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1: Ha sido un momento inolvidable, para mí de los mejores, sinceramente de los mejores, más allá de lo que pase a partir de ahora, a mí me da una sensación de un equipo que pocas veces, no sé, yo no tengo en la cabeza, pocas veces una sensación de un equipo que no baja así los brazos.

Mi álbum de figuritas no tiene difíciles, ¿no? Pero está lleno de tesoros, personas, episodios, leyendas, hallazgos y música para que nos cuenten historias entrañables. El álbum de figuritas. ¿Cómo les suena que les diga que el que diseñó los cambiantes paisajes del planeta es un actor invisible? Y no estoy hablando de nada sobrenatural, ¿eh? Y este dibujante del planeta es tan protagonista que, por ejemplo, el descubrimiento y conquista de América por los españoles fue posible gracias a él. Y ese fenómeno invisible es el viento. ¿Se puede hacer una antropología del viento? Bueno, todos los grandes emprendimientos marítimos desde el viejo mundo hacia el oeste, incluyendo por supuesto la incierta llegada mucho más temprano de un marino chino eunuco a América y la de los vikingos a las costas de América del Norte, todos fueron posibles cuando las naves no tenían motor sino velas gracias al viento. Si el viento hubiera soplado al revés, desde 1492 tal vez hubieran pasado 400 años más hasta que aparecieran las naves a vapor europeas para que cruzaran y se enteraran de que existía otro continente. Y quién sabe, en ese momento se encontraban aquí con civilizaciones todavía más avanzadas que la de los incas y aztecas, por ejemplo, autitos o cines. Y hoy no sería hoy, sino otro tiempo. O quién sabe, los nativos de América hubieran conquistado Europa si el viento soplaba al revés. Pero sin duda, gran parte de la culpa de lo que sucedió la tiene el viento, que cambia la historia. Hoy, después de la pandemia, que también se vale del aire para propagarse, tal vez miremos al viento con desconfianza, pero siempre va a estar ahí. Y por eso quiero contarles de un brillante artículo sobre el viento, publicado hace tiempo en la página cultural del diario La Vanguardia de Barcelona. El autor del artículo se llama Joan Nogué y es profesor de geografía de la Universidad de Girona y director del Observatorio del Paisaje de Cataluña. Dice Nogué: los vientos no son más que simples movimientos del aire provocados por las diferentes presiones atmosféricas que se dan en la superficie de la Tierra como resultado de ciertos desequilibrios térmicos. Pero la verdad que este fenómeno natural, que parece trivial por lo cotidiano, es en realidad un proceso físico muy complejo y condicionó las formas de vida del planeta desde que existe vida en el planeta. Por ejemplo, el aire en movimiento transporta partículas de todo tipo, pero más que nada lleva vapor de agua. Y el vapor de agua determina en gran medida el régimen de lluvias. Y así el viento termina diseñando los diferentes climas y la distinta vegetación de la Tierra. Por ejemplo, si te fijas en el sudeste de Asia, ni los ecosistemas ni las civilizaciones milenarias que hay allí serían lo que son si no tuvieran la influencia de los vientos monzónicos, que en el verano transportan el aire cálido y húmedo del Océano Índico y del sudoeste del Pacífico hasta el interior del continente. Y en el invierno, ¿qué hacen? Arrastran ese aire cálido y húmedo en la dirección contraria, con lo cual instalan un tiempo claro y seco que dura varios meses. Y lo que decíamos al principio, sin los vientos alisios, que son regulares y constantes en su dirección, no se entenderían los viajes al oeste en una época de la navegación a vela, y vientos de recorrido más corto ayudan a explicar por qué las sociedades se instalan en algunos lugares y tienen determinadas actividades productivas y hasta recreativas y no otras. En estas vacaciones, en una playa cuando estás al pedo, que también es viento, claro, uno piensa en la forma en que el viento a veces te expulsa de la playa y observas cómo un tipo se lanzó al agua para esquiar, impulsado por una especie de vela con forma de media luna, y el viento le arrancó los esquíes y lo levantó en el aire varios metros hasta que parecía que lo perdíamos. Y el tipo se pasó media hora luchando contra el viento que lo llevaba donde quería. Y después, mientras que huís de la playa por el viento, empieza allí otra fiesta. Aparecían como hormigas los surfistas, los windsurfistas, los que manejan veleros, los que hacen parapente, los que remontaban barriletes y toda una pasarela de ventosos. Los vientos crean paisajes, pero también los destruyen. El viento, ya se sabe, es un agente de erosión de primer orden, sobre todo en las zonas áridas y semiáridas donde la falta de plantas hace que los vientos muerdan el suelo en forma implacable.
¿Cómo te explicás la potencia del paisaje del desierto sin el viento? Sería como imaginar la Patagonia sin viento. O sea que el viento, que no se ve, crea, modela y destruye lo que sí se ve, el paisaje. Y también cambia la cultura, porque como lo explica este profesor de geografía, el viento es una realidad física, pero también es una representación cultural. El viento no solamente es un medio de transporte que, en vez de llevar gente como el bondi o el subte, lleva vapor de agua y partículas biológicas. No solo transporta eso, también transporta sonidos, olores, emociones, recuerdos, imágenes. ¿Saben qué decía un filósofo llamado Gastón Bachelard? El aire es la imaginación en movimiento. Y Nogué afirma que es sorprendente verificar la influencia que tiene el viento, que es un elemento intangible, etéreo y volátil, en la formación de entornos, espacios simbólicos y paisajes. Y a continuación cita a distintos artistas catalanes de plástica, de música, de cine, que usan el viento como recurso artístico. Pero también menciona al argentino Carlos Sorín, que filmó en la Patagonia como protagonista esa joyita que es Historias Mínimas. Y aunque no lo menciona el artículo, el viento está detrás de esa hermosa metáfora, un concepto que se cita desde hace algunos años, el efecto mariposa. Hace 40 años, un meteorólogo quería poder predecir con mucha anticipación los fenómenos climáticos. Y así nació el modelo de Lorenz, que es complicado para mí explicar. Pero el tipo tuvo una gran sorpresa mientras creaba su modelo. Se dio cuenta de que pequeñas diferencias en los datos de partida, apenas decimales, como el sutil aleteo de una mariposa, llevaban a grandes diferencias en las predicciones del modelo. O sea que ni siquiera el viento, ese protagonista invisible pero monumental, está a salvo de una mariposa. De lo que no hay dudas es de que si existiera un tratado de geopoética, el viento y la mariposa serían figuras estelares.

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2: Con este verso chamamecero que canta al vino y al creador, hoy reclamamos que es un derecho tomarse un vino, ya que fue hecho para alegrar nuestro corazón. Al mismo tiempo, así denunciamos la escandalosa y cruel realidad del alcoholismo que enferma y mata en un sistema que así nos trata tan solamente por lucrar más. Mi alma es una palabra, como dicen los abá, y no llego a ser yo mismo si no digo mi verdad. Por eso resulta hermoso que el vino te haga aflorar de adentro de tu silencio, tu palabra, tu verdad. Hay veces que no se puede, que no te dejan hablar, que te imponen el silencio, que te obligan a callar. Es entonces que aparece como lo más natural desde adentro esa ayudita del vino que te hace hablar. ¡Qué antiguo payé tan raro! ¡Qué extraña divinidad! ¡Qué fuerza liberadora tiene el vino! ¿Qué será que se mezcla con tu sangre, que te sube y es capaz de desatarte por dentro, compadre, y hacerte hablar?

Una vez le oí a un borracho como diciendo un refrán, que el vino es sangre de Cristo porque es sangre popular.

Estrella vertida que clama al cielo y está juntándose desde siglos buscando hacerse escuchar. La sangre de los hermanos que amamos y ya no están, de nuestros muertos queridos que nunca nos dejarán, de los que dieron la vida porque amaron de verdad, los que eligieron morirse por no saber traicionar, los que encontraron la muerte buscando la libertad, los que dejaron sus huesos en Malvina y Soledad, como raíz enterrada que algún día ha de brotar. Tenía razón el borracho, pensando bien es verdad, que el vino libera al hombre y es fermento de amistad, que el vino es sangre de Cristo.

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1: Hola, ¿qué tal? ¿Cómo les va? Muy, pero muy bienvenidos. Buenos días. Esto es el Panorama Federal de Noticias y hasta las 7 de la mañana vamos a estar acompañándolos, por supuesto, con la mejor información, el desarrollo de las principales noticias. Vamos ya a contarles cómo está la temperatura en la Ciudad Autónoma de Buenos Aires, 13 grados. La humedad relativa ambiente 56%, el cielo está parcialmente nublado. La temperatura máxima para hoy de 23 grados, mucho más agradable. Las temperaturas en las próximas jornadas, en un ratito vamos a ir con el pronóstico extendido y por supuesto también el pronóstico para las distintas regiones de nuestro país. Mi nombre es María Fernanda Heras. Buen día, Fernando Pedernera.
2: Muy buenos días, María Fernanda. Muy buenos días para todos.
1: Arrancamos, como siempre, recorriendo las calles.
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2: Y desde las calles advertimos que hay registro de un incidente ocurrido durante esta madrugada con intervención del SAME en Colectora, Avenida General Paz y Constituyentes. Un motociclista sufrió un percance y terminó sobre la calzada. Lo asistió finalmente el SAME.
1: Comenzamos con el repaso del estado de los accesos y autopistas. El tránsito es fluido y con buena marcha sobre los puentes Pueyrredón, La Noria y Alsina, también en la autopista Buenos Aires-La Plata, Richeri, 25 de mayo de Lepiane, Lugones, Cantilo, Ilia, Cámpora, 9 de julio, Perito Moreno, Camino del Buen Aire, Autopista del Oeste y Panamericana.
2: Información de servicios, trenes en los ramales Tigre, Mitre y José León Suárez de la línea Mitre circulan a horario.
1: En la línea Roca, los ramales La Plata, Gleu, Cañuelas y Ezeiza corren dentro de los cronogramas previstos.
2: También están operando con normalidad las líneas Belgrano Norte, Belgrano Sur, Urquiza, San Martín y Sarmiento.
1: Subte y Premetro comenzaron a funcionar según las grillas anticipadas.
2: Recordemos que por obras de renovación no funcionan las estaciones Medrano de la línea B, Tribunales de la línea D y Urquiza y Entre Ríos, Rodolfo Walsh de la línea E.
1: En el Aeropuerto Internacional de Ezeiza y en el Aeroparque Metropolitano Jorge Newbery, la operatividad es normal.
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2: Y este es el pronóstico por regiones para este jueves 24 de septiembre de 2026.
1: Y comenzamos con la región del NOAS, Jujuy, Salta, Tucumán, Catamarca, Santiago del Estero y La Rioja. Cielo despejado a parcialmente nublado, mínimas de 5 a 12 grados, máxima de 25 a 35 sin lluvias.
2: En el NEA, Formosa, Chaco, Corrientes y Misiones, ambiente cálido y estable, sin lluvias, mínimas de 10 a 15 grados, máximas de 30 a 38 grados.
1: En el Cuyo, Mendoza, San Juan, San Luis, parcialmente nublado, alerta naranja por sonda en San Juan y Mendoza, mínimas de 5 a 12 grados, máximas de 22 a 30, sin lluvias relevantes.
2: En el centro, Córdoba, Santa Fe, Entre Ríos, Buenos Aires, La Pampa y Amba, despejado a parcialmente nublado, amplitud térmica entre 11 y 30 grados, según el lugar, sin precipitaciones.
1: En la Patagonia, Neuquén, Río Negro, Chubut, Santa Cruz y Tierra del Fuego, nubosidad, lluvias y vientos fuertes con ráfagas de 70 a 80 kilómetros por hora en Río Negro, Chubut y Santa Cruz. Temperaturas en descenso de 10 a 22 las mínimas y también mínimas, eso fue al norte, y al sur de 1 a 12 grados.
2: Vamos al sector antártico argentino, islas del Atlántico Sur, frío, ventoso y con posible nieve. Temperaturas bajo cero en el continente y de 0 a 5 grados en nuestras islas.
1: Seis de la mañana, 4 minutos en la República Argentina. Comenzamos con el repaso de los pagos del ANSES para este jueves 24 de septiembre.
2: Hoy cobran los beneficiarios de las jubilaciones y pensiones que superen el haber mínimo y de la prestación por desempleo Plan 1 con DNI terminados en 4 y 5.
1: En cuanto a las asignaciones familiares de pensiones no contributivas, podrán ser cobradas hasta el 9 de octubre por titulares de beneficios con todas las finalizaciones de documentos.
2: Por último, las asignaciones de pago único, matrimonio, adopción y nacimiento, segunda quincena, se abonarán a beneficiarios con todas las terminaciones de DNI también hasta el 9 de octubre.
1: mañana, 5 minutos en la República Argentina, en la ciudad de Buenos Aires, la temperatura 13 grados, humedad relativa ambiente 56%, cielo parcialmente nublado. El dato para tener en cuenta, el sol estará saliendo a las 6 de la mañana, 40 minutos.
2: Comenzamos con el desarrollo de las noticias. Malvinas es una causa nacional. Lo afirmó el presidente Javier Milei durante su discurso ante la Asamblea de Naciones Unidas.
3: Malvinas es para nosotros una causa nacional. Repito, Malvinas es para nosotros una causa nacional. Y es también una prueba de la distancia que puede existir entre las palabras de las instituciones internacionales y la realidad sobre la que pretenden actuar. Hace 50 años, esta misma Asamblea aprobó la Resolución 3149, que insta a las partes a abstenerse e introducir modificaciones unilaterales mientras la disputa permaneciera abierta. 50 años después, la situación no ha cambiado, pero las modificaciones unilaterales continúan.
1: En este marco, el presidente rechazó la explotación de hidrocarburos en Malvinas sin autorización de la Argentina.
3: Hoy, el proyecto Sea Lion avanza hacia la extracción de petróleo en la plataforma continental argentina, correspondiente a la cuenca Malvina Norte, mediante licencias británicas que la Argentina rechaza por ilegales e ilegítimas. Toda actuación en este sentido no autorizada por la República Argentina constituye un acto ilícito tanto a la luz del derecho internacional, incluida la Convención de las Naciones Unidas sobre el Derecho del Mar, como del derecho interno argentino. Por eso quiero plantear una pregunta. ¿De qué sirve una resolución si durante décadas la contraparte puede actuar en sentido contrario y esa resolución queda intacta en los archivos, pero impotente frente a la realidad?
2: Además, Javier Milei criticó el accionar de la ONU sobre el conflicto con el Reino Unido por la soberanía de las islas.
3: Malvinas no es solamente una cuestión entre la Argentina y el Reino Unido. También plantea una pregunta acerca de la capacidad de esta organización para hacer valer sus propias resoluciones. La Argentina tomó nota de esa realidad y frente a la explotación no autorizada de nuestros recursos en el área en disputa, actuamos. Presentamos notas de desaliento, acudimos a las herramientas jurídicas disponibles, sancionamos a las empresas involucradas y a sus proveedores y enviamos al Congreso una ley de defensa de la soberanía nacional.
1: El jefe de Estado también destacó el reclamo pacífico de la soberanía del archipiélago.
3: Durante demasiado tiempo los gobiernos argentinos optaron por una defensa discursiva. Nosotros elegimos una defensa pacífica, práctica y efectiva. Repito, nosotros elegimos una defensa pacífica, práctica y efectiva.
2: En este contexto, Javier Milei rechazó el principio de libre determinación de los actuales habitantes de las Islas Malvinas.
3: Quiero reiterar también la situación de la población de las islas. Como esta misma Asamblea ha determinado en numerosas resoluciones, el principio de libre determinación no aplica en este caso, ya que se trata de una población implantada por la potencia ocupante sobre un territorio cuya soberanía se encuentra en disputa. Ese principio existe para liberar a los pueblos colonizados, no para consagrar situaciones derivadas de la colonización. Si el Reino Unido sostiene una interpretación selectiva al principio de libre determinación respecto a las Islas Malvinas, deberá explicar también cómo concilia ese criterio con los debates sobre autodeterminación existentes dentro de su propio territorio.
1: El presidente en ese sentido renovó el reclamo de retomar las negociaciones al Reino Unido.
3: Al Reino Unido le reiteramos una vez más nuestro llamado a reanudar las negociaciones para encontrar una solución pacífica a la disputa de soberanía, como lo requiere el derecho internacional, y también nuestra invitación a proceder sin demora a intercambiar opiniones con miras a resolver la cuestión relativa a la controversia referida sobre explotación de nuestros recursos naturales.
2: La Argentina y Estados Unidos firmaron un histórico acuerdo de inversiones para infraestructura.
1: La iniciativa se denomina Corredor Andes Atlántico y buscará modernizar y conectar las regiones ricas en minerales críticos y la producción de Vaca Muerta con los puertos del Océano Atlántico.
2: El acuerdo contempla desembolsos de hasta 7.000 millones de dólares que serán financiados a través de agencias gubernamentales norteamericanas como el Exim Bank.
1: La Argentina, en tanto, se compromete a robustecer el marco jurídico para la protección de las inversiones.
2: Sobre la firma del corredor Andes-Atlántico, esto decía el canciller Pablo Quirno.
4: Estamos, la verdad, muy contentos porque hoy se realizó junto con las autoridades de Estados Unidos anuncios muy importantes. Uno es el acuerdo marco para el corredor Andes-Atlántico, que significa construir la infraestructura necesaria para que nuestras riquezas mineras y nuestras riquezas energéticas tengan la infraestructura para poder tener salida hacia el Atlántico.
1: Por otra parte, Quirno explicó de qué manera se llevarán a cabo las inversiones y destacó el marco generado por la Argentina para atraer a los inversionistas.
4: Hoy tenemos, y siempre hablamos de lo que es esta falta de infraestructura, Argentina ha generado las condiciones hoy para poder interesar a países amigos como los Estados Unidos a que podamos construir juntos esa infraestructura desde el sector privado. Lo que se ha anunciado hoy también son líneas de financiamiento para el sector privado, para empresas estadounidenses, para que puedan ser proveedoras de los proyectos que se están realizando en Argentina. Específicamente hoy se anunció este acuerdo entre YPF y Exim Bank, donde el Exim Bank provee una línea de financiamiento de 6.000 millones de dólares a proveedores estadounidenses que participarán del proyecto Argentina LNG, que es un proyecto que le va a proveer a Argentina, según los dichos de su presidente Horacio Marín, 200.000 millones de dólares de exportaciones en los próximos 20 años, de mínima en condiciones normales.
2: El Mater Dei dio a conocer un nuevo parte médico de Mirtha Legrand.
1: El sanatorio informó que la paciente continuará mejorando día a día y que la neumopatía que motivó su internación presenta una buena evolución.
2: Recibimos un informe de Cristian Varela.
5: Mirtha Legrand evoluciona de manera positiva en su segunda internación tras la recaída que sufrió por un cuadro respiratorio en el sanatorio Mater Dei. Se difundió el último parte médico sobre su estado de salud. Allí se indica que la diva de los almuerzos de 99 años de edad continúa mejorando día a día de la neumopatía que motivó su internación con una buena evolución y permanecerá internada durante los próximos días con el fin de mantener bajo control y brindarle los cuidados y contención adecuados. De no mediar cambios en su estado de salud, el viernes próximo se difundirá un nuevo parte médico.
2: Deportes. La Argentina suma 209 medallas en los Juegos Suramericanos de Santa Fe 2026.
1: La delegación albiceleste obtuvo en la víspera 6 medallas de oro, 8 de plata y 11 de bronce.
2: El tenis de mesa por partida doble, el taekwondo, el ciclismo de pista, la escalada deportiva y el atletismo sumaron las preseas doradas.
1: Por su parte, la selección sub-19 de fútbol derrotó a Perú por 1-0 y disputará la final de los Juegos ante Paraguay, que eliminó a Chile.
2: Les proponemos ahora conocer qué será de la agenda del día en los suramericanos en la voz de Facundo Paredes, de Radio Nacional Rosario.
6: La agenda de los Juegos Suramericanos de este jueves tiene a la Argentina como protagonista de las finales de frontón que se disputarán por la mañana en el Monumento a la Bandera. La entrerriana Melina Spahn buscará el oro ante Valeria Garcés de Perú, lo propio hará el formoseño Guillermo Osorio ante Christopher Martínez, también de Perú. En waterpolo, la selección femenina jugará al mediodía ante Brasil, mientras que los hombres se enfrentarán a Uruguay a las 19:30. Por la tarde, desde las 14:15, se disputarán las finales de racquetball, desde las 16 serán las finales de taekwondo. La selección de fútbol, que ayer accedió a la final tras una victoria agónica ante Perú, jugará mañana viernes a las 15 ante Paraguay en busca del oro. Ambos se enfrentaron ya en la primera fase con victoria visitante. Ese mismo viernes a las 10 será el partido por la medalla de bronce entre Chile y Perú.
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0: 6 de la mañana, 14 minutos en la República Argentina. Nos quedamos hasta las 7 compartiendo toda la información, el análisis y el desarrollo de las principales noticias. Te cuento que en la ciudad de Buenos Aires la temperatura es de 13 grados, humedad relativamente 56%, la máxima para hoy de 23 grados. ¿Qué pasará en los próximos días? Te lo cuento. Mañana viernes, una mínima de 14 grados con una máxima de 25 grados, con cielo algo nublado. El sábado, mínima de 3, máxima de 22, con cielo parcialmente nublado. Y el domingo, ya con posibilidades de algunos chaparrones, esto será durante la mañana, con una temperatura mínima de 13 grados con una máxima de 20 grados.
1: Luján prepara su logística para recibir a León XIV.
0: La ciudad bonaerense se prepara para la llegada del pontífice el miércoles 11 de noviembre, cuando está previsto que presida una misa multitudinaria frente a la basílica.
1: El operativo se estima con la llegada de unos 3.000 colectivos y 32.000 automóviles, por lo que se habilitarán áreas de estacionamiento en sectores periféricos y los peregrinos deberán continuar el trayecto a pie.
0: También se evalúan cortes preventivos de tránsito entre 4 a 6 kilómetros alrededor del casco urbano.
1: Además habrá hospitales móviles, ambulancias, puestos de hidratación y baños químicos.
0: Monseñor Jorge Eduardo Scheining, arzobispo de la Arquidiócesis de Mercedes, Luján, invitó a todos a participar de la fiesta que será la visita del Papa.
2: Estamos preparados para que a la noche tengamos una vigilia de canto, de oración, de animación y que la gente se sienta cómoda, ¿no? Porque, bueno, es un acontecimiento importante. La figura del Papa para nosotros los católicos es muy, muy simbólica, ¿no? Y yo creo que hoy también los papas se convirtieron en líderes de una palabra distinta y entonces mucha gente va a querer escucharlo, estar cerca, aún no adhiriendo a la fe católica, ¿no? Entonces, la verdad es que estamos muy contentos y con ganas de recibir a todos y que todos se sientan muy cómodos. El lema dice eso, bienvenidos todos.
1: La provincia de Córdoba confirmó los feriados por la visita de León XIV.
0: El informe de Franca Chiafitela.
3: Se confirmaron los feriados del 9 y 10 de noviembre en Córdoba por la visita del Papa León XIV. El ministro de Vinculación y Gestión Institucional de la provincia de Córdoba, Miguel Siciliano, explicó los detalles de la medida.
4: Va a ser feriado para toda la Argentina el día 9 de noviembre y luego en las jurisdicciones donde los días subsiguientes va a estar el Papa, en esas jurisdicciones también será feriado. Vamos a trabajar ahora la legal y técnica de provincia con la legal y técnica de nación.
3: Por su parte, el intendente de la ciudad de Córdoba, Daniel Pacerini, confirmó que el 10 de noviembre el transporte urbano de pasajeros será gratuito. Además, explicó que habrá estacionamiento para más de 4.000 ómnibus en los alrededores a la fábrica argentina de aviones FADEA.
1: En tanto, en Mendoza se prepara el vino que usará el Papa en las misas.
0: Nos informa Victoria Lupu.
5: La tradicional bodega Cabrini de Luján de Cuyo será la encargada de proveer el vino de misa para la celebración del sumo pontífice en la Basílica de Luján. Hugo Cabrini, uno de los dueños y enólogo, explicó el significado para la empresa familiar.
6: Con orgullo podemos homenajear la visita de Papa León con nuestro vino, todo el trabajo de la empresa que se ofrece hacia una cosa muy superior que es la consagración y el vino en sangre.
1: El Senado sesiona para modificar la Carta Orgánica del Banco Central ya aprobada por diputados.
0: Nos amplía la información nuestro acreditado en el Congreso de la Nación, Gastón Fiorda.
7: El Senado volverá al recinto este jueves al mediodía con una agenda que tiene como principal protagonista la reforma de la Carta Orgánica del Banco Central. El oficialismo finalmente logró avanzar con las negociaciones con los bloques aliados y busca convertir en ley esta iniciativa que, recordemos, ya cuenta con media sanción de la Cámara de Diputados. El proyecto establece como misión central del banco la preservación del valor de la moneda y prohíbe que la entidad otorgue asistencia financiera al Tesoro Nacional y a las provincias. La sesión, además, contará con otros temas como la modificación del régimen de zonas frías.
1: Nueva audiencia del juicio por la desaparición de Loan.
0: El informe de Nerina Álvarez desde Radio Nacional Santo Tomé.
8: juicio por la presunta sustracción de Loan Danilo Peña. Culminó una nueva jornada de audiencias ante el Tribunal Oral Federal de Corrientes, con la declaración de tres efectivos.

0: presentan la primera medición del índice de calidad de vida de los argentinos.
1: Nos amplía este tema Diana Costanzo.
2: La familia, los amigos y el descanso, además de una alimentación saludable, aparecen entre los factores más asociados a una buena calidad de vida. Así lo reveló la primera medición del índice de bienestar de la Universidad San Andrés y una empresa de medicina privada. La actividad física y el contacto con la naturaleza también muestran una asociación positiva. Otras dos variables claves son la alimentación y el descanso. El relevamiento también contempla hábitos vinculados con la salud, como los controles médicos, el uso de pantallas, el consumo de alcohol, el tabaquismo y la práctica de meditación.
0: Policiales. Hay 60.000 líneas activas de celulares en penales de la provincia de Buenos Aires y advierten por estafas y extorsiones.
1: Recibimos un informe de Fernanda Germanier.
3: Familias víctimas de asesinatos volvieron a pedir que se prohíban los celulares en las cárceles bonaerenses. Lo hicieron mediante un nuevo petitorio que presentaron ante las autoridades provinciales. Radio Nacional habló con Raquel Berti de la ONG Usina de Justicia.
4: Solicitarle al gobernador de la provincia de Buenos Aires una respuesta a las numerosas víctimas de homicidio y femicidio, que prohíba la utilización de celulares en las unidades carcelarias. Prohibición vigente por una ley nacional y también en algunas otras provincias.
0: Cristian Pitti Álvarez permanece internado en el Hospital Tornú.
1: El músico fue ingresado al centro asistencial luego de sufrir una descompensación ocasionada por un cuadro de hipertensión.
0: Uno de sus abogados indicó que Álvarez se encuentra estable y que se están realizando gestiones para trasladarlo a una clínica correspondiente a su cobertura médica.
1: Nos amplía la información Mariel Ríos.

0: acaba de ingresar a los tribunales de Paraguay al 1500, la madre del Piti Álvarez. Cristina ya se encuentra en el recinto a la espera del inicio de la audiencia por el juicio por el asesinato de Cristian Maximiliano Díaz. Ella es una de las principales testigos. En total serán 4 quienes hablarán con el tribunal en la jornada.
1: Y a las 6:23 vamos a presentar las efemérides del día en la voz de Magdalena Arnoux.
2: Hoy, jueves 24 de septiembre, se festeja en nuestro país el Día de los Colectiveros. Es en recuerdo al día en que empezó a funcionar en la ciudad de Buenos Aires la primera línea de transporte público automotor. El pasaje costaba 20 centavos de entonces y la línea unía Plaza de Mayo con Floresta. Andrés Bortagaray es arquitecto, urbanista y dirige la maestría en sustentabilidad, arquitectura y urbanismo en la Universidad de Buenos Aires, y así se refirió a aquellos inicios y al rol actual de los colectivos.
3: Empezaron siendo taxis que llevaban a varios pasajeros, después fueron compitiendo con los tranvías y lograron quedarse por una serie de motivos como el medio principal en superficie y como complemento de los subtes y el ferrocarril. Hoy son una parte esencial del transporte público en una ciudad de más de 15 millones de habitantes a nivel metropolitano. Algunos rasgos distintivos son las combinaciones de números y colores que los hacen fáciles de identificar, aunque a veces cambian. Hay entre 8.000 y 9.000 unidades que circulan por la ciudad y casi el doble si vamos al área metropolitana para el total. Hoy existen varios desafíos por los costos, por la motorización creciente, por las mayores demandas ambientales, la pérdida de empleo y cambios en la estructura urbana. También cuando hay buenas combinaciones y políticas que permitan hacer rendir los recursos y hacer accesibles todos los servicios, hay más pasajeros que los pueden aprovechar.
2: También recordamos el nacimiento de René Laván, uno de los grandes ilusionistas de la Argentina. Néstor Frenkel hizo junto a él el documental El Gran Simulador y así lo recordaba.
4: René, cuando lo filmé, tenía más de 80 años y todavía estaba súper lúcido y hacía todos sus juegos, sus composiciones, como él le gustaba llamarla. Odiaba la palabra truco, odiaba la palabra magia, la palabra mago. Y también odiaba que lo saluden por su cumpleaños, pero bueno, era un cascarrabias, un complicado, muy hermoso. Me recibió muy bien, me respetó muchísimo, no me conocía. Para mí era estar frente a una leyenda en mi vida. Yo lo conocía desde niño, de verlo en televisión, y de golpe de tenerlo delante. Era el otro gran motivo por el que hice la película.

0: era las ganas de conocerlo.
1: Mi Buenos Aires, siglo 30, Rabeto.
2: Y también celebramos el cumpleaños de Amelita Baltar, una de las grandes voces del tango. Astor Piazzolla la eligió como voz femenina de María de Buenos Aires, la ópera tango compuesta junto a Horacio Ferrer, y también fue la elegida para estrenar en 1969 Balada para un loco, entre otros éxitos.

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1: De la mañana, 26 minutos en la República Argentina. Actualizamos datos del tiempo. En la ciudad de Buenos Aires, la temperatura es de 13 grados 2 décimas. La humedad relativa ambiente, 54%. La presión, 1009.2 hectopascales. Viento del noroeste a 10 kilómetros en la hora. El cielo parcialmente nublado. La temperatura máxima para hoy de 23 grados. Te lo comentábamos hace un ratito que la salida del sol será a las 6 de la mañana, 40 minutos. Y tenemos información de tránsito para compartir con vos. Te cuento que se produjo un choque en General Paz y Avenida de los Constituyentes entre un auto y una moto. El motociclista fue derivado para su atención a través del SAME. Y un dato a tener en cuenta, ayer hubo un choque cada 19 minutos en la ciudad de Buenos Aires. Un total de 120 heridos fueron asistidos por el SAME.
2: Más información en este caso tiene que ver con el alerta naranja por viento sonda que emitió el Servicio Meteorológico Nacional y a las recomendaciones de la Dirección de Defensa Civil de la provincia de Mendoza. La Dirección de Escuelas comunica que este jueves 24 de septiembre se suspende preventivamente la asistencia a clases presenciales durante el turno mañana en todos los establecimientos educativos de Mendoza. Tengamos en cuenta que es la continuidad de una medida que comenzó ayer, cuando las mismas autoridades suspendieron, por el mismo caso, por el alerta de viento sonda, las clases durante el turno tarde. Ahora hay alerta naranja por viento sonda, tanto en San Juan como en Mendoza. Y estas alertas se completan con alertas amarillas de lluvia en el norte de la provincia de Santa Cruz, en el sur y el oeste de la provincia de Chubut. Hay alerta naranja por lluvias para lo que sería el sudoeste de la provincia de Neuquén. Y en el noroeste de Neuquén, el alerta llega a ser roja. Un poco más arriba, en Mendoza, en Malargüe, donde está Radio Nacional, hay alerta naranja por vientos. Es el mismo bloque que comprende a la ciudad capital, también a las ciudades de San Rafael y a otras ciudades del sur mendocino. Más al norte, el alerta es por vientos también, pero ya de carácter amarillo.
1: Y nos quedamos hasta las 7 de la mañana en Radio Nacional AM870 y nos quedamos hasta las 7 de la mañana también acompañándote en Radio Nacional Folclórica 98.7 y por supuesto a través de las 50 emisoras distribuidas en todo el país y en la aplicación a ustedes que están escuchándonos desde distintos puntos del mundo y somos su cordón umbilical con la República Argentina. Así que quédate porque todavía tenemos mucha información para compartir con vos. Esto es el Servicio Informativo de Radio Nacional, esto es el Panorama Federal de Noticias. Y suena el top de las 6:30 de la mañana y nosotros vamos a compartir los principales títulos de esta primera media hora.
2: El presidente Javier Milei aseguró que Malvinas es una causa nacional durante su exposición ante Naciones Unidas.
1: La Argentina y los Estados Unidos firmaron un histórico acuerdo de inversiones para infraestructura por 7.000 millones de dólares.
2: El Senado sesiona para modificar la Carta Orgánica del Banco Central ya aprobada por diputados.
1: Mirtha Legrand continúa mejorando día a día y la neumopatía que motivó su internación presenta una buena evolución.
2: La Argentina suma 209 medallas en los Juegos Suramericanos Santa Fe 2026.
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6: De la mañana, 32 minutos en la República Argentina. En la ciudad de Buenos Aires la temperatura 13 grados 2 décimas, el cielo está parcialmente nublado, la máxima para hoy de 23 grados.
7: El presidente Javier Milei destacó el aumento de las reservas.
6: Luego de hablar en la ONU, en un diálogo informal con la prensa, el mandatario afirmó que los argentinos le salen dólares por las orejas.
8: ¿Qué es lo que pasa? Los dólares que, digamos, no tenés en el mercado financiero, los tenemos en abundancia desde el lado real, desde la balanza comercial. Entonces, cada impacto, en situaciones que antes, en el pasado, en Argentina, te disparaban una crisis, digamos, hoy nuestro problema es que los dólares nos salen por las orejas y entonces los dólares se nos escape la tasa de inflación. Y si los esterilizamos, que se nos escape la tasa de interés. Es decir, nunca creíamos que en arcarlo negativo, digo, a Argentina se le generaba situaciones de superabundancia de dólares.
7: Por otra parte, el presidente Javier Milei aseguró que su gobierno está cumpliendo con todas las promesas de campaña.
8: Es decir, con lo cual, digamos, estamos cumpliendo todas las promesas, hemos terminado con la inseguridad. Digo, pensá que teníamos 9.000 piquetes por año, hoy son cero. Estamos en los índices, en los indicadores de homicidios más bajos de la historia. Pero la idea es esta, es que la economía siga creciendo. La pobreza de niveles del 27% la bajamos a la mitad, o sea, del 57% a la mitad. Y sacamos 14 millones de personas de la pobreza.
6: En el marco de su visita a Nueva York, el mandatario enumeró los temas abordados durante la reunión con el secretario de Estado de la Casa Blanca, Marco Rubio.
8: La geopolítica incluye desde cuestiones vinculadas a la soberanía, a cuestiones vinculadas a los recursos naturales, vinculadas a la estrategia de la nueva conformación del mundo y del rol que va a jugar Argentina como, sin duda, uno de los mayores aliados de Estados Unidos.
7: Por otra parte, Milei fue el principal orador del encuentro organizado por la Fundación Federalismo y Libertad.
6: En ese contexto dijo que su programa económico fue el que más hizo por los sectores vulnerables y anticipó nuevas reformas.
7: Recibimos un informe de Liliana Arias, nuestra acreditada en Casa Rosada.
9: En el marco de su participación en el foro organizado por la Fundación Federalismo y Libertad, el presidente Javier Milei defendió la marcha del programa de gobierno y los beneficios de la libertad económica. También consideró que su gestión fue la que más hizo por los sectores más vulnerables.
10: Las políticas de seguridad, su mayor impacto lo tiene sobre justamente los sectores más vulnerables. Y casualmente los progres, los que siempre están del lado de los pobres, sí, digamos, tienen posiciones tendientes al abolicionismo y como consecuencia de ello, digamos, se ponen del lado de los delincuentes. Y eso, lo que más termina castigando es a los más vulnerables.
9: Ante ejecutivos e inversores, además apuntó contra la oposición. Dijo que el peronismo quiere vender un cuento de hadas y agregó:
10: al no haber propiedad privada, entonces no hay precios, no hay cálculo económico y es imposible coordinar la economía y por ende la economía se hunde. Y aquí se puede inferir que en la medida que más interfiera el Estado en el funcionamiento de la economía, ya sea regulando o ya sea poniendo impuestos, eso implica un avasallamiento de la propiedad privada y eso lo que hace es distorsionar la señal de precios. Y obviamente que a más Estado, mayor distorsión y por lo tanto peor funcionamiento del sistema económico.
6: Dos centrales nucleares argentinas se posicionaron entre las mejores del mundo por su seguridad y eficiencia operativa.
7: Atucha 2 alcanzó el puntaje perfecto con 100 puntos, mientras que la central de Embalse obtuvo una calificación de 98,4 en la última auditoría global de la Asociación Mundial de Operadores Nucleares.
6: Buscan a dos personas desaparecidas en la costa bonaerense.
7: El informe de Fernanda Germanier desde La Plata.
11: La Prefectura Naval Argentina continúa la búsqueda contrarreloj de dos kayakistas desaparecidos tras ingresar al mar en Santa Teresita el lunes por la mañana en medio de una alerta meteorológica por fuertes vientos. Así lo detalló el jefe de la base naval Mar del Plata, Fernando Pérez Kuhn, en conferencia de prensa.
12: Seguir efectuando la búsqueda en un cuadrado que a medida que pasa el tiempo se va expandiendo, se van diluyendo las posibilidades de poder encontrar a estas personas. Tanto las unidades de la Armada como las unidades de Prefectura zarparon en condiciones que habitualmente no son las adecuadas para poder hacer estas maniobras, pero tratándose de una situación así, ambas se hicieron a la mar. Lamentamos que al momento no tengamos un contacto positivo.
6: La ciudad de Buenos Aires celebra la noche de los bares notables.
7: El tradicional evento arrancará a las 17 con la participación de más de 75 establecimientos emblemáticos distribuidos en 25 barrios porteños.
6: La programación oficial incluirá una agenda gratuita de más de 130 actividades culturales que abarcarán desde espectáculos musicales en vivo hasta muestras de arte y visitas guiadas.
7: Entre los bares que serán parte de la celebración están, entre otros, El Federal, El Colonial, Almacén y Bar La Valle, El Gato Negro, El Café Tortoni y las confiterías La Ideal y La Giralda.
6: Toda la oferta detallada se encuentra disponible en la plataforma digital oficial de festivalesba.org.
0: Deportes.
7: La Fórmula 1 aterriza en Bakú.
6: La información con Fabián Pomeloco de Vila.
13: Gracias. Comenzamos la mañana de hoy hablando de Fórmula 1 y tiene un motivo. Este fin de semana se viene el Gran Premio de Azerbaiyán. Se disputará entre hoy jueves y el sábado 26 de septiembre. Y esto tiene que ver porque el domingo 27 se conmemora el Día del Recuerdo. Una jornada nacional de luto y feriado en honor a los caídos en el conflicto de Nagorno-Karabaj. Por eso es que se adelanta un día la competencia, el Gran Premio de Bakú en Azerbaiyán. Una carrera que le sienta bien a Franco Colapinto, ya que en Williams, en la segunda oportunidad que tuvo de subirse a un Fórmula 1, mostró todas sus condiciones y cosechó los primeros puntos en este circuito callejero. Todo comienza en el día de hoy, 5:30 de la mañana, con las pruebas libres número 1. Continúa a las 9 de la mañana con las pruebas libres número 2. Mañana, viernes, las pruebas libres número 3, 5:30 de la mañana. La clasificación a las 9. Y el sábado, bien temprano, deberemos madrugar, ya que se viene la carrera a las 8 de la mañana. Lo cierto es que se armó un gran revuelo en derredor del equipo Alpine por algunas amenazas recibidas por Pierre Gasly, compañero de equipo de Franco Colapinto, tras la última carrera, cuando Colapinto quiso superar a Gasly, Gasly no le dio pista para que esto suceda. Bueno, evidentemente algunos compatriotas se enardecieron y amenazaron, dijeron improperios, palabras muy subidas de tono contra el francés que tuvo embriatore. Flavio Briatore, el asesor deportivo de Alpine, como el que salió, la voz cantante de la escudería anglo-francesa, con una advertencia para nuestro país y para los periodistas de nuestro país. Salió a marcar la cancha al público argentino en la previa del Gran Premio de Azerbaiyán. Amenazó con no permitirle a Franco Colapinto hablar con la prensa si esto se vuelve a repetir. Se lo digo especialmente a los argentinos, dijo Briatore, porque no hay problema ni con los italianos ni con nadie. Si quieren apoyar a Franco, háganlo de manera respetuosa y leal, no como veo en las redes sociales, dijo el ejecutivo de Alpine. El italiano fue más allá y dejó una contundente advertencia, la que le estábamos dando y contando, ¿no? Si esto se sigue repitiendo, va a llegar un momento en el que Franco dejará de hablar con todos. Veo mucho enojo de los fans, una y otra vez, sin motivo. Si sigue pensando así y pasando las mismas cosas, dejaremos de dar entrevista a la televisión argentina. Le digo con todo respeto, Flavio Briatore, no todos los argentinos podemos incluirnos en la misma bolsa. Y además, le reitero, debería hacer un repaso personal por su foja de servicios y verá que usted también tiene alguna mancha importante dentro de la Fórmula 1 como para llamarnos la atención a los argentinos. También tomó la palabra quien hace pocos días estuvo aquí dando vueltas alrededor del nuevo autódromo, el Oscar y Juan Gálvez, que se está remodelando y refaccionando y que respaldó la carrera o la vuelta de la Fórmula 1 al país. Estamos hablando del presidente de la Federación Internacional de Automovilismo, Mohamed Ben Sulayem, que también expresó su apoyo al piloto francés y condenó los ataques que recibió tras su incidente con Colapinto en el Gran Premio de España en Madrid. El presidente de la FIA dijo: el abuso online dirigido hacia Pierre Gasly y su familia es completamente inaceptable. Pierre cuenta con todo mi apoyo y condeno firmemente este tipo de comportamiento. Ningún piloto, oficial, voluntario o fan debería tener que enfrentarse a algo así. Me parece que esto se ha ido de las manos. Habrá que empezar a controlarse, queridos oyentes, sobre de qué manera se expresan en las redes sociales. Aunque me parece algo llamativo que justamente a los argentinos, y después de lo que sucedió en el Mundial y de todos los palos que hemos recibido, y justamente se los vuelva a castigar por la vehemencia con la cual defendemos a nuestros compatriotas y obviamente con el furor, la fuerza, el cariño y el afecto que apoyamos a Franco Colapinto. Y a propósito de Franco Colapinto, habló en la previa de este Gran Premio expresando lo que significa esta carrera, este autódromo, este Gran Premio para él, habiendo sido uno de los primeros en los cuales sumó puntos. Franco Colapinto, en charla con la prensa y los micrófonos de Nacional.
14: Es una pista que desde la primera carrera que corrí acá me trajo muy buenos resultados, buenos recuerdos. Me cayó bien desde el primer momento, así que obviamente contento de volver. Es un circuito que se disfruta mucho de manejar y de correr. Se puede pasar, se pueden hacer diferentes estrategias y de vuelta es una pista que abre muchas oportunidades. Divertido y contento de volver acá a Bakú. Es un lugar que me trató muy bien y que siempre disfruté de manejar, así que cambió mucho. Creo que fueron 2 años en los que aprendí un montón y que obviamente evolucioné como piloto, como persona, como deportista. Mucho por ser aprendiendo y por seguir mejorando, pero definitivamente estoy mucho más fino, extrayendo mucho más del auto y especialmente siendo más consistente, ¿no? Creo que es difícil en la Fórmula 1 con tantas carreras estar al 100% todos los fines de semana y extraer el 100% del auto todos los fines de semana, porque a veces que no hace clic y es complicado. Y de a poco lo estoy encontrando un poquito más, haciéndolo un poquito más consistente, y eso es un poco lo que estaba buscando hace tiempo. Así que contento, obviamente. Madrid fue, creo yo, mi mejor fin de semana en la F1 de que entré. Por lo menos el más completo, en el que maximicé más lo que tenía. Era un auto que capaz estaba atrás de los Audi y extraje todo para quedar adelante de ellos en quali y en la carrera, así que fue un fin de semana muy positivo y de vuelta demuestra que el esfuerzo que hicimos trajo, ¿no?, resultados, y que el auto también dio un salto muy grande, así que contento con eso y obviamente a seguir trabajando para estar ahí por acá. Bueno, es un orgullo, creo que diferente al que capaz tienen en otros países, ¿no? Es algo bastante único y la pasión que tenemos es difícil de entender y es difícil de que otros puedan poner en perspectiva lo que hacemos a veces, porque es un nivel muy alto, ¿no?, de pasión y orgullo el que sentimos por nuestro país, y eso se muestra en la cancha. Creo que la pasión que tenemos y el esfuerzo que ponemos para llevar a nuestra bandera más alto es algo único que pocos países tienen y algo que también nos ayuda y nos empuja en momentos decisivos y en oportunidades únicas que tenemos, ¿no?, a siempre extraer un poquito más, y es un empuje muy grande y muy especial, ¿no?, el de tener un país atrás tuyo y el tener un objetivo mucho más grande que el personal, porque si bien yo llegué a Fórmula 1 con el objetivo personal de correr acá, se convirtió en algo mucho más grande, se convirtió en algo de todo el país, de todos los fanáticos, de toda la gente que amaba el deporte o que empezó a amarlo, y el nivel de apoyo que tuve fue algo tan único y tan diferente al resto que de golpe se volvió algo de todo el país. Y no solo mío, ¿no? Hay un objetivo mucho más grande que el personal. Entonces, eso pasa en todos los deportes, creo, en Argentina. Pasó con Leo. Ahora, por suerte, está siendo un momento muy bueno deportivamente para nuestro país. El Mundial, las chicas de hockey y las Leonas que ganaron. El Mundial también. Los pibes que también fueron muy bien. Los Puma 7 están rompiéndola. O sea, está todo yendo en un muy buen camino, creo, dentro del deporte argentino. Y creo que es un empuje muy grande, ¿no? El que nos da nuestro país y el que nos da nuestros fanáticos y las ganas que tenemos de ganar son más grandes que el resto, así que eso sí me gusta.
7: Seis de la mañana, 46 minutos, vamos a actualizar información que tiene que ver con lo que está pasando ahora en el Gran Premio de Bakú de Azerbaiyán. Terminó la prueba libre número uno de Bakú y hay un resultado definitivo. Franco Colapinto, el piloto argentino, el pilarense, con 1 minuto 47 segundos, 523 milésimos, se ubicó en la posición 16. George Russell fue el más rápido de la sesión y esta práctica fue bastante particular porque Colapinto hizo muy pocos intentos de vuelta rápida y Alpine no parecía estar buscando el rendimiento máximo en esta tanda. Atención para quienes siguen la Fórmula 1. La segunda prueba libre se va a realizar a las 9, hora argentina. Y a través del equipo de deportes, Radio Nacional te va a estar informando de todo lo que esté pasando. Esta es información que nos llega a través de nuestro compañero Fabián Pomelo Codevila.
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6: Seis de la mañana, 47 minutos en la República Argentina. Y te acercamos más información relacionada con el tránsito. Y en este caso es la ampliación del funcionamiento de la línea D del subterráneo. Atención, que esta línea, que es la verde, según informó el gobierno porteño, estará funcionando con horario extendido hasta la 1:30 de la madrugada del domingo 27 de septiembre por un recital que se va a desarrollar en el Estadio Monumental. Reiteramos entonces la información, la línea D de subterráneo, la verde, estará funcionando el domingo 27 de septiembre hasta la 1:30 de la madrugada con este horario extendido por un recital en el Estadio Monumental.
7: El presidente Javier Milei mantendrá una reunión bilateral con Benjamin Netanyahu en Nueva York para cerrar su gira internacional.
6: Vamos a compartir más información de la gira presidencial con Liliana Arias.
16: El presidente Javier Milei volverá a ratificar su alineamiento con Israel. Es que en el marco de su viaje a los Estados Unidos, el mandatario argentino se reunirá con el primer ministro de ese estado, Benjamin Netanyahu, durante media hora. Será luego de haber reivindicado públicamente las políticas implementadas por el Estado israelí. También señaló que ese país está del lado correcto de la historia, defiende su territorio y es el único país de Medio Oriente perfectamente democrático y libre. Luego de la reunión, los dos mandatarios participarán de un encuentro de líderes de América Latina. Esta será su última actividad oficial en el marco del viaje que realizó a Nueva York para participar de la Asamblea General de la ONU.
6: El presidente de YPF, Horacio Marín, destacó la importancia del acuerdo suscripto con los Estados Unidos.
7: Anticipó que las obras en materia energética podrían comenzar en febrero y que la Argentina se convertirá en el quinto exportador mundial de gas natural licuado.
17: En febrero ya estamos empezando a hacer el gasoducto de 48 pulgadas, de 1,20 m, que es el más grande gasoducto que se va a hacer en Argentina. Se va a empezar a hacer un oleoducto. Se va a hacer la planta de gas, de separación de gas en Neuquén, que es 4 veces la más grande de las plantas que existe hoy en Argentina. Se va a hacer también una tipo refinería en Río Negro de 200 hectáreas de equipamiento. Es la más grande. Todo eso es una inversión en infraestructura de alrededor de 24.000 millones de dólares que lo tenemos que hacer entre el 27 y el 31, donde ya llegan los barcos y empezamos a vender el gas al mundo. Y ahí Argentina va a ser el quinto o sexto país exportador de LNG del mundo.
15: Salud.
7: Los testigos de Jehová modificaron su histórica postura sobre las transfusiones de sangre.
6: La decisión adoptada por el cuerpo gobernante de la organización religiosa destrababa el acceso de los fieles a la gran mayoría de los tratamientos médicos modernos.
7: Nos cuenta esta información Diana Costanzo.
18: En un histórico cambio, los testigos de Jehová modificaron su postura respecto a las transfusiones de sangre. El cuerpo gobernante renovó por primera vez su posición desde 1945 sobre uno de los temas sanitarios más controvertidos y trasladó esa responsabilidad a cada miembro en forma individual. La determinación establece que ninguna persona de la congregación puede juzgar ni presionar a otra por la elección que haga frente a un tratamiento médico que implique una transfusión de productos derivados de la sangre de un donante. En términos prácticos, cada persona deberá decidir por sí misma si acepta o rechaza glóbulos rojos, glóbulos blancos, plasma o plaquetas de una persona donante dentro de un procedimiento médico.
15: Policiales.
6: El TikToker que asesinó a un adolescente justificó el crimen diciendo que estaba poseído.
7: Nos amplía la información Andrea Valdivieso, nuestra especialista en temas policiales.
19: Continúa la investigación por el asesinato de Lautaro, un adolescente de 16 años que vivía en el paraje rural Higuera Vieja, cercano a Copacabana, en el norte de Córdoba. Hermenegildo Acosta, de 35 años, conocido en la zona como Chancho, se hizo conocido en TikTok por publicar videos de su vida cotidiana, trabajos rurales y también su familia. Tenía alrededor de 65 mil seguidores y más de 2 millones de me gusta sumando en sus publicaciones. Vivía con su pareja, Antonella Vanessa Torres, madre de Lautaro. Acosta era, por lo tanto, el padrastro del adolescente que fue asesinado. En el lugar del hecho, secuestraron una escopeta, armas blancas y herramientas, elementos que la investigación vincula con el ataque. Según la reconstrucción preliminar, Acosta habría atacado primero a su pareja, Antonella, y luego habría agredido y asesinado a Lautaro. El adolescente recibió un disparo de escopeta en la cabeza y el cadáver también presentaba otras lesiones, lo que lleva a los investigadores a sospechar que hubo un ataque prolongado y extremadamente violento. Incluso la madre habría denunciado la noche anterior un episodio de violencia por parte de Acosta. La frase que dispara la conmoción es que la pareja y el adolescente estaban poseídos por el demonio y que él había sido contagiado por esa supuesta posesión. También habría sostenido ante la policía que intentaban matarlo. Acosta quedó imputado por homicidio calificado por alevosía y agravado por la participación de un menor de edad. Su hijo, de 17 años, también quedó detenido e imputado por homicidio calificado por alevosía por ser coautor del brutal hecho ocurrido en el norte de Córdoba. Se evalúa ahora la posibilidad de que el caso de Lautaro pueda encuadrarse dentro de lo que se llaman femicidios vinculados. Es decir, la investigación debe acreditar que el asesinato del chico tuvo como finalidad causarle sufrimiento a su madre, Antonella Torres.
15: Provincias.
6: Salta participará con 13 municipios de la Feria Internacional de Turismo.
7: Desde LRA 4 informa Josefina Drover.
20: La edición número 30 de la Feria Internacional del Turismo se realizará del 26 al 29 de septiembre en la rural de Buenos Aires. Salta lleva 13 municipios y una propuesta que resume su diversidad de la Puna a los Valles en un recorrido que integra paisajes extremos y cultura viva. En el espacio salteño de la feria más importante de Latinoamérica se podrá disfrutar de la ruta del vino de altura, cocina regional en vivo, viajes inmersivos con realidad virtual y la presentación oficial del Santuario del Agua, un nuevo atractivo de Salinas Grandes.
6: Confirman los vuelos entre el Aeropuerto Internacional Valle del Conlara en San Luis y el Aeroparque Metropolitano.
7: Alejandro Heredia nos informa desde LRA 29.
1: El Aeropuerto Internacional Valle del Conlara continuará durante octubre con vuelos regulares hacia Buenos Aires. La programación contempla servicios jueves y domingos con vuelos ida y vuelta al Aeroparque Jorge Newbery. En la mayoría de las jornadas, el arribo al Valle del Conlara será a las 21:40 y la partida hacia Buenos Aires a la hora 22:10. Desde el Ente de Desarrollo Aeronáutico recomendaron consultar los horarios antes de viajar.
6: En Corrientes, la Policía Rural recuperó crías de carpinchos que se ofrecían a través de plataformas comerciales por Internet.
7: Desde Radio Nacional Santo Tomé, Roberto Pujol.
21: La Policía Rural intervino ante una presunta infracción a la Ley Nacional de Fauna luego de detectar la venta de crías de carpincho a través de las redes sociales. El procedimiento se realizó en una propiedad del paraje Rosado Grande, donde los agentes identificaron al hombre señalado por la comercialización de los animales. Según declaró, los tres carpinchos habían sido encontrados en un estero. Los ejemplares quedaron bajo resguardo del PRIAR y por disposición del fiscal rural José Omar Cáceres se inició una causa de oficio.
6: Emisiones alertan sobre un reto viral que desafía a los adolescentes a desaparecer durante 2 días.
7: Este es un informe de Carmen Segovia desde Radio Nacional Puerto Iguazú.
22: La Policía de Misiones lanzó una alerta preventiva para pedir a las familias que estén atentas al reto viral Desaparecer 48 horas. Dialogamos con Sandra Osuna, comisario general, directora de cibercrimen de Misiones.
23: La idea es apostar a la prevención, tratar de llegar a los padres de lo que es este nuevo reto que realmente, y hablando en criollo, es un dolor de cabeza. Este es un reto que surge en el año 2015 allá por Europa y que vuelve a resurgir en nuestro país en estos últimos meses. Todavía la provincia de Misiones no tiene dentro de la esfera policial denuncias al respecto.
6: En Mendoza falleció la joven que había sido atropellada durante una picada en vísperas del Día de la Primavera.
7: Rolando Brizuela nos lo cuenta desde LRA6.
24: Murió Morena González, la joven que permanecía internada desde el domingo 20 de septiembre tras sufrir un accidente en una competencia de aceleración de automóviles conocida como carreras de cuarto de milla o línea recta. La joven estaba entre el público de las picadas de la Valle el domingo cuando uno de los pilotos estrelló su auto contra las gradas y ella falleció tras pasar 2 días en terapia intensiva del Hospital Central. Esta investigación ha quedado a cargo de la Unidad Fiscal de Tránsito encabezada por el fiscal Gisela Lana, que tras la muerte de Morena, la causa pasó a ser investigada ahora como homicidio culposo. También la información es que el examen toxicológico contra el conductor del Chevrolet dio como resultado negativo.
6: La forestal Tapeyvicuá intenta reactivarse y 300 familias esperan reingresar.
7: Nuevamente Roberto Pujol desde Radio Nacional Santo Tomé.
21: La empresa inició una nueva etapa orientada a la reactivación progresiva de la planta. Comenzaron con las tareas de remanufactura y buscan avanzar de manera gradual con el aserradero y la caldera. En ese marco solicitaron nuevamente apoyo al gobierno provincial e invitaron al gobernador correntino a visitar la planta aprovechando la conmemoración de los 100 años de la localidad correntina de Virasoro.
6: Repasamos los principales títulos.
7: El presidente Javier Milei destacó el aumento de las reservas.
6: El mandatario argentino mantendrá una reunión bilateral con Benjamín Netanyahu en Nueva York para cerrar su gira internacional.
7: El CEO de YPF, Horacio Marín, destacó que el acuerdo con Estados Unidos permitirá a la Argentina posicionarse entre los líderes del mercado del gas natural licuado.
6: Con espectáculos y menús especiales, la ciudad de Buenos Aires celebra la noche de los bares notables.
7: Arrancaron las pruebas de Fórmula 1 en Bakú y Franco Colapinto quedó 16 en la primera prueba libre.
6: Y hasta aquí llegamos con toda la información. Quédense porque la mejor información y la mejor programación está en Radio Nacional. Chau, gracias por estar.
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0: solo me salva el aire. No funciona así. El aire acondicionado, las mató.
1: Los mató.
0: Yo no lo hago apagar, pero ves, me voy, hacen, ponen el aire a toda velocidad y mire ahora cómo quedan. Chicas, los tengo que cuidar. ¿Te das cuenta? El gato baila los ratones,
1: sí.
0: Es así, han bailado de lo lindo. Bueno, arranquemos como corresponde, por favor, Rodolfo, por favor.
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0: arranca.
1: Ahora sí, muy buen día. ¿Cuántos 5 minutos nos están separando de las 7 de la mañana en la República Argentina de este jueves 24 de septiembre de 2026 en todo el mundo? Mi nombre es Nico Yacoy, esto es Primer Round, en el muy lindo aire de Radio Nacional, AM870, hasta las
2: 10 de la mañana.
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1: María Fernanda Eras, muy buen día, bienvenida, ¿cómo le va?
2: Buen día, Nico Yacoy, buen día a los oyentes y a todo el equipo. Bueno, con una temperatura agradable.
1: Agradable, sí, agradable.
2: 12 grados 8 décimas en estos momentos, con una máxima también agradable que vamos a tener hoy de 23 grados, con cielo algo ligeramente nublado, ¿eh? Así que, bueno, tampoco el viento es algo del norte a 8 kilómetros en la hora. Está bien. ¿Ustedes ya entraron? Sí, totalmente iluminado el cielo.
1: Sí, totalmente.
2: Claro, porque el sol salió a las 6 de la mañana, 40 minutos, y el sol va a meterse a las 6 de la tarde, 52 minutos. Así que una
1: 6 de la tarde, 52 minutos. Casi a las 7 de la tarde.
2: Sí, está bueno.
1: Está lindo.
2: Sí, vamos a tener, y sí, ya más de 12 horas de sol.
1: A mí después me gusta, pero me tengo que hacer la idea. Me gusta que sea de noche rapidito.
4: ¿Te gusta?
1: Y que amanezca tarde.
2: Pero tenés, bueno, que ir a Ushuaia, estoy pensando en Ushuaia,
1: en
2: por
1: Ushuaia,
2: ahí,
1: por
2: claro.
1: Ejemplo, sí.
2: Sí, sí, que nuestros amigos de Ushuaia nos escriban.
1: Sí.
2: Te voy a contar algo que me sucedió ayer con todo esto de Malvinas.
1: ¿Es una
2: infidencia? Sí.
1: Ah, bueno,
2: sí.
1: Entonces sí.
2: No.
1: Grave, poné rec. Dale.
2: No, con todo esto de Malvinas y demás, me puse a leer, y que está bueno que lo hagamos todos los que puedan, ¿no? Los que tengan un ratito.
1: Ajá.
2: En vez de ponerme con TikTok, con las redes sociales a perder, me puse a leer la historia, pero del 1700.
1: Ajá.
2: De las islas.
1: Ah, muy bien.
2: Espectacular.
1: Claro que
2: qué
1: sí.
2: Historia,
1: claro que
2: pero
1: sí.
2: Realmente que uno empieza a entender un montón de cosas cuando decís, claro, primero
1: bueno,
2: los
1: ahí
2: franceses,
1: explicas,
2: después...
1: Ahí explicas la razón.
2: Exacto.
1: De por qué sostenemos que son nuestras por historia y por derecho, por las dos cosas, ¿eh? ¿Entendés? Todos los pasos, todo lo que sucedió.
2: Exacto. Y
1: 1833, etcétera.
2: Claro. Bueno, en 1700 y pico con los franceses, después con los ingleses, después con los españoles, 44 años bajo... No, es fabuloso. Y aparte te vas imaginando
1: el
2: cómo eran...
1: Sidetis y todo eso.
2: Todo. Cómo eran las fragatas, cómo eran los navíos que llegaban... La verdad, los gauchos, la presencia de los gauchos en las islas, y vos decís, claro, ahí
1: bueno,
2: estamos
1: claro,
2: nosotros.
1: Claro que sí.
2: Emocionante, así que fue un día de mucha emoción ayer. Me encantó, pero te lo digo en serio.
1: Me
2: miraste, quedás mirándome raro,
1: sí.
2: Pero...
1: No, es que está muy bien.
2: Después
1: raro.
2: Lo leí durante todo el día y después tuve una charla, mi mamá es profesora de historia.
1: Ajá. Ay, te hizo la bajada.
2: Y me senté, claro, le digo, mami, yo no sabía. Y nos pusimos a charlar una hora.
1: Lindo.
2: Está lindo que suceda eso en las casas argentinas.
1: Así me gusta, así me gusta. A estudiar.
2: A estudiar.
1: Nos
2: sí.
1: Mandó María Fernanda Eras a estudiar y me parece muy bien. ¿Cuánto? 9 minutos ahora de las 7 de la mañana en la República Argentina. El teléfono para nuestros oyentes.
2: El 1138707485.
1: Muy bien, y yo digo, ¿cómo corresponde? ¿Qué hay que saber el jueves 24 de septiembre a esta hora? El presidente Javier Milei renovó el reclamo por Malvinas durante su presentación a Naciones Unidas. El jefe de Estado sostuvo que el derecho de Argentina sobre el archipiélago representa una causa nacional indiscutible. Durante su discurso, Milei criticó de manera enfática las tareas unilaterales de explotación hidrocarburífera y pesquera que Gran Bretaña realiza en la zona austral. El presidente cierra hoy su viaje con una nueva disertación económica entre empresarios y un encuentro con el primer ministro israelí Benjamin Netanyahu. Argentina y Estados Unidos lanzaron el Corredor Económico Andes-Atlántico. El acuerdo de inversiones será de hasta 7.000 millones de dólares. Los fondos serán destinados a obras de infraestructura centradas en energía. También incluye las áreas de minería, transporte y telecomunicaciones. Cámara Alta sesionará esta tarde para tratar la ley del Banco Central y los subsidios en zonas frías. El Senado buscará convertir en ley la reforma a la Carta Orgánica del Banco Central, ya aprobada por diputados, por lo que regresaría allí en segunda revisión e intentará dar luz verde al recorte de subsidios para las denominadas zonas frías. Evoluciona la salud de Mirtha Legrand tras su reciente internación. La conductora continúa recuperándose de manera favorable de la neumopatía que motivó su ingreso en el sanatorio Mater Dei. El parte médico indica que la diva permanecerá hospitalizada durante los próximos días para mantenerla bajo control. Piti Álvarez permanece en terapia intermedia en el Hospital Tornú de la Ciudad de Buenos Aires. El músico es sometido a estudios ordenados por la justicia civil. Ayer se realizó una nueva audiencia de juicio donde declaró Cristina Conjiu, madre del cantante, quien aseguró que su hijo sufría una situación de acoso permanente por parte de la víctima. Asesinato del ex rugbyer argentino Federico Aramburu. El fiscal pidió 27 y 20 años de prisión, respectivamente, para los principales acusados. Se espera que mañana se conozca la sentencia por el crimen del deportista ocurrido en marzo de 2022 en París. Delcy Rodríguez aseguró en la ONU que habrá elecciones en Venezuela en el momento correcto. La presidenta interina de ese país evitó fijar una fecha exacta y sostuvo que será el pueblo venezolano el que determine el momento correcto para convocarlas. Además, declaró que su gobierno inició conversaciones con sectores opositores. Argentina suma 209 medallas en los Juegos Suramericanos Santa Fe 2026. La delegación albiceleste obtuvo 6 medallas de oro, 8 de plata y 11 de bronce. Mañana el equipo de fútbol masculino sub-19 enfrenta a Paraguay en la final por la medalla dorada. Andrea China Valdivieso, muy buen día, bienvenida, ¿cómo le va?
0: Buen día, Nico, a todo el equipo, a los oyentes. Hoy con información concentrada, te diría, en la provincia de Buenos Aires y también en Córdoba, con una investigación que ayer avanzó muchísimo en con lo que respecta al conurbano bonaerense Ramos Mejía, y un hecho que parece mentira, pero ayer hablábamos de una entradera en Mar del Plata que seguramente había tenido algún dato sobre un dinero, ¿no?, que había salido de una entidad hacia ese domicilio asaltado, y en la mañana de ayer, pleno día, un Banco Galicia, sucursal del Banco Galicia, donde se presentan 3 sujetos, uno de campana afuera, 2 dentro, uno que es reducido por los propios clientes, porque el único detenido en esta causa, Ramos Mejía, fue detenido por los clientes que se animaron a abalanzarse sobre él y quitarle el arma. Digo, estamos hablando de que hubo por lo menos 6 disparos en esa sucursal, 2 prófugos hasta el momento. Te vamos a contar algunos detalles en los que ya ha avanzado la investigación. Por otro lado, en Bernal, también, entradero, otra vez, Grupo Comando. Ojo con este aumento de la modalidad delictiva. Sí. Grupos Comando, ya estamos hablando de crimen organizado, de asaltantes que se acercan a sus sitios de atraco con pasamontañas y rostros cubiertos y demás.
1: Algo de inteligencia previa.
0: Inteligencia, digamos, previa, sí. Exactamente. Y muchas de estas bandas están operando con drones, así que hay que estar atentos también a sofisticar un poco los controles en cuanto al uso de estos dispositivos, porque en Bernal provocaron la muerte de un jubilado de 85 años al que tuvieron amedrentado dentro de su propia casa. Huyeron al menos 5 delincuentes, también huyeron en un auto, hay testigos, pero no logran identificarlos. Otra vez, igual que en Mar del Plata, ¿sí? Esto de que hay una logística en la planificación y también en el escape. Y lo que te contaba de Córdoba, este TikToker, ¿no?, que finalmente, del caso que contábamos ayer, de Lautaro, el adolescente de 16 años asesinado de un escopetazo en la cabeza, este TikToker tenía 35.000 seguidores en TikTok.
1: Que es mucho.
0: Para TikTok y para un hombre de 40 años, sí, es mucho. Y más de 2 millones de likes juntaba en sus publicaciones, entre los cuales estaban su hijastro, que fue la víctima de este asesinato, y lo que llama la atención es lo que declara ante la policía, que habla de una especie de brote psicótico, con que los ataqué porque estaban poseídos, pero fueron no solamente unos minutos, fueron aparentemente 2 días de amedrentamiento. Encontraron distintas armas en el lugar del hecho, no solamente la escopeta que le provocó la muerte a Lautaro.
1: Ahí nos metemos con esos temas, Chinita, y ahora digo, Cecilia Diwan, muy buen día, bienvenida, ¿cómo le va?
4: Buen día, ¿cómo estás, Nico?
1: Muy bien.
4: Muy bien. Bueno, muchas cosas dejó la jornada de ayer en el segundo día de la Asamblea General de las Naciones Unidas. El Reino Unido, después del discurso de Javier Milei, emitió un comunicado oficial. Lo hizo la delegación presente en la ONU de ese país y dijo que como Milei habló en la Asamblea General de las Naciones Unidas sobre la soberanía del Reino Unido en las Islas Malvinas, tenían que hacer un descargo oficial. Y entonces emitieron este comunicado diciendo que ellos no tenían ninguna duda de que las Islas Malvinas son británicas, y dijeron que el reclamo que hizo Milei desconoce el derecho de autodeterminación de los isleños. Esta fue la respuesta británica. Bueno, pero es la respuesta que hizo
1: Reino Unido. Es la respuesta de cuadrito del Reino Unido, que es la que tenía que venir.
4: ¿Qué dice la norma?
1: Es donde está empantanada la negociación desde siempre,
4: claro, digamos. ¿Qué dicen las normas internacionales? Y ahí volvemos a poder decir, bueno, en este caso, como dijo Milei en su discurso, no corresponde la autodeterminación porque es una población implantada. Podemos decir que según la resolución 3149 de las Naciones Unidas, las dos partes tienen que abstenerse de introducir cambios en esa zona. Entonces, la explotación de hidrocarburos ahí es ilegal.
1: Clarísimo.
4: Hay otra resolución de las Naciones Unidas, la 1803, que habla de los recursos naturales y que dice que cuando hay disputas en una región, no puede una de las partes tomar decisiones unilaterales de explotación. Entonces, digamos, sí, Milei desconoció la soberanía británica, pero la desconoció porque la regulación lo dice así, porque es un reclamo soberano histórico
1: argentino. De las dos posturas, la que se acomoda a la normativa internacional es la argentina. Eso, ciertamente, normativa internacional, por supuesto, que es una normativa transitoria, pues el camino para desembocar en la recuperación de hecho, ¿no es cierto?, de la soberanía. Y vamos a ir y venir bastante, ¿no es cierto?, sobre ese tema, y te voy a pedir, Ceci, que nos ayudes con que dejó el discurso de Milei, además del tema Malvinas, porque fue clarísimo respecto de su concepción sobre la Organización de las Naciones Unidas,
4: sí,
1: y en cualquier caso su utilidad en la organización de el derecho y la política internacional en este momento, ¿no?
4: Sí, muchos mandatarios criticaron el rol, sí, que tuvo, sí, las Naciones Unidas.
1: Eso es algo que Trump viene plantando en el discurso público desde hace bastante. Yo creo que Javier Milei, presidente argentino, antes incluso que Trump, pero empieza a haber una, ¿no es cierto?, una coincidencia. Cuando un silencio se rompe, después es más fácil que otros se sumen, ¿no? Y me parece que está bueno que la Organización de las Naciones Unidas, desde sus propias fauces, es decir, la Asamblea General, que además es el órgano democrático, porque el otro es el Consejo de Seguridad, ¿no es,
4: sí,
1: cierto?, que con miembros permanentes, con derecho
4: que
1: de veto,
4: refleja, sí,
1: un mundo que ya no existe, ¿no? Se repiense a sí misma y se siente interpelado respecto de su rol y su legitimidad. Hay un concepto importante para la política, pero también para el derecho internacional, que es la opinión pública internacional. Bueno, si se dan cuenta que empezamos a pensar como ciudadanos del mundo, che, esto cuesta mucha plata y no hace tanto bien, bueno, por ahí es una ocasión para reformularse desde adentro, ¿no?
4: Sí, además en un contexto de que está por cambiar el secretario general de las Naciones Unidas. Claro.
1: Y tenemos uno para presentarle, pero parece que las últimas rondas, después contanos un poco.
4: Bueno, después hablamos. Después hablamos.
1: Tenemos a Grossi que después no le fue tan bien aparentemente en las últimas rondas, ¿no?
4: Bueno, las últimas rondas fueron para muchas complejas, ¿no? Sí. Bachelet se bajó. Van quedando menos y es en diciembre la decisión.
1: Bueno, ahí nos vas

0: frente a Paraguay, que es el equipo que lo derrotó en la primera jornada. Te cuento por qué empieza hoy los entrenamientos de la carrera, porque la carrera se corre el sábado en lugar del domingo, por el 27 se conmemora, ya es un día sagrado. Ajá. Porque es pura guerra con Armenia y empezó un 27 de octubre. Entonces claro, por ese motivo pidieron cambiar y la carrera se va a estar corriendo el próximo sábado. Y atentos a un tema, tiene que ver con lo que dijo...
1: Tengo un amigo fanático de Azerbaiyán, fanático de Azerbaiyán.
0: ¿Cómo?
1: Tengo un amigo fanático de Azerbaiyán, que de hecho viaja bastante, y trae un té que es tan rico. ¿No sabes lo rico que es?
0: Mirá vos, sí. ¿Le gusta? ¿Viaja seguido?
1: Sí, sí,
0: mirá,
1: sí.
0: Mirá qué interesante. Bueno, atento porque hay dos cuestiones, Nico. ¿Te acordás de la carrera de Madrid cuando... se hablaba de la radio y Colapinto pidiendo que deje pasar a Gasly?
2: Que le faltaba la bocina.
0: Exacto. Sí, bueno, a partir de ahí se generó a través de las redes sociales, empezaron amenazas contra Gasly. Desde Argentina, dicen que son muchos argentinos. Empiece. Bueno, la cuestión es que se murió bárbaro, salieron todos a apoyarlo a Gasly porque amenazaron a su familia, lo amenazaron a él. Así que, bueno, salió el presidente de la FIA.
1: ¿Amenazas con entidad o amenazas como puede ser un argentino trasnochado, poniendo una cosa desde la impunidad de las redes sociales? Que no es, está bien, pero no es lo mismo.
0: Claro, exacto. Es una cosa así. O sea, se ve que empezó uno y se fueron sumando sumando más. La cuestión es que, bueno, están mostrando...
2: Ah, por eso el posteo. Que
0: claro.
2: Por
0: eso las señales de apoyo de todos los lugares. Y te voy a contar...
1: Que nos portemos, no en nada. Sí.
2: Dice que nos portemos bien los argentinos.
0: Exactamente. Eso dijo Pablo Briatore, sí. Que le pidió al público argentino que cesara con estas amenazas contra el corredor. Sí,
1: estamos un poquito
0: francés.
1: En el ojo de la tormenta después del Mundial, sí. Injustamente en nuestra perspectiva, pero lo estamos, portémonos bien.
0: Sí,
1: ¿no?
0: Sí, claro.
1: Totalmente. Que tiene
0: claramente,
1: que ver con cómo quedamos
0: aparte,
1: en el mundo.
0: Aparte de la Liga Colapinto, en el fondo, ¿no? Porque si bien él no tiene nada que ver directamente, el reto de Briatore es para Argentina, que obviamente, y lo incluye... A él. Tengo un par de cositas para contar de color, así, de algo que pasó en Bolivia, un arquero que se apoyó en el palo en forma de protesta por estar en contra del penal que le cobraron al rival.
1: ¿Y qué? ¿No se puede?
0: No, sí se pudo, se quedó parado en el palo.
1: Ah, quedó.
0: Se apoyó así en el palo.
1: Y le metió todos los goles.
0: Le hicieron el gol, bueno,
1: árbitro, no, pero eso es abandono después. No juega más.
2: Ahí sale el abogado, ¿viste? No,
0: No, bueno, fue una manera de protestar, se está jugando.
1: Ah, cuando hacen pan queso no le dije más nadie. Qué horrible.
0: No, porque encima se habían puesto de acuerdo en que no se iba a convertir, como que el tipo le iba a patear afuera. Y aún así, con el arquero apoyado en el palo, el tipo metió el gol. Se lo querían comer.
1: ¿Usted hubiera metido el gol, Cecilia Dibuán, en esa situación?
3: Si quedaron de acuerdo que tiraba para afuera, no. O sea, si hay un acuerdo, lo cumplo.
1: ¿Y si no hay un acuerdo?
3: Si hay un acuerdo, lo meto.
1: No. Cuidado con Dibuán, entonces. Cuidado con Dibuán porque... aprovecha la situación y mete el golazo ahora de María Fernanda.
2: Y golazo es el que hizo un japonés, que lo echaron del trabajo. Vos sabés que cuando se junta el jefe con él, le dice, te tengo que despedir. Y dice, ¿por qué? Dice, porque no aportás nada. Y es lo mismo, bien. Si venís o no venís a la oficina, así que te despido. Bien. Esa frase de no aportás nada... Al japonés le quedó dando vueltas por la cabeza. Dice, a ver, si no aporto nada, pero yo esto lo puedo usar a mi favor. Entonces, ¿qué hizo? Se abrió una cuenta de X para ofrecer sus servicios justamente de no aportar nada. Pasó de tener 300 seguidores, justamente eso. Gana, recauda $90,000 por año y la gente lo contrata para estar junto con él. Para no hacer nada. Entonces, por ejemplo.
1: No, pero eso ya se hace algo. Estar junto con él, no se encierra. A ver si lo contratamos acá. Estamos entre. ¿Piti se llama la numeróloga o
2: el japonés? Marimoto.
1: El hacedor de nada.
3: Mejor el japonés, Nico.
0: Hay un cliente que lo contrató 300 veces.
3: Por favor.
2: Sí, claro. Este dato, esta nota me la aportó Rubén. Que
1: tiene pocos saludos, pero muchas notas. Es un gran proveedor de notas de color.
2: Sí. Y me acerca esta nota de color que a mí me llamó mucho la atención y dije, pero está bueno, lo contratan, por ejemplo, vas a comer afuera, hay gente que le da mucha vergüenza ir a comer solo. Entonces dice, viste, bueno, pero no todo el mundo se anima a ir al cine solo, ir a comer solo. Hay mucha gente que tiene ese problema.
1: Entonces, ir al cine solo y gastar la promoción del

0: dos por uno del club, ya saben cuál,
1: sí,
0: para vos comprarla solita. De al lado.
1: Y, entonces, y que nadie se te siente al lado.
2: Hasta ahí no llegué.
0: ¿No?
2: Hasta
0: porque
2: ahí
0: no te habías dado cuenta.
2: No, pero fui muchas veces sola al cine, muchísimo. Claro.
0: Bueno. Usted, pues lo que acaba de contar, se levanta alguien al baño y se sienta en su silla.
2: Ah, pero por supuesto.
1: Lo mismo que viajar solo. A mucha gente le cuesta, no se anima a hacer viajes solo. Entonces lo contratan al japonés y el japonés dice, mi límite es lo sexual. Yo, que no me contraten para cuestiones sexuales.
2: Pero si no hace nada.
0: No hace nada, solo compañía.
1: Sí. Bueno, en un ratito les voy a contar más detalles de
0: este
1: hombre.
0: Pero llevas y te aburrís, porque si él no hace nada, ¿no charla tampoco?
1: Puede charlar, lo que sí no se hace amigos de los clientes. Lo contratan, como decía Rubén, una persona casi 300 veces lo contrató.
3: Damo de compañía.
1: Para que esté presente.
0: Estaba pensando en eso. Estás hablando de Japón. Y ahí aparece la figura de la geisha, ¿o no?
1: Bueno,
0: lo que
1: en
0: pasa
1: este
0: es que
1: caso,
0: la geisha hace.
1: Claro.
0: Este no hace nada.
1: Este
0: pero
1: no
0: digo,
1: hace...
0: es algo que si lo interpretamos desde la perspectiva cultural de ese país, digo, entronca con alguna cosa. La compañía.
2: Claro.
0: Sigue existiendo, es toda una carrera.
1: Y habría que ver también qué pasa socialmente con los japoneses de esto de estar solos. ¿Qué les significa a ellos estar solos y por qué necesitan contratar a alguien? Pero a mí me gustaría saber qué les gustaría a los oyentes.
0: Ojo,
1: que los contraten.
0: No,
3: que
0: son las 7:27,
3: que los contraten para
0: esta
3: qué.
0: Es la Radio
3: ¿para
0: Nacional
3: qué?
0: De
1: claro,
0: la República
1: Argentina. Si vos tuvieses que renunciar o te echan de tu trabajo y decís, bueno.
0: No seas así.
3: Pero es la realidad que pinta.
0: Te das cuenta.
1: ¿Qué te gustaría? ¿Que te contraten?
2: ¿Para qué? Claro, al que me quiera.
1: ¿Para qué? A mí que me contraten para charlar. Yo
0: gustaría?
1: Con lo que me gusta hablar, ¿sabes qué? Sí. Que me contraten para charlar, feliz de la vida.
0: Podría ser.
1: ¿A vos qué te gustaría que
0: no
1: te contraten?
0: Sé, lo voy a pensar. Tiene que ser algo que no me cueste nada y me
1: claro,
0: desplaza.
1: Que te relaje, que no tengas que pensar, que no tenga algo, no bueno, sé, vos... jugar a las cartas.
0: No, me estresa.
1: ¿Te estresa jugar
2: me
1: a las
2: aburro.
1: Cartas?
2: Me aburro.
0: La general también.
3: ¿En serio?
0: Sí, porque no sale lo que quiero, ¿no?
1: Porque querés ganar siempre.
0: Sí, por supuesto.
1: Claro. Te juntamos con Cecilia Digua.
0: Efectivamente. Mariel Ríos, muy buen día, bienvenida. ¿Cómo le va?
4: Buen día. Qué bien que la vio el japonés, ¿eh?
0: ¿Te das
4: qué
0: cuenta?
4: Bárbaro.
0: Te das cuenta, usted haciendo de todo. Él nada y usted de todo.
4: Se da cuenta. Y los que la vieron también son los que inventaron lo que hoy se celebra un invento argentino.
0: ¿Cuál? A ver si son reales, porque la mitad de los inventos argentinos me parece que...
4: Bueno,
0: no.
4: Yo le voy a contar, no solo inventaron lo que les voy a decir que hoy es el día, sino que inventaron algo que hoy se muestra como una novedad, pero que nosotros lo inventamos en 1928. Estoy en este momento viajando en él. Hoy es el día del colectivo.
0: Ah, eso sí, eso sí.
4: Hoy es el día del colectivo y fue inventado por sus archienemigos. ¿Quiénes son los archienemigos de los colectivos?
0: Los taxistas.
4: Los que en la calle se, sí, los que en las calles se les cruzan. Los inventaron los taxistas.
0: No se les cruzan, no sé quién se cruza a quién. Decí que tenemos a Romina Wiener enferma en este
2: los
0: momento.
2: Colectivos.
0: Pero me
2: no,
0: hacen
2: no,
0: renegar yo... las dos cosas, ¿eh? Y sé que nos están escuchando tacheros y colectiveros, pero se portan
4: yo
0: muy
4: mal. Yo tengo que
0: mal.
4: Hablar desde la perspectiva del colectivo, porque estoy arriba de un colectivo. Imagínense si hablo bien del tachero.
2: Vamos
4: me
2: a cuidar tu
0: sí,
2: seguridad.
0: Claro, está bien.
4: Claro, claro. Entonces, estos taxistas en 1928 vieron una merma de pasajes.
0: Ajá.
4: Porque no podían solventar los gastos, la gente no podía pagar ese viaje costoso. Dijeron, ¿qué hacemos? Bueno, se reunieron, subamos a varios, que vayan para el mismo lado. Claro, lo que hoy los autos de aplicación nos muestran como novedoso, compartí el viaje que te sale más barato, lo hizo un argentino en 1928. Y así nace el colectivo. Así que el colectivo y el compartir el viaje en autos particulares que uno renta, ya lo inventó un argentino en 1928.
0: Mira vos.
4: Así que miren el dato que les estoy regalando en esta mañana y les propongo otra cosa.
0: No habré de ver al inspector, con... ¿se acuerda del inspector?
4: Claro,
0: el inspector Fabián, que nos adivinaba las...
1: El pulpo.
2: El chancho.
1: Pero sí. Inspector. Sí.
0: Que nos adivinaba
4: Fabián,
0: los partidos del Mundial.
4: Exactamente. No fui a ver a Fabián. No le vamos a preguntar nada al colectivero. El colectivo está llenísimo.
0: No,
4: porque ya también charlamos con... colectiveros, yo les propongo otra cosa hoy, a no ver. Entrevista. Yo les propongo un tip para educar al ciudadano arriba del colectivo.
2: Oh, por favor.
4: Que me cuenten los oyentes
0: yo ya
4: qué
0: tengo
4: les molesta.
0: Uno.
4: yo estoy haciendo algo mal, por ejemplo, hoy.
0: Hablando.
4: Estoy hablando fuerte en un colectivo y estoy molestando el pasaje.
0: Pero tenés la impunidad de cronista.
4: Claro. Tengo la impunidad de ser una cronista de exteriores. Pero, ¿qué les molesta en el colectivo para educar al ciudadano? A mí lo que más me molesta, por ejemplo, es que ocupen los asientos de prioridad. Porque si vos vas a un restaurante, llegás y la mesa tiene el cartel de reservado, vos no te sentás.
0: Bueno, son reservas distintas, son reservas distintas. Y además usted, no, Mariel, no está teniendo en cuenta que no está para ser dejado vacío, está claro. Para ser usado.
4: Pero
0: y te
4: entonces,
0: levantás cuando la persona...
4: Pues, claro.
0: Y odio
4: pero
0: mucho eso. Más que a ellos, bueno, a los que son bueno. Policías de asientos reservados sí. Y... Denle el asiento a la señora que está embarazada. Nada, nada.
4: Bueno, pero no. Escúcheme, Jacob. Si usted se va a sentar en un asiento que no está reservado para usted,
0: sí.
4: Porque lo ve vacío, tiene que eyectarse del asiento, claro. Cuando se sube alguien, bueno, que lo sí. Necesita.
0: Eso sí, pero hay
4: pues
0: catadores
4: no
0: de vejez, por ejemplo, o de cansancios. Que está, dele claro. Usted al señor que está cansado. ¿Qué sabe usted si está cansado el señor?
4: Claro, bueno. Está bien, pero cuando ves a una persona embarazada, alguien con sí. Bebés,
0: sí,
4: una persona
0: sí.
4: Mayor que vos ves que no puede estar en pie,
0: no, pero
1: con las embarazadas es todo un riesgo, porque muchas veces nos ha pasado decir, señora se quiere sentar pensando que está embarazada y metes la pata.
4: Claro.
0: Sí. Y además, hablando de colectivos, no me quiero meter, no todos los colectivos me dejan meter, entonces no quiero... Pero hablando de colectivos, hubo un colectivo muy militante últimamente que te hace pensar sobre si levantarte a dar el asiento o te van a pegar una trompada.
1: Está bien.
4: Ay, a ver.
0: Es como el feminista.
1: Claro, claro. Que no sabés si a ver, señora, se quiere sentar, no me diga señora y no estoy embarazada.
0: Claro. Y
1: yo puedo.
0: Sí,
4: pero
0: eso.
4: Entonces, y ahí me dan la derecha. ¿Se dan cuenta? Entonces no se sienten en los reservados, siéntense en el fondo.
1: Para, y
4: no corren esos riesgos.
1: A ese me sumo.
0: Es horrible porque vas con un miedo como la montaña rusa, sí. Que va a frenar.
1: No sabes si frena.
2: Venía así recién, sí. En el último.
1: Yo no, me sumo a algo con eso del colectivo que dice Nico Jacoy. Por sí. Ejemplo, ahora estás haciendo la fila del colectivo y no nos dejan pasar primero a las mujeres.
0: Y está perfecto. ¿Para qué haces la fila? ¿Estás loca?
4: Claro, hay
2: hombres los que no hacen fila.
0: No, eso es una viveza. No te hagas la viva.
1: Pero
0: Fernanda,
1: si soy mujer, déjame pasar antes.
4: No. Estamos
0: en cualquier momento. Mirá que me enojo en serio. Mirá que te voy a dar lugar en la
1: pero
0: fila.
1: Pero soy mujer, sos un caballero, me tenés que dejar
0: caballero,
1: pasar.
3: ¿Usted no es una dama? ¿Usted no es una dama para dejar pasar al caballero? Yo he hecho muchas veces dejar pasar
1: la
3: al caballero.
1: La galantería, pero la galantería.
5: Yo tengo una, yo tengo una. Que es los que se paran en la puerta para tener que bajar y tener dos tipos parados en la puerta.
4: Ah, ubíquense.
0: Totalmente. Bueno, seguimos anotando, Mariel. Nos hace
4: sí, anoten. Juguemos esta mañana con los oyentes de todo el país. ¿Qué les molesta más en el colectivo y qué podemos mejorar?
0: Espero haya tomado el que la va a dejar acá y no cualquiera.
4: Yo me tomé el bondi que siempre me deja bien.
0: Muy bien.
1: Así
0: me gusta. Con María Río tuvimos ayer una reunión muy interesante porque estamos preparando la cobertura para la visita del Papa León XIV, así sí. Es que estamos trabajando para eso, ¿no es cierto, María?
4: Nuestras reuniones siempre son interesantes, Jacob.
0: Efectivamente. María Ríos.
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0: Bien, 37 minutos ahora de las 7 de la mañana en la República Argentina y empezamos nuestra linda ronda de amaneceres provinciales. Nos vamos primero de todo a Bariloche, provincia de Río Negro, con Urbano Flaivani. Urbano Flaivani, muy buen día, bienvenido, ¿cómo le va?
1: ¿Qué tal, Nico? Buen día para vos y para toda la audiencia, por supuesto para los compañeros y compañeras.
0: Bueno, contanos cómo se amanece por ahí.
1: Siempre que llovió paró, dicen, paró por el momento, lluvias torrenciales tuvimos en el día de ayer, la temperatura a esta hora es de 8 grados, 2 décimas, con una sensación térmica de 7 grados, el cielo está nublado con lluvia débil, y en lo que respecta al tránsito y en virtud de la suspensión de clases en la mañana, bueno, ha mermado mucho lo que es la ruta 40 de ingreso entre Ineguapi y San Carlos de Bariloche, no así la ruta sur 40 Sur, donde el tránsito es bastante fluido.
0: Bien, ahí te escucho muy bajito.
1: A ver, bueno, no, ¿ahora?
0: Ahora un poquito mejor, ahora bien.
1: Te decía que en virtud de que se suspendieron hoy las clases, porque ayer, bueno, tuvimos un evento meteorológico con precipitaciones torrenciales, ha mermado el tránsito en lo que respecta a entre Ineguapi y San Carlos de Bariloche, que es la ruta 40 Norte, no así la ruta Sur, ruta 40 Sur, que es otro de los sectores con mayor afluencia. Allí sí hay una gran afluencia en estos momentos, Nicolás.
0: ¿Y con las clases?
1: Suspendidas. En la mañana, en virtud de las lluvias torrenciales, realmente llovió muchísimo, un caudal muy alto, en la mañana ya estábamos en 20, 25 milímetros, se prevén todavía, no hay datos oficiales, que la lluvia caída está en el orden del 70, 80 milímetros.
0: Lluvia de agua, no lluvia de nieve, es decir, no nieve, pero ¿qué está pasando con la temporada de esquí?
1: Claro, fíjate vos que en virtud también de la nieve caída, bueno, desde la concesionaria de Cerro Catedral decidieron posponer un poco por un tiempo más hasta el 12 de octubre la temporada de esquí.
0: Mira,
1: de parabienes a aquellos amantes, ¿no?
0: Claro.
1: Del que denominamos deporte blanco. Está muy cargado el cerro, se estaba trabajando muy bien y bueno, hasta el 12 de octubre habrá actividad allí recreativa.
0: Bien, dos o tres semanas más entonces.
1: Sí, sí, viene muy bien, viene muy bien.
0: Sí, sí, sí, se nota. Así que eso es lo que tiene, ¿no es cierto? La nieve, que te ofrece las dos cosas, ¿no?
1: Claro, fíjate vos, que lo paradójico. En el verano tuvimos una de las mayores sequías de los últimos 100 años, 80. Ahora está lloviendo y nevando muchísimo, especialmente cuando finalizaba el otoño, todo el invierno y ahora en la primavera, con una carga importante de agua. Así que bueno, ¿cómo se va modificando, ¿no? La naturaleza de lo que nos propone?
0: Absolutamente. Urbano, como siempre, muchísimas gracias.
1: Un fuerte abrazo, Nico. Hasta pronto.
0: Abrazo grandote. Es Urbano Flaivani de LRA 30, Radio Nacional Bariloche, provincia de Río Negro. Y nos vamos ahora a Santa Fe con Tayana Castro. Tayana Castro, muy buen día. Bienvenida. ¿Cómo le va?
2: Hola, Nico. ¿Cómo estás? Buen día para vos y el equipo.
0: Bien, muy bien. ¿Cómo se amanece en Santa Fe?
2: Bien, hermoso. La verdad que hoy hay un sol espectacular ya desde tempranito. Seguimos con el vientito, ese viento fresco, pero bueno, el solcito ya en un ratito nomás va a ser de las suyas y me parece que hoy va a ser calor en la ciudad, así que vamos a estar bien. A nosotros los santafesinos nos gusta el calor.
0: Sí, claro, claramente. El calor húmedo.
2: Sí, claro, el calor húmedo. Los mosquitos no.
0: Los mosquitos, sí.
2: En eso estamos de acuerdo todos los santafesinos, que podrían existir menos mosquitos, pero bueno, ¿qué le vamos a hacer?
0: ¿Qué va a hacer? Che, contanos, Tayana, las jornadas de ayer y la de hoy en los Juegos Suramericanos.
2: Bueno, seguimos. Hoy es el día número 11, ya falta muy poquito para el final de los Juegos Sudamericanos. Ayer, en todo lo que fue atletismo, estuvimos presentes. Muchas medallas para Argentina ha dado el atletismo. Y vamos, mira, te digo, Nico, palo a palo con Brasil en el medallero. Está primero Brasil con 238 medallas y nosotros segundos con 209. Así que estamos ahí. Hoy continúan...
0: y Chile, porque viste que vamos como que...
2: No, Chile está quinto.
0: Ah, tercero no era Chile que nos estaba pisando.
3: Colombia.
0: Colombia.
2: Pero mira, ayer hicimos una gran diferencia. Pasamos, mira, le estamos llevando casi, sí, 144 están con la cantidad de medallas los colombianos y nosotros 209. Así que estamos, ya está, alargamos la diferencia. Pero, a ver, en el día de hoy se juegan muchas medallas en lo que es atletismo. Hay varias competencias como el lanzamiento de jabalina, que estamos en la final por alguna medalla. Se corren los 800 metros masculinos, los 5.000 metros masculinos femeninos. Se va a realizar el salto con garrocha, así que la verdad que tenemos varias posibilidades. Y obviamente el sábado va a ser la final, que esa ya la tenemos asegurada, es la final de handball, del handball masculino, porque recordemos que el femenino ya ganó la medalla de oro la semana pasada. Así que ojo, porque bueno, en atletismo tenemos un amplio abanico de atletas que han ganado muchos torneos, han ganado sudamericanos y panamericanos, así que seguramente hoy vamos a acercarnos un poquito más ahí en el medallero. Te cuento, Nico, que ayer estuvimos allí en el Centro de Alto Rendimiento Deportivo y apareció Mario Mochia, que es el presidente de ODESUR. Hablamos unos minutos con él y nos contó lo emocionado y contentos que estaban por este evento. Si te parece, vamos a compartir la palabra del presidente de ODESUR.
0: Claro que sí.
3: Increíble, realmente a 4 días del final estamos muy satisfechos, muy emocionados con todo lo que se genera en los juegos. La competencia que va muy bien, los atletas argentinos brillando y ganando medallas y dejándonos muy bien representados, la organización excelente, el público que explota todos los estadios adentro y afuera, el clima que se vive de fiesta.
0: Bueno, ahí Dayana escuchábamos. Ah, perdimos a Dayana.
4: Bueno, Nico, te cuento para completar. En medallas doradas, 45 más tiene Brasil que Argentina, 99 a 54, pero en el total son 29 las medallas que le saca Brasil a Argentina. Y Argentina le saca 65 a Colombia, que es el que viene atrás.
0: Ahí está. Dayana.
2: Nico, bueno, estábamos escuchando al presidente de la Organización Deportiva Suramericana, que estuvo hablando con nosotros en el día de ayer. Bueno, como te decía, hoy atletismo, vamos a ir por medallas, pero también contarte que en el día de ayer se habían suspendido varias de las pruebas de canotaje, tanto canotaje slalom como canotaje de velocidad, porque en la Laguna Setúbal hubo mucho viento y esto complicaba seriamente las condiciones para que los atletas puedan desarrollar el deporte. Así que se han pasado para el día de hoy. Vamos a ver si llegamos, porque la verdad que donde está el Centro de Alto Rendimiento Deportivo es en el sur de la ciudad, y está un poquito lejos la Laguna Setúbal de allí. Vamos a ver cómo hacemos por los horarios en los que compiten, pero seguramente alguno vamos a llegar a ver.
0: ¿Cómo hoy, no podés estar en dos lugares al mismo tiempo, Tariana?
2: Pues es que a mí una vez me preguntaron cuál sería, viste que todos dicen, bueno, cuál sería tu mejor poder si fueras un superhéroe. Y yo lo primero que dije fue, bueno, a mí me encantaría tener la teletransportación de Goku.
0: Ah, bueno, no, está bien. Sí.
2: Es buenísimo.
0: El don de la ubicuidad del Padre Pío, claro.
2: Es que es buenísimo, vos imagínate, así, o sea, te ahorras un montón en transportarte de un lado a otro, ahorras nafta, sí, ahorras caminar, no,
0: por ejemplo,
2: es tremendo.
0: Estaría muy bien. Bueno, lo voy a tomar. Dayana, muchísimas gracias.
2: Fuerte abrazo, Nico. Buena jornada.
0: Un beso grande igualmente. Esta Dayana Castro de LRA 14, Radio Nacional Santa Fe. Nos vamos ahora a Resistencia, provincia de Chaco, con Noelia Moreira. Noelia Moreira, muy buen día. Bienvenida. ¿Cómo le va?
5: Hola, muy buenos días, Nico. ¿Cómo estás?
0: Bien, muy bien. ¿Cómo se amanece en Resistencia, Noé?
5: Bien, hoy agradable, empieza el calor hoy, porque ayer habíamos tenido máxima de 20 grados, pero hoy ya es 24, mañana va a ser 30 y el fin de semana probablemente lleguemos a más de 30 y hasta 40 grados, ver, así que se viene con toda la primavera.
0: Sí, sí, están mis viejos ahora en Chaco, me contaban, ¿no es cierto? El calor que está haciendo por la noche, sí.
5: Sí. Y además, a las mañanas son más frescas, pero ya hoy empezó a subir la temperatura, así que ya nos empezamos a preparar para la primavera.
0: Para la primavera, absolutamente. Che, Noe, con calor, pero con Starlink.
5: Así es, se instaló esta tecnología de internet satelital en varias escuelas rurales, no solo de Chaco, sino de otras 4 provincias. Es a partir de un acuerdo del Ministerio de Capital Humano, de ENACOM, y también representantes de la empresa Starlink tuvieron una reunión con representantes de escuelas de Chaco, Entre Ríos, Santa Cruz, Santa Fe y Tucumán. Y particularmente aquí en la provincia es la escuela primaria 529, que está situada en 3 isletas, la que tiene la posibilidad de acceder a esta antena satelital Starlink con conectividad. Es un encuentro entre estos organismos, como lo contaba, y tienen la posibilidad de... Hay algunas escuelas, por ejemplo, también que tienen proyectos de radio, de radios escolares, uh-huh. Que lo mantienen. Después hay otras escuelas que tienen, bueno, en 3 isletas también es una localidad alejada y con en su zona rural, y que es muy difícil. ¿Ustedes se acuerdan en plena pandemia algunas imágenes donde los chicos de las zonas rurales tenían que ir hasta la antena del pueblo, subirse ahí, buscar señal para poder conectarse? Y bueno, esto viene a facilitar la posibilidad de conectarse a internet y poder acceder también a las clases virtuales, ¿no? Así que es un convenio, como decía, entre Ministerio Capital Humano, ENACOM y Starlink, y estuvieron participando también varias escuelas en esta presentación, porque además este acuerdo también implica talleres de nuevas tecnologías, para que puedan saber cómo utilizar estas tecnologías en las escuelas.
0: Completamente. Así que buena noticia, ¿no?
5: Así es. Bueno, en el caso de Chaco también está ECOM, que es la empresa local que brinda también conectividad a través de Starlink también a varias de las escuelas rurales de la provincia. Y esta es una muy buena noticia, pues también llegó a una escuela de 3 isletas.
0: Noé, muchísimas gracias. Beso grande.
5: Un abrazo. Adiós.
0: Es Noelia Moreira de LRA 26, Radio Nacional Resistencia, provincia de Chaco. Además de Chaco, nos contaba las otras provincias cuyas escuelas rurales están recibiendo internet con tecnología satelital de Starlink. Son Entre Ríos, Santa Cruz, Santa Fe y Tucumán.
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0: César Tapia, muy buen día, bienvenido. ¿Cómo le va?
9: Nico y equipo, buen día, ¿cómo andan?
0: Muy bien, muy bien. ¿Usted haciendo nada como el japonés? No.
9: No, de a poquito arrancando el día.
0: Está muy bien. Después está bueno eso, después me cuenta en el campo cómo es la traducción de hacer nada. ¿Viste que hay como esa sensación, así que esa aspiración de decir, no, hoy quiero el sábado para hacer nada? ¿Y qué es nada? No hay no hacer nada. algo, claro. ¿Y es estar sentado en nada que uno aspira o es apagar la cabeza? Cosa que es todavía más difícil, es pensar en nada.
1: Sí. Lo que pasa es que siempre cuando se está en el campo parece que siempre hay algo para hacer, ¿viste?
0: Sí, claro.
1: Salvo el día de lluvia. El día de lluvia el campo es, o me pongo abajo.
0: Pero tenés el galpón, te quedo.
1: Claro, exacto. Pero digo, esos son los trabajos que decís, bueno, lo hago después en otro día, y cuando llega el día de lluvia decís, bueno, me pongo a hacer algo ahí.
0: Acomodar herramientas.
1: Acomodar herramientas. Algo que te ha postergado, que lo decís, no, tengo muchas cosas por delante para otro día, bueno, lo postergás para esos tiempos, ¿no?
0: Totalmente.
1: Pero es difícil.
0: Che, César, ¿están detectando cambios de hábitos en el consumo de carne?
1: Sí, la pregunta también, más allá del cambio de consumo, es si estos cambios vienen para quedarse, porque en otros tiempos ha habido algunos cambios donde ha bajado quizás el consumo de carne vacuna o por alguna situación particular, más allá de lo económico, más allá de lo que había antes, los cortes preferenciales y la diferencia. Hoy por hoy lo que se está viendo mucho es que ya sabemos, ¿no?, que la carne vacuna tuvo una baja en el consumo per cápita, pero que muchos productores de otro lado, de otras cadenas, dicen, bueno, muchos hablan de la caída del consumo de carne vacuna, pero no hablan del aumento del consumo de la carne porcina o de la carne aviar, porque lo que no bajó es el consumo per cápita de todas las carnes. Estamos por encima de los 100 kilos per cápita. O sea, bajó el de carne, pero subió por otros lugares. Como por ejemplo, a ver, hay algunas comparaciones que se han hecho en las últimas horas con respecto a los valores, que con un kilo de asado vacuno, que sacan un promedio de unos 20, 23 mil pesos, que se vende en las carnicerías. Uh-huh. Bueno, el kilo de pechito de cerdo, que es un comparativo, más allá de que muchos dicen, no vas a comparar uno con otro, pero bueno, si lo pones en la parrilla, un asado o con un pechito o con un asado de tira de carne vacuna, el del pechito de cerdo sale 8.200, casi que son 3 kilos de cerdo que compras.
0: Claro, claro.
1: Y después hablan de carré de bife angosto, contra el bife angosto, el carré está a 8.200 también y está a 18 más o menos el bife angosto, ¿no? Uh-huh. Y otro corte testigo que tiene que ver con la nalga, ¿no? Bueno, que por ejemplo de cerdo está a 10.000 pesos, esto es promedio, ¿no? Y lo que tiene que ver que de carne vacuna alrededor de 24, 25.000 pesos, uh-huh. Y ahí estás hablando de un 150% por encima de esos valores. Entonces, estos hábitos, y muchos ya se han acostumbrado, se han adaptado con esas recetas, y que no tiene particularmente que ver, por un lado sí, con el bolsillo, pero por otro lado tiene que ver con que esos hábitos que ya hemos diversificado la dieta, y que me parece que de aquí en adelante no es que se va a volver, más allá del poder adquisitivo o no, que
0: yo creo que no, yo creo que quedó, porque además hay,
1: claro,
0: la indicación médica incluso de
1: también
0: que diversifiquemos los tipos de carne que consumimos en la semana. Yo
1: también
0: tengo mucho cuidado de decirlo, primero de todo porque no soy médico, pero segundo porque, bueno, el prurito de no estar diciendo en Radio Nacional alguna cosa que sea leída como el pibe no quiere hablar del precio de la carne. Cualquier cosa,
1: claro,
0: puede impulsarte,
1: claro,
0: a tomar una decisión o la otra. Lo que digo es, sí, se juxtapone esto, que es un cambio en la tendencia, pero incluso impulsada por las redes sociales, ¿no es cierto?
1: Claro. Sí, totalmente, pero inclusive nosotros estamos hablando acá de carne, pero en esa diversificación o en ese cambio cultural empiezan a entrar otros alimentos. Antes a lo mejor era mucho, antes digo, estoy hablando de 40, 50 años atrás, a lo mejor la carne estaba como muy presente a lo largo de toda la semana, y hoy está diversificada porque han entrado mucho el tema de legumbres, han entrado otros alimentos,
0: sí.
1: Durante ese cuidado. A lo mejor hoy por hoy...
0: Bueno, ¿viste lo de la educación? ¿Cómo es esto? Lo de la alimentación basada en plantas, por ejemplo.
1: Claro.
0: Que es la nueva forma de llamar al veganismo, no sé qué onda. Pero...
1: Sí, me parece que en líneas generales también es diversificar y tener un poco de alimentación a lo largo de la semana, un poco de cada cosa. Ni todo de plantas, ni todo de animal, de proteína animal, ni todo algo. Me parece que...
0: Totalmente.
9: por lo menos las últimas veces que hemos hablado, hemos hecho algunas notas ahí en aire de campo, muchos profesionales han apuntado a eso, a la diversificación, que no se limite una cosa de otra, pero que se vaya diversificando. Así que me parece que son hábitos, y estoy de acuerdo con esto que decís, que a lo mejor es algo que ha venido para quedarse con esa diversificación de la alimentación.
0: Recuerdo cuando uno estudiaba economía, qué sé yo, te daban el ejemplo de lo que es elástico y lo que es inelástico, ¿no? Es decir, lo que tiene sucedáneos y lo que no. Claro. Y medio que era teoría que la carne podía ser reemplazada por el pollo. Y ahora claro. Es carne, pollo, o sea, pescado, son todas carnes, ¿no? Pero digo, roja, pescado, pollo, cerdo, y está bien.
9: Y en muchos lugares está entrando el tema de la carne ovina, la carne también, que está en esa diversificación.
0: Sí, que es rica además. Sí,
9: sí, totalmente, y que en muchas recetas, eso de romper también esta cultura, es que, por ejemplo, una carne ovina siempre era para alguna fiesta.
0: En milanesa es riquísima, claro, porque lo pensás en asado, no, pero en milanesa es muy rico.
9: En empanadas
0: es muy rico, sí, yo también.
9: Totalmente, en guiso se utiliza mucho en varios lugares, por eso me parece que en esa diversificación está entrando, y cuando ganan terreno otras producciones, obviamente que algunas contrarrestan desde ese lugar, ¿no?
0: Totalmente. César Tapia, muchísimas gracias. Siga haciendo nada. No, es cierto que usted hacía mucho. Siga haciendo mucho.
9: Como el pez, nada. No, un abrazo grande. Tengan lindos días.
0: Lo mismo vos, César Tapia.
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5: 8 de la mañana, un minuto en todo el país. El embajador de Estados Unidos en la Argentina elogió al presidente Javier Milei. Peter Lamela se dijo que el liderazgo del primer mandatario facilitó el acuerdo por el corredor Andes Atlántico que fue lanzado en las últimas horas en Nueva York. Afirmó que con una inversión de 7 mil millones de dólares, la iniciativa permitirá conectar la matriz productiva del país sudamericano con los mercados de Occidente. En San Juan suspenden las clases por el viento sonda. Desde Radio Nacional en esa provincia informa Claudia Cabrera.
6: El alerta por viento sonda emitido por el Servicio Meteorológico Nacional ha llegado en algunas zonas de la provincia al nivel naranja. Por recomendación de la Dirección de Protección Civil, la cartera educativa resolvió suspender las actividades escolares presenciales activando el plan de contingencia. El alerta prevé un incremento estrepitoso de la temperatura que podría llegar a rozar los 40 grados y viento sonda con velocidades que oscilarían entre 30 y 50 kilómetros por hora y ráfagas que superarían los 70.
5: La información del deporte ahora con Rodrigo Ruiz.
7: Franco Colapinto finalizó en el puesto 18 en la primera prueba libre en el Gran Premio de Bakú en Azerbaiyán. George Russell, Max Verstappen y Charles Leclerc fueron los pilotos más rápidos. En una hora, a las 9 de la mañana, comenzará la segunda prueba libre en donde Colapinto buscará mejorar la performance en donde su Alpine en esta primera prueba libre ha tenido inconvenientes.
5: Mendoza, donde escuchas Radio Nacional a través de AM960, la temperatura es de 22 grados 8 décimas y allí rige una alerta naranja por viento sonda. Aquí en la ciudad de Buenos Aires, temperatura 12 grados 8 décimas, la humedad 56%, presión 1009 decimal 7 hectopascales, el cielo parcialmente nublado.
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0: Minutos nos separan ahora de las 8 de la mañana en la República Argentina este jueves 24 de septiembre de 2026 en todo el mundo.
1: A mí me pareció escuchar minutes.
0: No dije minutas. Dije minutas porque estaba pensando en milanesa y papa frita.
1: Okay,
0: esas son las minutas, ¿no? De cámara puede ser. Sí.
1: Claro.
0: Las minutas son eso, ¿no?
1: Sí, qué rico. Sí, me gusta mucho.
0: O cualquier cosa que se hace rápido.
1: Claro, es una minuta. Cuando vas a un bar, una minuta.
0: Yo tengo todo,
1: algo
0: todo
1: rapidito.
2: Minuta. Todo rápido.
0: O sobuco minuta.
2: Te no, me queda todo crudo. Hay cosas que hay que darle su tiempo y tener la paciencia para que estén en el punto justo.
0: Muy bien.
1: Bueno, 12 grados 8 décimas la temperatura en la ciudad autónoma de Buenos Aires, el cielo parcialmente nublado, la humedad relativamente 56%, la máxima para hoy de 23 grados. Nos quedamos con Nico Yacoy hasta las 10 de la mañana y rápidamente hacemos un repaso por las distintas regiones de nuestro país para contarte el pronóstico. En NOA, cielo despejado a parcialmente nublado con máximas de 35 grados sin lluvias. En el NEA, ambiente cálido y estable, sin lluvias también con máximas de 38 grados, en Cuyo parcialmente nublado. Alerta naranja por Sonda en San Juan y Mendoza, las máximas de 30 grados. En el centro de nuestro país, despejado a parcialmente nublado con máximas, según el lugar, de 30 grados. No se entusiasmen que no todos van a tener esos 30 grados. En la Patagonia, bueno, recién lo hablaban, nos contaban nuestros colegas que nos decían que las lluvias paró, pero se estaban esperando más lluvias, así que va a haber más lluvias y vientos fuertes con ráfagas de hasta 80 kilómetros por hora. Las máximas en el norte de la región de 22 grados y en el sur de la región de 12 grados.
0: Muy bien, ¿qué hay que saber hoy jueves 24 de septiembre a esta hora? El presidente Javier Milei renovó el reclamo argentino por Malvinas, esto durante su presentación en Naciones Unidas. El jefe de Estado sostuvo que el derecho de Argentina sobre el archipiélago representa una causa nacional indiscutible. Durante su discurso, Milei criticó de manera enfática las tareas unilaterales de explotación hidrocarburífera y pesquera que Gran Bretaña realiza en la zona austral.
3: Malvinas es para nosotros una causa nacional. Repito, Malvinas es para nosotros una causa nacional. Y es también una prueba de la distancia que puede existir entre las palabras de las instituciones internacionales y la realidad sobre la que pretenden actuar. Hace 50 años, esta misma Asamblea aprobó la resolución 3149, que insta a las partes a abstenerse e introducir modificaciones unilaterales mientras la disputa permaneciera abierta. 50 años después, la situación no ha cambiado, pero las modificaciones unilaterales continúan.
0: El presidente Milei cierra hoy su viaje con una nueva disertación económica ante empresarios y un encuentro con el primer ministro israelí Benjamin Netanyahu. Argentina y Estados Unidos lanzaron el corredor económico Andes-Atlántico. El acuerdo de inversiones será de hasta 7 mil millones de dólares. Los fondos serán destinados a obras de infraestructura centradas en energía. También incluye áreas de minería, transporte y telecomunicaciones. Es Pablo Quirno, canciller.
4: Estamos, la verdad, muy contentos porque hoy se realizó junto con las autoridades de Estados Unidos anuncios muy importantes. Uno es el acuerdo marco para el corredor Andes-Atlántico, que significa construir la infraestructura necesaria para que nuestras riquezas mineras y nuestras riquezas energéticas tengan la infraestructura para poder tener salida hacia el Atlántico.
0: La Cámara Alta sesionará esta tarde para tratar la ley del Banco Central y los subsidios en zonas frías. El Senado buscará convertir en ley la reforma de la Carta Orgánica del Banco Central, que ya fue aprobada por la Cámara de Diputados. E intentará también dar luz verde al recorte de subsidios para las denominadas zonas frías. Piti Álvarez permanece en terapia intermedia en el Hospital Tornú de Ciudad de Buenos Aires. El músico es sometido a estudios ordenados por la justicia civil. Ayer se realizó una nueva audiencia del juicio donde declaró Cristina Conjú, madre del cantante, quien aseguró que su hijo sufría una situación de acoso permanente por parte de la víctima. Delcy Rodríguez aseguró que la ONU en la ONU que habría elecciones en Venezuela en el momento correcto. La presidenta interina de ese país evitó fijar una fecha exacta y sostuvo que será el pueblo venezolano el que determine el momento correcto para convocarlas. Además, declaró que su gobierno inició conversaciones con sectores opositores. Argentina suma 209 medallas en los Juegos Suramericanos Santa Fe 2026. La delegación albiceleste obtuvo 6 medallas de oro, 8 de plata y 11 de bronce. Mañana el equipo de fútbol masculino sub-19 enfrenta a Paraguay en la final por la medalla dorada. Hernán Mundo, muy buen día, bienvenido, ¿cómo le va?
5: Nicolás, buen día, buen jueves para todos. Bueno, en el plano local, como vos decías, esperando lo que va a ser la sesión del mediodía en el ámbito del Senado, y contamos eso, lo reiteramos, a partir de lo que va a suceder con el tratamiento finalmente de la reforma de la Carta Orgánica y los cambios al régimen de zonas frías, porque fue antecedente de ello y sirvió de alguna manera de preludio como para ir generando también el clima y la estrategia de cara a la sesión. Lo que sucedió anoche, de lo que se conocieron hace un ratito nada más algunas fotos, que fue este encuentro allí en un restaurante de Villa Urquiza entre la secretaria general de la presidencia, Karina Milei, la titular del bloque del Senado, hablamos de Patricia Bullrich, de La Libertad Avanza, y también todos los senadores libertarios reunidos en un encuentro que fue definido como una charla de amistad, compañerismo y buena onda, con declaraciones de Karina Milei y también de Patricia Bullrich finalizado el encuentro. Sirve entonces esto para ir en sintonía hacia la sesión del mediodía. Recordemos, una reforma de la Carta Orgánica que va a tener nuevamente que pasar por la Cámara de Diputados, teniendo en cuenta que el texto va a sufrir modificaciones en lo que refiere a la remoción de autoridades del banco, ¿no? Así que eso es lo que se prevé para hoy. No se descarta que haya presencia de funcionarios en la Cámara Alta a partir del mediodía, es lo que estamos terminando de consultar y de chequear, pero lo que nos dicen es que es muy probable que haya funcionarios, como suele suceder cuando se está en víspera de la aprobación de normas a las que el gobierno le pone su interés y sus fichas, así que veremos qué es lo que sucede durante la jornada. Bien. Desde ya, en el plano internacional, siguiendo el último día, como ustedes también señalaban en el título, de la actividad del presidente en Estados Unidos, ordenamos lo que va a suceder hoy a la hora 13. Javier Milei va a disertar en el Economic Club de Nueva York, allí con preguntas que serán formuladas por el editor global de Bloomberg. Y por la tarde, como vos señalabas, la reunión esperada, una de las audiencias por las que más trabajó el gobierno en el ámbito de las bilaterales, más allá de lo que sucede en el Pleno de las Naciones Unidas, a la hora 17, el encuentro con el primer ministro de Israel, Benjamín Netanyahu, en el contexto de lo que fueron declaraciones ayer del ministro de Seguridad Nacional de Israel, quien respaldó públicamente la posición argentina sobre Malvinas, y en una publicación en X, recordemos que dijo también que es hora de que el Estado de Israel reconozca públicamente que las Islas Malvinas son territorio argentino ocupado, que los británicos le robaron violentamente al pueblo argentino. Así que en ese contexto,
0: ¿cuánta expectativa sobre eso, no es cierto, Hernán? Sí. Ahí cómo dejó de alguna manera la cancha marcada, y vamos a ver si ese tema forma parte de la conversación, claro, de hoy, tal cual lo decís, pero hay una ventana de oportunidad, digo, no me corresponde a mí a ansiedades, porque no sabemos qué es lo que va a pasar, pero hay una ventana de oportunidad muy interesante para la Argentina obtener de Israel un apoyo más concreto respecto de este tema, por el apoyo que la propia Argentina ha dado muy concreto a Israel en sus temas, ¿no?
2: En un momento, Nico, de un enfrentamiento abierto entre Reino Unido e Israel, recordemos que Reino Unido lidera, ¿no?, una embestida internacional en contra de Israel, sobre todo por los asentamientos en Cisjordania, y en este contexto se da esta declaración del ministro israelí, y también cuando hay elecciones ya en ese país.
5: Claro que sí, y bueno, me agrego a lo que dice Cecilia, que después de la reunión de Javier Milei con Netanyahu, que será la hora 17, un encuentro que, de acuerdo a la agenda, marca una media hora de duración, vendrá la reunión de líderes de América Latina. Uno entiende que allí estarán los presidentes que están, de alguna manera, en la misma sintonía ideológica, hablamos de Javier Milei, y por supuesto de Santiago Peña, quien vimos también disertar ayer en las Naciones Unidas, el presidente de Colombia, todos ellos reunidos con Netanyahu, actividad previa a lo que será el regreso efectivamente de Javier Milei, Luis Caputo y Pablo Quirno a la República Argentina, hora 21, el vuelo que los va a trasladar a la ciudad de Buenos Aires para finalizar lo que ha sido entonces esta presencia en Naciones Unidas y también estos encuentros de carácter bilateral. Cierro con lo que va a ser, bueno, la última de las reuniones, por lo menos de esta semana, del jefe de gabinete con gobernadores provinciales. Hablamos del gobernador Esdero, Leandro Esdero, que estará llegando hoy a la ciudad de Buenos Aires. Ha sido una semana de reuniones con gobernadores, como decíamos. Presupuesto 2027, reforma electoral entre los temas en Casa Rosada, entonces, en el encuentro entre el jefe de gabinete y el gobernador chaqueño.
0: Hernán Mundo, muchísimas gracias.
5: Un abrazo.
0: Abrazo grande, lo escuchamos a las 5 de la tarde. Es Hernán Mundo, corresponsal de Radio Nacional en Casa de Gobierno.
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0: Bien, 17 minutos de las 8 de la mañana, una mañana súper internacional la nuestra hoy, corrijamos, muy de política exterior, ¿no es cierto? Que es la perspectiva desde la Argentina de propio despliegue, ¿no es cierto? De la estrategia, relaciones internacionales del país. Así que después, Ceci, te voy a pedir que me ayudes sobre todo a desgranar qué es este proyecto, ¿no es cierto? Que se conoce como Andes Atlántico. Bueno, que fue anunciado por el embajador de los Estados Unidos en la Argentina y que implica muchísima plata y que entiendo, pensando en voz alta, vos después me ayudás a ponerlo en su lugar, que es una decisión geopolítica importantísima de la Argentina y que contesta de alguna manera a qué cosa, al plan de la ruta de la seda.
2: Sí, es. ¿Sabes que este es el primer megaproyecto que sale de la Asociación del G7 para Infraestructura e Inversión Global? Ajá. Es el primer proyecto que se enmarca en esta estrategia global que se desplegó en el hemisferio occidental. Después vamos con los detalles, pero es interesante ver que la primera decisión que se toma en el G7 de hacer esta inversión global arranca con Argentina.
0: Impresionante, impresionante. Miriam Mariotto, muy buen día, bienvenida. ¿Cómo le va?
7: Muy buen día, ¿cómo están? Yo estoy en el barrio porteño de Villa Ortúzar porque aquí está el Hospital General de Agudos Enrique Tornú y permanece en este lugar internado Cristian Pitti Álvarez, que bueno, obviamente además de ser músico, está en este momento afrontando un juicio por un homicidio, por el homicidio de Cristian Maximiliano Díaz, que se sigue desarrollando ese juicio a pesar de las trabas puestas por su defensa, que intentó suspenderlo ayer sin éxito. Y la noticia es que desde ayer a esta misma hora estábamos aquí diciendo que en algunos minutos, en algunas horas, dentro de la mañana iba a ser trasladado Pitti Álvarez desde este hospital público a donde vino traído por una ambulancia del SAME desde su domicilio, pero eso no ha ocurrido. Y no ocurrió porque su obra social, que entiendo que es la de Sadaic, la de los músicos, está buscando aún un lugar que pueda recibirlo. Porque nos dieron a conocer un parte médico de los últimos minutos que dice que Cristian Pitti Álvarez permanece en el Hospital Tornú, se encuentra estable con la presión arterial controlada y sin complicaciones durante su observación. Continúa a la espera de su derivación a una clínica de su cobertura médica. El tema es que la clínica que lo reciba tiene que tener una infraestructura adecuada para tratar a un paciente que tiene adicciones. Uh-huh. En realidad, este es el problema en este momento de encontrar un lugar porque está estable, sin complicaciones, o sea, no tiene otra complicación, más allá de, obviamente, de su estado base de salud, con respecto a su tratamiento. Tiene que tener un lugar que lo reciba, que tenga un equipo psiquiátrico, psicológico, uh-huh. Y bueno, eso parece que se está complicando y por eso sigue internado en el Tornú. Paralelamente el juicio va a continuar.
0: O sea que todo va para el lado del tratamiento psicológico, digamos.
7: Y su abogado...
0: Que me van a decir, Nico, es obvio, pero digo, ahí la estrategia de la defensa, confirma la estrategia de la defensa.
7: No, no solo la estrategia de la defensa, sino que el abogado lo que dice, bueno, obviamente como parte de su estrategia, pero dice, él tiene más ganas de ir a la cárcel que a un tratamiento de rehabilitación. comillas.
0: Primero,
7: ¿no?,
0: que no se trata de las ganas de él, por si está jugando a eso, pues la justicia no es para hacer lo contrario de lo que él tenga ganas, es para hacer lo que haya que hacer, ¿no? Y después, ¿cómo se llamaba eso? Nos está haciendo la psicológica, claro, el abogado, ¿no es cierto?
7: Te claro, dice, lo contrario, es peor para él, claro, chicos, es peor para él en la cárcel porque allí conseguiría drogas y podría seguir drogándose.
0: Acabamos de nacer nosotros ahora, están haciendo, la China están haciendo en este momento. Dice, nace ayer,
2: ¿qué pasa por ahí?
0: Claro.
2: El acceso al estado consciente.
7: Por supuesto, es

0: demás, pero ya está presto a terminar ese juicio.
1: Muy bien. Miriam Mariotto, muchísimas gracias.
0: Hasta luego.
1: Abrazo grandote en Miriam Mariotto.
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0: cara de corte.
1: 8 de la mañana, 25 minutos en la República Argentina. Información para tener en cuenta, atención, servicios que van a modificar su servicio el fin de semana, valga la redundancia. La línea D de subterráneo, estábamos hablando de la línea verde del subterráneo porteño, estará funcionando con horario extendido hasta la 1:30 de la madrugada. Estamos hablando del domingo 27 de septiembre por un recital que se va a desarrollar en el Estadio Monumental. Y por otro lado tenemos...
2: Yo qué culpa tengo.
1: No, pero al contrario, te dan más servicio.
2: Ah, está bien. Sí.
1: Te extienden el servicio hasta la 1:30 de la mañana.
2: Pero lo tengo que pagar yo, que no voy a ir. Ahí está, ya nadie debería ir.
1: Pero es más seguridad para los que salen, para los que salen del recital. Y por otro lado, atención, ramal Tigre de la línea Mitre estará cerrado todo el fin de semana. Dos cuestiones para tener en cuenta, sí.
2: Che, nuestros oyentes están jugando con el... ya no sé si es el colectivo, lo que le pedimos.
1: Con un poco de todo, sí. Del colectivo, por ejemplo, hay alguien que nos dice, sí, es verdad, que le molesta a la gente que cuando suben al colectivo se hacen los dormidos para no ceder los...
2: Eso está muy mal, pero también me molesta que los despierta. Las dos cosas me molestan.
1: Que el señor despierte,
2: sí,
1: que...
2: Sí, despierte, hay alguien acá, ¿quién le da el asiento? Dáselo vos.
1: Claro, totalmente. Bueno, no, Estela dice, de viajar en colectivo me molesta que se hagan los dormidos, bueno, cuando suben los ancianos con dificultad para desplazarse, dice, y el chofer empieza a decir, asiento para la señora, y empezamos todos a dar la voz para atrás porque todos parecen sordos o dormidos.
2: Después quiero que cuentes situaciones incómodas que hayan vivido en el colectivo. Yo tengo una que fue un papelón mayúsculo, y que si se portan bien se lo voy a contar. Porque además es una persona relativamente conocida del ambiente periodístico. Pero después se...
1: ¿El papelón lo pasaste vos?
2: Sí, yo lo pasé.
3: Lo peor de todo me pasó.
2: No voy a andar contando. ¿Te pasó? Ah, muy bien, anote ahí.
1: Queremos saber.
4: A mí me pasó con alguien de acá.

0: Después la cuento.
1: Así me hace cómo van apareciendo papelones.
2: Bien, vamos, estamos jugando, estamos hablando de qué cosas te molestan arriba del colectivo y estamos jugando que también hay muchos que están contándonos de qué te gustaría que te contraten, algo así, alguna exageración, algo. Hay uno que me dice que le gustaría que lo contraten para qué leer, para leer. Para leerle cuentos.
1: Sí, guarda porque no sabe lo que está diciendo, en el sentido de que vos, por ejemplo, como locutora,
2: sí.
1: Ahora está hecho con inteligencia artificial y vas a decir que es peor porque saca trabajo, pero hay cosas muy cansadoras, como un audiolibro, hacer un audiolibro, leer todo un libro sí. para grabar, digo, y otra vez.
0: Bueno, pero entonces, parte del trabajo.
1: Bueno, ya sé.
2: Bueno, en el ISER, una de las materias para probar, teníamos que grabar un libro para la Biblioteca Argentina de Ciegos. Entonces, mira, teníamos que sí o sí grabarlo, si no, no aprobábamos la materia.
1: Ya tengo planes para el domingo 4 de octubre, así que vayan anotando, domingo bien. 4 de octubre. ¿Les gusta el jazz?
2: Sí.
1: Eso, entonces, domingo 4 de octubre, a partir de las 6 de la tarde, para los amantes del jazz, se viene una quinta edición del Marcos Paz Jazz. Así que van a participar Javier Malosetti, trío, Los Cuatro Vientos, el ensamble de la Escuela Municipal de Música de Marcos Paz, y con el gran maestro Javier Malosetti estarán también Juan Filippelli en trío junto a Hernán Merlo y Fermín Merlo. Así que atentis, anotando ahí, domingo 4 de octubre entonces a las 18 horas en el Centro Cultural Roma, ubicado en Avellaneda 1950, esto en la ciudad de Marcos Paz. Hay otra cosa que me molesta mucho del colectivo. Mira, iba pensando y digo, me molesta todo. Yo no me gusta viajar en colectivo. Viajo un montón, prefiero el subte, nivel 15 cuadras caminando.
2: No.
1: 15 cuadras caminando antes que el colectivo.
0: Mira.
1: No tengo un tema, las paradas que frena, que colda. No me gusta el amontonamiento. En ningún transporte público me gusta. Lo digo no para contar lo mío, sino para ver qué opinan ustedes, si estoy tan loco. Ninguno me gusta que haya artistas cantando.
0: Ay, basta.
1: Porque estoy haciendo la mía. Quiero pensar. No me estés molestando con tu música.
2: Auriculares.
1: O sea, bueno. Abajo está perfecto, pero no. Auriculares. Quiero tener una conversación,
2: auriculares,
1: mandar un mensaje
2: y
1: me está cantando con el amplificador y la guitarra. Y no.
0: Pero en el colectivo yo no veo mucho, veo más en el subte.
2: El subte.
1: Bueno, pero igual no me gusta.
0: Bueno, dale.
1: En segundo lugar, no vale porque es el subte.
2: Claro. Bueno.
0: En el colectivo,
2: sí.
0: Lo que no te gusta. Importa,
1: bueno, en el colectivo.
0: Dejalo que diga.
1: No me gusta que escuchen música fuerte
0: en
1: vez de con su auricular.
0: El colectivo.
2: Coincidimos.
0: Es la música.
1: No.
3: Ven redes sociales.
0: Ah, bueno, eso sí.
3: En volumen alto, que son y
1: más loco todavía, eso no me gusta.
3: Scrolleando
1: y después le cuento lo que
2: se salvó el top.
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5: 8:30 de la mañana en todo el país. En Nueva York, el presidente Javier Milei hablará ante inversores a las 13. El primer mandatario encabezará un encuentro con empresarios en el club económico de esa ciudad del país norteamericano. En las últimas horas, la comitiva argentina anunció un acuerdo con Estados Unidos para avanzar en el corredor Andes Atlántico y para desarrollar gas licuado. Prohíben la venta de productos promocionados para adelgazar. La ANMAT ordenó el retiro urgente del mercado por ser un peligro para la salud. El organismo informó que se trata de artículos que contienen retatrutide o retatrutida, que son ofrecidos para administración inyectable, cuya seguridad y eficacia no están aprobadas. Cumbre de los presidentes de Estados Unidos y China. Donald Trump recibe a Xi Jinping en la Casa Blanca en un encuentro marcado por el comercio, Taiwán, Irán e inteligencia artificial. Será la segunda reunión entre ambos mandatarios en el año y la primera visita del líder chino a Washington en más de una década. En Buenos Aires, temperatura 13 grados 7 décimas, humedad 51%, el cielo está parcialmente nublado.
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0: pero eso es porque era micro militancia o militancia en el micro. ¿Vio? Que no es lo mismo, que no es lo mismo. Pero ahí sí, me quedo enganchado. No,
1: por los suyos. No vas a contar, contalo. Pasa nada.
0: Estaba usted trabajando y alguien interpretó de eso lo que no había que interpretar.
1: Yo estaba en el colectivo, estaba leyendo los diarios, estaba leyendo una noticia. Y vino una señora y me empezó a gritar
2: por lo que estaba leyendo,
1: diciéndome que la gente como yo éramos los culpables de que el país esté como esté.
0: O sea,
1: no sé
0: por
1: qué.
0: Leer las noticias.
1: Yo estaba leyendo el diario La Nación, yo cuando vengo acá voy leyendo todo.
2: La fotito
1: dije, señora, no, disculpe, ¿de qué mira lo que estoy leyendo? Sí. ¿Qué le importa? Claro, claro.
2: La foto que vio en la noticia.
1: La foto. No, le gustó.
0: Porque era de Cristina, señora. Pero hay un concepto, sí. Y era una noticia tal cual, como otras que podías leer, pero sí hay algo que se da mucho en el subte, en el colectivo, en la cola del supermercado, que es la micromilitancia. Puede ser en el micro o en cualquier lado, que es esto, te plantan el comentario bajito. Es algo que hace mucho, que es el libro. Oh, qué mal que estamos. Qué caro está todo. Y así te van. Es una estrategia, ¿eh? Es una estrategia.
1: ¿Decís?
0: Sí. Ahora, además, hay grupos de actuación que salen a hacerlo, ¿no es cierto? Así que...
3: El tema es que no sabes cuándo pasa eso.
0: Y que además te tiran frases hechas, claro. ¿No es cierto?
1: Como salida laboral está buena, ¿eh? Sí, voy instalando eso. La sociedad micro.
0: Bueno, una es que la micromilitancia, yo no más. Sí. Claro. La bondi militancia.
1: Pero de todo,
0: bondi
1: de militancia. Empresas también, de lo
0: a
1: que quieras.
0: No me hagas
3: es que no sabes qué contestar cuando te dicen ponerle el colectivo. Ay, qué mal que está. Y vos decís, no sé si decirle que sí o
0: claro.
3: Que. Pero aparte.
0: Porque además lo dan redondito,
3: claro.
0: Para que no haya lugar a contestación. Esa es tu percepción que haces. O gente que vende cosas y dice, ¿por qué estamos tan mal? ¿Qué? O
3: claro.
0: Sea, ¿te ubicas? Vendeme el coso, si quiero lo compro, pero de ahí hacerme una invasión de espacio público, además ideológico, pues un montón. Pasa. Pero otra cosa que no me gusta es que no ande el timbre.
3: Ah.
0: Y mucho menos el que no es timbre, sino que es lucecita y no
3: claro.
0: Sabes si lo estoy
3: sí, son, no, no.
0: Porque soy capaz de pasarme.
3: Claro. Sí.
0: Una estación antes de tener que gritar de una punta del colectivo a la otra.
1: La
0: parada. No grito, no, me da vergüenza.
1: Bueno, pero yo banco
0: no?
1: La lucecita. Yo banco la lucecita.
0: ¿Vos gritás?
3: Sí, yo grito. También.
0: ¿Vos gritás si no anda el timbre?
1: Yo banco la lucecita.
0: Sí, pero si
1: sí.
0: No anda el timbre.
1: Y sí, digo, me bajo parada. Sí.
0: Ah, no, me da vergüenza.
3: No, y yo si no me paró en la parada. Chofer, no me paró.
0: Me
3: chofer,
1: no. No, ella es la que se sienta no. Al lado del chofer y va hablando.
3: Te hago un escándalo.
4: Yo reto. Nada, sería... nada supera lo mío.
0: ¿Qué?
4: Me cedieron el asiento.
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0: Bueno, ya estamos escuchando la canción oficial. Había habido un suerte de casting y se escucharon propuestas. Y acá está el tema, ¿no es cierto? Que se usará para la visita del Papa León XIV a la Argentina. Escuchámosla, vamos a escuchar un montón estos días. Ah, porque tiene un poco... Ah, pero tiene como acordes de distintas regiones del país. Mira, hay un tema que ahora lo vamos a buscar. Puede ser Nuestros Hermanos del Norte, que está buenísimo, va contando las regiones. Me acuerdo de un encuentro eucarístico en Córdoba, lo escuché yo, y por ahí tiene algo de eso. Estamos en línea al presbítero Lucas García, rector del Santuario y Basílica Nuestra Señora de Luján. Hola, Lucas. Nico Yacoy, equipo en Radio Nacional, buen día, gracias por atendernos.
1: ¿Cómo estás, Nico? Una alegría hablar con ustedes. Un saludo a toda la audiencia.
0: Lucas, ahí estábamos escuchando el tema, está lindo.
1: Está lindo, salió hoy, lo estoy escuchando con ustedes, así que...
0: Ahora
1: que,
0: lo bueno. Dejamos un rato.
1: Sí, me avisaron hoy a la mañana, le escuché recién hoy a la mañana y bueno, nada, ahí estamos. Ya de alguna manera preparando todo para la visita.
0: Bien. Había un tema que decía algo así como Nuestros Hermanos del Norte, donde iba contando las distintas regiones de la Argentina. ¿Lo tenés? Lo quiero buscar.
1: Sí.
0: Está bueno.
1: Es de un encuentro eucarístico.
0: Del de Córdoba. Yo me acuerdo haber ido, sí. De Córdoba.
1: Uh-huh. Sí. Es muy, muy lindo, tiene es todas las regiones, lindo, todas las cosas. Lindo. Sí. Pero fue para el encuentro eucarístico de Córdoba, así que si buscarlo así que lo vas a encontrar.
0: Sí. Lucas, bueno, el gran encuentro ahora es con el Papa por su visita. Contanos cómo se prepara Luján, cómo se prepara la Basílica y cómo te preparás vos como rector de la Basílica.
1: Mira, para nosotros es todo un tiempo de grandes eventos, te diré, porque tenemos primero la peregrinación juvenil, que es ahora en octubre, el 3 y 4 de octubre, con todo lo que significa recibir a ese millón de personas que llega de Buenos Aires a Luján, y bueno, y eso es como una primera posta que tenemos delante, que también, es decir, la unimos a todo lo que es esta manifestación de fe que se dará con la venida del Papa, y bueno, nada, es decir, cómo reavivamos nosotros nuestra fe, ¿no? Entonces tenemos ese evento. Después tenemos otro evento en Luján que se llama Ciudades Marianas, que va a ser también en octubre, el 19 y 20 de octubre, que es un encuentro de preparación a lo que es el encuentro del Papa. Ajá. Que nos vamos a reunir las distintas ciudades de Latinoamérica que tienen la vocación de la Virgen como patrona, los obispos y bueno, de cada una de las regiones y los alcaldes de cada una de las regiones, y bueno, y eso también es un evento de preparación al Papa. Y después,
0: qué
1: bueno,
0: interesante, gran Lucas, evento. ¿Cuántas son las ciudades que...?
1: Son alrededor de 50 personas, son casi 20 santuarios que recorren, que están en Latinoamérica y que vienen aquí a Luján. Okay. Y bueno, y después el evento del Papa, que como lo venís viendo, es de una movilización realmente interesante y muy grande, ¿no? Es decir, de peregrinos primero que vienen, y después todo lo que mueve, ¿no? La figura del Papa, hace 32 años que el Papa no viene acá a Luján, vino en el 82, en el 87 cuando vino Juan Pablo II, no llegó a Luján, bueno, recorrió el país en ese momento y estuvo en Buenos Aires. Pero, y bueno, y después también Bergoglio, que era cardenal, venía mucho a Luján a confesar, sobre uh-huh. todo en las peregrinaciones juveniles. Bueno, tenemos como este hito, esta alegría y esta grandeza de recibir ahora a León acá en Luján y, bueno, en toda la Argentina, en realidad. Bueno, Luján será una de las sedes.
0: Sí, lo más importante, pero bueno, no es el número de gente, pero sabemos que va a ser masivo y tampoco te propongo que adivines, pero más o menos se espera un número superior al millón, ¿no es cierto?
1: Mira, nosotros estamos haciendo el evento como si fuese para un millón de personas. Uh-huh. Después, como vos decís, ¿qué número será? La verdad que no tengo idea.
0: Va a depender de muchas cosas.
1: Después, no, y después lo lindo es que también eso se va a transmitir por todos lados, por las redes, por los canales, está el canal oficial, Me parece que lo lindo es descubrir esto, ¿no? Es decir, van a ser muchas personas las que van a venir, no tengo idea en el número. No, no.
0: Un millón de personas preparamos. Llegan hasta el acceso, hasta la rotonda, más
1: sí,
0: o menos.
1: Más o menos. Sí. Pasan un poco la rotonda. Pasan un poco la rotonda. Tenemos, al menos lo que nosotros estamos previendo es que haya pantallas también desde esos lugares y que uno los pueda ver ahí.
0: Estamos buscando techo como gente. Radio Nacional, después avisarnos, ¿viste? Cualquier cosa. ¿Dónde nos ponemos? Yo soy de San Andrés de Giles, te cuento, Luca.
1: Ah, mirá.
0: Y nada, ahí tenemos un par de amigos viendo dónde nos vamos a apostar. Espero que nos dejen. Es todo un desafío. Imagínate, para nosotros como Radio Nacional, cubrirlo como pretendemos, ¿no? Que es con cierta extensión, pero también profundidad. Imagínate para ustedes.
1: No, realmente es todo una gran masa de cosas que están, que a mí me parece que lo primero que tenemos que tener para que el evento salga bien, primero tener un corazón bien dispuesto y bajar un poco las ansias que tenemos, uh-huh. porque todos queremos estar cerca del Papa y eso es muy lindo que sea así, pero estar tranquilos y disfrutar de lo que será la visita. Me parece que esas son las cosas lindas que están detrás, porque si no, sí, nos vamos a matar.
0: No, sí, no, totalmente, así que hay que hacerlo bien. Lucas, ¿qué cosas te están concentrando en este momento, ¿no? ¿Cómo te preparás más allá de estos encuentros que contabas? Pero digo, ¿qué tenés? ¿Que aspirar la alfombra? ¿Lustrar los pisos? Digo, porque es todo, ¿no es cierto?
1: Todo justamente esas pequeñas cosas son las que hacen el evento, ¿no? A nosotros nos gusta recibir bien en Luján, es decir, porque uh-huh. nos parece que recibir bien es un modo también de llevar el evangelio. Y eso intentamos hacerlo todos los días y todos los fines de semana con la gente. Para uh-huh. estos eventos, evidentemente, que uno se quiere preparar bien, porque la imagen es una imagen que sale también al mundo entero. Uh-huh. Entonces, bueno, queremos también llevar una... lo que es Argentina y de lo que es Luján. Así que bueno, estamos preparando, ilustrando los candelabros, el altar que va a estar, que va a estar en la plaza, bueno, armándolo de manera correcta para que todo salga bien, después internamente también. Si bien intentamos siempre tener limpia la basílica para todos, bueno, es decir, le ponemos como un detallecito más porque es una fiesta, y bueno, como toda fiesta, uno trata de poner todos los trapos, ¿no? En la fiesta, y bueno, es la idea.
0: Totalmente. ¿No? Es decir, se espera que él entre, más allá de que la misa sea afuera, al gabinete de la Virgen, digo, va a ser
1: sí,
0: alguna...
1: Sí, él va a entrar en el santuario, porque bueno, se va a revestir en el santuario, ahí mismo, junto con los obispos que van a estar, y lo que se llama el séquito, que son algunas personas, algunos cardenales que vienen de Roma con él, que van arriba del altar, bueno, todas esas personas se revisten dentro de la
0: así
1: basílica.
0: Así que va a ser como de sacristía la basílica en un punto. Ahí.
1: La basílica va a ser, en un punto va a ser de sacristía, de backstage, de todo lo que va a suceder.
0: Backstage, tal cual.
1: Afuera, pero uh-huh. pero bueno, nada, si él va a entrar, bueno, vamos a sacar la Virgen de Luján, la imagen original va a estar en el altar principal, junto con el Papa, como estuvo con Juan Pablo II en el 82. Y bueno, ya hay millones de detalles pequeños de los baños, de la limpieza, del cuidado, de todas esas cosas que estamos preparando para que él se sienta bien recibido y bueno, para que todos podamos disfrutar de este evento.
0: Totalmente, y además después queda, ¿no es cierto? Que siempre viene bien una ocasión de estas. Es la primera vez que Luján recibe, ayúdame, un pontífice con la nueva estructuración, ¿no es cierto? De afuera, rediseño de la plaza. Me acuerdo en su momento tanta discusión sobre que pasaba a ser una plaza seca, que tenía un poco el sentido de estar mejor preparada para poder recibir tanta gente, ¿no?
1: Sí, en realidad la plaza nosotros la usamos muchísimo, de hecho en las peregrinaciones se usan las plazas para estos grandes eventos y hay peregrinaciones grandes, porque la basílica puede llegar a albergar a unas 4.000 personas ya arrebatadas, viste, paradas.
0: Ah, mira, ese es el aforo de la basílica.
1: Más o menos, el aforo de todos parados, digamos, uh-huh. ¿no? Es decir, sentados, claro. Tranquilos, unas 1.200 más o menos. Uh-huh. Pero
0: 4.000 ya es arrodillarse todos juntos, levantarse todos juntos.
1: 4.000 es es no cumplir con, viste, que dicen que son 4 personas por metro cuadrado, una cosa así. Uh-huh. Bueno, 4.000 son 6 personas por metro cuadrado.
0: Ah, claro, ya.
1: Sí, pero Es decir, cuando son eventos más grandes que eso, en general utilizamos la plaza nosotros para
0: Totalmente.
1: esto. La peregrinación, de hecho, se hace en la plaza, la juvenil, la del 8 de diciembre, y hay otras peregrinaciones también que se usan en la plaza para el evento. Así que es como una extensión, la plaza es una extensión del santuario en varias cosas, ¿no? Si
0: Totalmente,
1: bien
0: total.
1: eso es público, porque bueno, es decir, es de la ciudad de Luján, pero bueno, nosotros la utilizamos mucho para estos grandes eventos. En esto, bueno, es decir, va a estar el altar, ni bien termina la reja, ahí va a estar el altar principal. Y después, bueno, es decir, en toda la avenida Nuestra Señora de Luján, tendremos, bueno, primero como una especie de nosotros decimos VIP, pero bueno, es para los sacerdotes, para esta misa que se celebra en Luján. Tiene como característica que sea el tema de la caridad, entonces bueno, va a haber gente de Cáritas que van a estar también dentro de lo que es este espacio, digamos, que sea delante del altar, y después bueno, es decir, pondremos como un vallado y la gente, ¿no? Es decir, ya que estará en toda la avenida, llegará hasta la rotonda Ana de Matos, superará la rotonda,
0: Dos
1: tenemos el
0: días
1: Parque San
0: antes van a
1: Martín.
0: llegar, Lucas, yo creo. Va a haber gente desde días antes, no, no horas,
1: Yo creo que
0: días.
1: el fin de semana ya
0: Sí.
1: será un lugar donde de a poquito tendremos gente y bueno,
0: Vas
1: y
0: a tener que
1: creemos
0: pensar bu en
1: nosotros.
0: buscar teloneros para eso, ¿no? De alguna manera, algo le ofrecen a la gente que espera desde días anteriores o no, nada.
1: Sí.
0: Sí.
1: El martes, que bueno, nosotros la idea es que acá se pueda transmitir todo lo que el Papa va haciendo. En los distintos
0: Ah,
1: eventos,
0: mira.
1: que las pantallas puedan ir transmitiendo esto, y también vamos a tener una especie como de vigilia, es decir, que bueno, después de lo que es el encuentro con jóvenes en Buenos Aires, del Papa, que es en un momento los españoles, el martes nosotros seguiremos también acá como preparando la previa a lo que será la misa en Luján. Y el martes, la misa, el miércoles 11, está pensada la misa a las 10 de la mañana acá en Luján. Creemos también que durante la noche va a ir entrando mucha gente y calculamos, qué sé yo, cerca de las 6 de la mañana, 7 de la mañana, empezar la preparación de lo que es la misa en sí.
0: Tal cual.
1: Así que bueno, nada, grandes, grandes eventos, grandes movimientos y bueno, lo lindo es lo que te decía, ¿no? Preparar el corazón para esto.
0: Totalmente, totalmente. Lucas, última pregunta y no te molesto más por ahora, seguramente antes de la visita te volvamos a llamar.
1: Obvio, negro.
0: Lucas, no, saben ustedes muy bien cómo hacer la disposición de las cosas para configurar un altar, digo, desde lo litúrgico eso lo conocen muy bien, está normado. Entiendo que les dan libertad respecto de lo que sería el diseño, ¿no es cierto? Eso, ¿cómo lo plantean en el caso de Luján?
1: Es un diseño minimalista, si vos
0: Ajá.
1: querés, del altar, pero muy cuidado, bueno, es decir, con el altar principal. Son alrededor de 230 personas que tienen que ingresar en el altar, porque están todos los obispos, así que es un altar de 30 por 20 más o menos. Donde bueno, también tendrá su lugar particular la Virgen de Luján, es decir, el lugar que nosotros se llama el ambón, ¿no? Donde
0: Así
1: se leen
0: es.
1: las lecturas,
0: Sí.
1: que bueno, que también estará del otro lado, y después nada, que resalte lo que es la imagen del Papa. Va a ser blanco con unas telas celestes
0: No,
1: que
0: no es
1: van
0: que de
1: a
0: retablo
1: colgar.
0: hace la basílica, sino que hacen un fondo blanco ahí,
1: No,
0: claro.
1: no, no, va a haber un fondo y bueno, y porque tienen que tener un techo eso también.
0: Dale.
1: Para nada, para la
0: Y
1: seguridad
0: sí.
1: y bueno, y el calor también
0: Efectivamente.
1: que va a complicar, pienso yo, que es noviembre. Esperemos que sea un día lindo y agradable para que todos podamos estar bien, ¿no? Pero bueno, pero la idea es también tener como un manto, es decir, que recubra, bueno, que represente el manto de la Virgen que nos acoge a todos. Entonces, bueno, un poco esa es la idea. Pero va a quedar
0: Va a
1: muy
0: quedar
1: lindo, la
0: lindo,
1: verdad.
0: seguro que sí, seguro que sí. Lucas, muchísimas gracias por la charla y bueno, que sigan muy bien esos preparativos.
1: Dale, gracias, gracias a ustedes y bueno, los esperamos en Luján.
0: Allí estaremos. Es el presbítero Lucas García, rector del Santuario y Basílica Nuestra Señora de Luján.

0: tema del encuentro eucarístico de Córdoba, no sé los años que hace, y claro, es para mí, para encuentros de la iglesia y etcétera, sí. Es como la canción del Mundial de Italia.
1: Claro.
0: Claro. Es que insuperable, ¿no?
1: Sí, totalmente. Bueno, es muy, muy, muy lindo. Igual, claro, uno con la iglesia se te vienen un montón de temas.
0: Ah, por supuesto.
1: De cuando uno era chico.
0: Y sí, no, y sé estaba... si la luz de Cristo.
1: Por ejemplo, claro. No podemos caminar. Hay un montón, la verdad que emocionan.

0: Bueno, muy bien, 52 minutos ahora de las 8 de la mañana. Ceci Diwan, te cuento que sí. Vamos a volver a entrar en el tema de la ONU. Lo vamos a estar charlando con Constanza Massina, que está en línea. Constanza Massina, muy buen día, bienvenida, ¿cómo le va?
1: ¿Qué tal, Nico? Buen día, ¿cómo estás?
0: Bien, muy bien, muy bien. Bueno, ¿qué está pasando, no es cierto, con la ONU y sobre todo nuestra participación ahí, no?
1: Mira, a mí me gustaría empezar, Nico, con algunas fotos y después armamos la película. Porque hay unas fotos que me parecen súper interesantes. La primera foto es cuando Trump habló, el hemiciclo estaba lleno. Entonces, estaban los que lo quieren escuchar, los que no lo quieren escuchar, pero que estuvieran todos es una señal del poder que tiene todavía los Estados Unidos, a pesar de todos sus críticos que hay hoy en día. Entonces, esta es la primera foto. Trump habla frente a un hemiciclo lleno. Yo comparo esa foto con la foto de otros líderes mundiales. Me da la sensación de que algunos países dejaron, ¿no?, de tener ese liderazgo. Por ejemplo, circuló en estos días la foto también de Macron. Cuando Macron habla, el hemiciclo está prácticamente vacío. Y la otra foto más importante para mí de estos días, Nico, es el momento en que Delcy Rodríguez se para, sí, lo va a buscar, se para al lado de Sánchez, de Pedro Sánchez, y se queda ahí como diciendo, che, mirá que nos conocemos, ¿no? Préstame atención, estoy acá.
0: Buscando legitimidad, foto, digamos, en algún punto, ¿no?
1: Yo no sé si es buscando legitimidad o exponiendo la relación que durante prácticamente décadas el chavismo-madurismo ha tenido con España y específicamente con el PSOE y con Zapatero. Esa imagen me parece muy fuerte. Digo, si esto fuera así, si hoy Delcy Rodríguez está donde está, es porque hay un Trump que está ahí detrás de todo este proceso, yo tendría a pensar mal y decirte, Trump le dijo, Delcy, andá y exponelos, mostrá que ustedes son amigos. Delcy. Y esa es un... Delcy con Pedro Sánchez.
0: Sí.
1: O sea, con el PSOE, la relación histórica que tenían Chávez, Maduro, Zapatero, ¿no? Todo esto que es un escándalo realmente. Ajá. Entonces esa foto me parece una de las fotos más interesantes, esa larga caminata de Delcy Rodríguez en el hemiciclo, Sánchez haciéndose el distraído con el teléfono hasta que no puede no ver que ella sigue ahí parada esperando para saludarlo, ¿no? Como si fueran viejos amigos. Entonces esta me parece una de las fotos más importantes de estos días, por lo que está transmitiendo, y lo mismo la foto
0: de... Qué pusilánime lo de Sánchez, que en todo caso, digo, acá me estoy metiendo en su subjetividad, pero apuesto, no la saluda tanto por lo que significa, que él validó desde siempre, sino por el acercamiento a Trump, ¿no es cierto?
1: Totalmente, totalmente. Y en el mismo sentido, la otra foto es lo que voy a llamar, Nico, la contracumbre que hizo la izquierda con Mamdani, a la que asistió Sánchez también, y la que asistió Kicillof. ¿Vos te acordás que en el año 2005, cuando fue la cumbre de las Américas en Mar del Plata, que fue un escándalo y bla, bla, bla, y si querés podemos poner la lupa ahí?
0: ¿Esa es al carajo? ¿Es esa?
1: Sí. Claro, sí. Es esa. Que ellos arman la contracumbre de los pueblos. Con ellos me refiero. Estaba Chávez, estaba Kirchner, estaba Evo, estaba Diego Maradona en la contracumbre de los pueblos. Para los que nos están escuchando, hay muchísimos videos en YouTube con Maradona saltando agarrado ahí a Chávez en el estadio de fútbol de Mar del Plata, que no me acuerdo cómo se llama. Y eso, esa contracumbre, me hizo acordar a esto que vimos, ¿no? La contracumbre de Mamdani, Kicillof, Pedro Sánchez, y la foto entonces la insistencia de Delcy en el recinto de Naciones Unidas, al lado de Pedro Sánchez, y Pedro Sánchez que después se va a esa, otra vez, comillas, contracumbre, me parece que también dice mucho de un tema del que nosotros venimos hablando los jueves, que son las relaciones exteriores, lo que está pasando en España, digo, las relaciones exteriores de España, sí, todo sí, lo que sí. Hemos hablado de Ceuta, y etcétera. Me parece que ahí se está jugando no solo la relación con los Estados Unidos, sino sobre todo el futuro de Europa. Con estas dos fotos, ¿no? La foto de Sánchez-Delcy, Sánchez con Kicillof y Mamdani, Macron hablándole a un recinto vacío. ¿Eso de qué me habla? Me habla Por un lado, de la potencia de los Estados Unidos, pero sobre todo me habla de la decadencia de Europa.
0: Qué interesante esto, porque si hacen una, son muy de la contracumbre, pero si hacen una contracumbre, están admitiendo que no dominan la cumbre, con lo cual ya no dominan la ONU, pero ahí me salta una paradoja, que es que parte de esa ineficacia de la ONU, que entre otros denunció el propio Javier Milei y también Trump, tuvo que ver con la dominación que estos sectores hicieron, ideológica primero de todo, de la ONU.
1: Sí, claro, y lo sigue haciendo, Nico.
0: No, ese el problema es el punto. Lo sigue haciendo. Eso no va a ser tan automático, porque hay burócratas metidos ahí.
1: Exactamente, y un montón de lo que nosotros llamamos ravioles, ¿no?
0: Eso mismo.
1: De organismos y oficinas adentro de las Naciones Unidas, desde la de refugiados, totalmente, a la de mujeres, a la de derechos humanos.
0: Totalmente cualquiera colonizadas, de las tres, ayúdame a ver si esta interpretación es mala, totalmente colonizadas, el presidente de la Nación lo llamó una casta, ¿no es cierto?, internacional, colonizadas, que después usan esos sellos para influir en las políticas internas, ¿no? Y ponerle una especie de ISO 9000. Ah, esto está bien, esto está mal. Son los grandes validadores.
1: Exactamente, un sello de calidad. Sí. Colonizadas por la izquierda. Uh-huh. Sí, totalmente, totalmente. Entonces, esto en lo inmediato, lo que me parece que cambia en estos años, Nico, es que esto se dice. Y se dice, digo, como vos lo decías, tanto por Trump como por el propio Javier Milei, en el propio recinto de la ONU. Y esto, a ver, tiene que ver con algo que vos y yo hemos estudiado. La ONU es producto de la Segunda Guerra Mundial.
0: Sí.
1: ¿Cuál era el objetivo de las Naciones Unidas? El mantenimiento de la paz. Uh-huh. Dicho lo cual, después de la Guerra Fría, cuando termina la Guerra Fría, en los años 90, una gran pregunta que recorre el debate político, pero también académico, es ¿para qué sirven instituciones como las Naciones Unidas? Porque te acordás que era la época de, bueno, se terminó la Guerra Fría, ya está. Uh-huh. Y de alguna manera ahí empieza a aparecer, y esto se ve de manera más potente entre fines de los 90 y principios de los 2000, la idea de cómo reciclamos estas instituciones, cómo le volvemos a dar sentido. Porque vos fíjate, en esto hay que decir que lo que dijo Trump tiene razón. O sea, si el objetivo de ustedes era la paz, él lo dijo en su discurso. Yo terminé más guerras de las que resolvió las Naciones Unidas en su búsqueda de la paz. Y por otro lado, el tema de, bueno, entonces si no hacemos esto, ¿qué es lo que hacemos? ¿A qué nos dedicamos? Ayuda al desarrollo. ¿Cómo se traduce la ayuda al desarrollo? Bueno, ayudamos en el tema de derechos humanos. Buenísimo. Claro. Tienen sesgo con los derechos humanos. Tienen sesgo. Ayudan a otros y condenan a otros, ¿no? Tema uno. Tema mujeres. Ayudamos a las mujeres en países en desarrollo, a las mujeres indígenas de América Latina. Las mujeres de Afganistán se las olvidaron.
0: Sí.
1: Se las olvidaron. Otra vez, derechos humanos. No, defendemos los derechos humanos, pero tenés a Cuba en tu Comité de Derechos Humanos de las Naciones Unidas. Entonces, digo, esto no ha hecho más que desprestigiar. Este proceso fue, como hablamos cuando decimos la erosión de la democracia, la erosión de los organismos internacionales. Claro. Y esa erosión ocurrió desde adentro. No es que Trump terminó con el multilateralismo, no es que Trump erosionó las Naciones Unidas. Esa erosión viene ocurriendo en las manos de los mismos burócratas, o te diría incluso del secretario general de las Naciones Unidas, que ha convertido a las Naciones Unidas en, lo voy a decir en estos términos, en un circo. Uh-huh. En un circo. Y vos fíjate incluso, muchos de estos discursos no llegaron, los discursos críticos me refiero, no llegaron ni siquiera a los talones de aquel discurso de Chávez que se viraliza de Naciones Unidas, diciéndole a Bush, acá estuvo el diablo, acá hay olor a azufre.
0: Olor a azufre. No podía sino pensar en eso cuando la veía a Delcy ahí. Digo, es el lugar donde otro...
1: Exacto, pero fíjate, el tono de Delcy es completamente diferente. Sí. ¿No? La película de Delcy, digo, de esa Delcy que era parte del corazón del chavismo, madurismo, durante estas décadas. Agradeciendo a los Estados Unidos, ¿no? Con ese tono más dialoguista, conciliador, lo cual esto parece una contradicción viniendo desde alguien que era, repito, parte del riñón de la dictadura chavista-madurista, es como, wow, ¿no? Qué cambio tan fuerte. Total. Pero me parece que el cambio más importante que vemos es que ahora pasamos de que Chávez en su momento fue como lo que se viralizó, Hoy estamos hablando del discurso de Trump, de Milei, ¿no? De esto que hizo Delcy. Vos fíjate que entonces la cancha se inclinó para otro lado.
0: Totalmente.
1: Y que de alguna manera, frente a ese, ¿no? Acá hay olor a azufre, que todo el mundo lo aplaudía, uy, buenísimo. Al que fueron a escuchar fue a Trump.
0: Está tal vez cambiando el sentido común internacional. Ese es un poco el tema y, diríamos, volviendo más al sentido común que a otra cosa.
1: No soy tan optimista, que por lo menos hay espacio para discutirlo, ¿no? Okay. Como para cuestionar, criticar esa hegemonía de pensamiento único que hubo en los últimos años.
0: Constanza, muchísimas gracias.
1: A vos, Nico. Beso lindo grandote. Día. Gracias.
0: Lo mismo vos. Es Constanza Massina, es doctora en Ciencias Políticas y directora de la Licenciatura en Ciencias Políticas de UCEMA.
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3: 9:00 a.m, 3 minutos en todo el país. Luján se prepara para recibir al Papa León XIV. Por Radio Nacional, el rector del santuario de la Basílica de esa ciudad bonaerense, el presbítero Lucas García, dijo que espera una movilización masiva.
4: El evento del Papa, que como lo venís viendo, es de una movilización realmente interesante y muy grande, ¿no? Es decir, de peregrinos primero que vienen. Y después todo lo que mueve, ¿no? La figura del Papa, hace 32 años que el Papa no viene acá a Luján. Vino en el 82, en el 87 cuando vino Juan Pablo II, no llegó a Luján, bueno, recorrió el país en ese momento y estuvo en Buenos Aires. Bueno, tenemos como este hito, esta alegría y esta grandeza de recibir ahora a León acá en Luján.
3: En Mendoza analizan endurecer las sanciones por maltrato animal. Desde Radio Nacional en esa provincia informa Rolando Brizuela.
5: El Senado comenzó a debatir la ley Ágata, que busca endurecer las sanciones por maltrato animal y agrega a este proyecto ley multas por abandono. La diputada provincial mandato cumplido, Laura Balcells, explicó en qué consiste esta iniciativa que presentó en comisiones.
6: El proyecto Ágata, que entró a diputados, salió aprobada con 3 artículos. Una modificación de la ley 9099 en su artículo 140, eleva las sanciones, los días de arresto. También habla del abandono y de omitir cuidados hacia los animales.
3: La información del deporte con Rodrigo Ruiz.
7: Nueva jornada de los Juegos Suramericanos en la provincia de Santa Fe. Hoy día 12 de competencia con actividades que comienzan en un rato. El atletismo, por ejemplo, desde las 9:30 tendremos las finales de 5.000 metros masculino y luego femenino buscando medallas. También se sigue disputando el canotaje desde las 10 de la mañana con la final de paleta frontón con Melina Span buscando la medalla de oro y 11:30 también en la misma disciplina Guillermo Osorio también buscando la presea dorada.
3: En Bariloche, Río Negro, donde nos escuchás en AM590, la temperatura 8 grados 8 décimas. Rige alerta naranja por tormentas intensas. En la ciudad de Buenos Aires, temperatura 13 grados 7 décimas, humedad 51%. El cielo está parcialmente nublado.
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0: Si no tiene nada que ver, no, Martín Campuzano, por favor, pero por favor, Claro.
1: Claro.
0: Está hablando de la psicología del colectivo y entonces me trae un psicólogo. Y bueno, ¿y este? ¿Y qué dice el colectivo? Nada. Tiene nada que ver.
1: Un colectivo de psicología.
0: Okay. Eso es otro. No, yo todos los colectivos les tengo. Prefiero los colectivos del 60 que los colectivos.
1: Claro. Las dicen, líneas.
0: Este es un colectivo líneas. De tal cosa, se llena que todo. Porque la palabra colectivo es ahí, y de colectivo viene colectivismo y todo. Sí, claro. Eso.
1: ¿Y el inconsciente colectivo?
0: Ese tampoco me gusta.
1: Tampoco le gusta.
0: No, tampoco
2: hay un
0: me
2: tema
0: gusta.
2: Musical.
0: Yo me pioco. Sí, también, sí. Por eso. No hay manera, no lo hagamos vuelta y no.
1: ¿Un colectivo
0: no.
1: de inconscientes?
0: No, bueno, eso puede ser. Hay bastante, ¿no?
1: Y de sí, ahí a la Propofest.
0: Nos están...
2: Sí, están sí. escribiendo, están participando mucho. Nico, te voy a leer algunos de estos Dale. Mensajes. Por ejemplo, no solo del colectivo, están hablando también de qué les gustaría que los contraten. René de Tartagal Salta dice, me gustaría que me contraten para vivir en la luna.
0: Ay, bueno, pero antes bueno. hay que hacer varias cosas.
2: Sí, dice, bueno, estudiaría para ser astronauta, pero... Pero bueno, no está mal,
0: No está mal.
2: Camilo Zárate de Cañada de Gómez dice que le gustaría que lo contraten para cuidar caballos, para competir. Mira. Sí, está bueno.
0: Eso está
2: sí,
0: muy bien.
2: Sí, es una profesión también.
0: Está muy bien.
2: Miguel de Tartagal dice, sería genial prestar servicios como guardaparque.
0: Bueno, ajá. Pero todo es... lo de la luna está un poco complicado. El otro todo lo pueden hacer.
3: Hay que estudiar. Muchas cosas que dicen tienen que estudiar.
2: Claro. Eso,
0: por ¿no? supuesto.
3: Para prestar servicios de guardaparque. Pero guardaparque
0: no es lo mismo, no voy a decir nada. No voy a decir nada, mejor que hay que saber hoy, jueves 24 de septiembre, a esta hora. Me gusta porque me va conociendo Cecilia Díaz. Bueno, está muy
3: el
0: bien.
3: Chiste,
0: lo... Bueno, ¿qué hay que saber? En su último día en Nueva York, el presidente Javier Milei se va a reunir hoy con. Benjamín Netanyahu y vamos a estar siguiendo en la medida que podamos el minuto a minuto de eso porque bueno, hay una ventana de oportunidad, piensa uno desde la distancia, luego la política real a veces es otra cosa, pero hay una ventana de oportunidad para obtener algún tipo de mejoramiento de la posición israelí respecto del reclamo que con todo derecho blande la Argentina respecto de las Islas Malvinas, ¿sí? El presidente de la Nación, además, va a disertar en un foro económico ante empresarios. Vamos a volver a charlar de esto, que es que Argentina y Estados Unidos lanzaron lo que se dio en llamar el Corredor Económico Andes Atlántico, que tiene muchísima significación, no solamente económica primero, de infraestructura después, porque nos va a dotar como país de un montón de obras de comunicación, de transporte, etcétera, sino además a nivel geopolítico, por esto que decíamos de que en algún punto es Estados Unidos diciendo, yo también existo en comparación con aquella la franja y la ruta, ¿sí? La franja y la ruta que es la estrategia de expansión de China a través de obras de infraestructura y donde se inscribe, por ejemplo, las famosas represas, ¿no es cierto?, en Santa Cruz. Y por otro lado, expectantes también de lo que suceda en la Cámara Alta, donde va a sesionar esta misma tarde para tratar la ley de Banco Central y la de subsidios a las zonas frías. Bueno, a 13 minutos de las 9 de la mañana les cuento que tenemos en línea a Gabino Tapia. Gabino Tapia es ministro de Justicia de la Ciudad de Buenos Aires. Hola, Gabino, Nico Yacoy, equipo nacional. Buen día, muchas gracias por atendernos.
4: Nico y equipo, a ustedes por la comunicación. Buenos días.
0: Bien, bien. Contanos, Gabino, ¿qué es esto de la presentación, no es cierto, ante el Consejo de la Magistratura de una, la puedo llamar, denuncia contra la jueza Laura de Marinis?
4: Sí, es un pedido de jury, de pedido de enjuiciamiento que se hace en el marco del Consejo de la Magistratura de la Ciudad. Es un proceso que está contemplado en nuestra Constitución y es para evaluar el comportamiento de los jueces, a ver si se hacen su tarea acorde a sus funciones, acorde a la ley. Y está en un contexto esto que venimos trabajando mucho en la ciudad, por eso genera mucha bronca e indignación este tipo de fallos. En la ciudad, el objetivo nuestro es recuperar el orden y que en la ciudad la ley se cumpla, y el que no la cumpla tenga consecuencias. Y en esa línea hicimos un montón de acciones, sacamos los manteros, no hay más piquetes, recuperamos propiedades recuperadas, modificamos la ley contra los trapitos, y si ahora extorsionás en la vía pública podés ir detenido. Y sabés que este tipo también de incumplimientos a la norma, por más que sea de otro estamento, si hay un procedimiento constitucional para poder revisar esa actuación, bueno, ahí vamos a estar nosotros, porque no nos da lo mismo, no nos da lo mismo que se cumpla la ley que no se cumpla. Y en este caso entendemos que esta jueza, con este tipo de resoluciones, ¿sí?, no está cumpliendo con su tarea, porque
0: ahí qué entienden, Gabino,
4: no hubo para eso.
0: Ahí va, ¿qué entienden, Gabino, qué pasó ahí? ¿Hubo una mala interpretación? Mirá, antojadiza, más relacionada con lo que la jueza, porque yo creo que es así, ¿no? Más relacionada con lo que los jueces creen que el derecho tiene que ser, no
4: por
0: sé.
4: Eso la ley está para aplicarla, y en este caso la jueza lo que tendría que haber hecho aplicando la norma, ¿sí?, y si le interesa tanto el delincuente, no lo tendría que haber dejado en la calle por una opinión de ella de que la ley, para ella, la baja de imputabilidad, claro, no es inconstitucional. Claro. Tendría que haber dicho, tomo el caso, lo analizo, y entiendo que este menor, por X, B o Z, no le corresponde esta pena. No era banal. La sanción, si uno aplicaba la ley, tampoco era de encierro, porque era una tentativa de agravada, porque era en banda, y bueno, ya temas más técnicos. Pero no, ¿sabes qué hizo? Dijo, yo no estoy de acuerdo con esto, para mí es inconstitucional este artículo respecto de este fallo, o sea que la ley sigue vigente, está vigente.
0: Sí, eso está claro.
4: Y además, procesalmente, ya está apelado este fallo, y la Cámara, como en tantas otras resoluciones respecto de esta fecha, seguramente en las próximas horas va a estar revocando este fallo y esto va a quedar en la historia.
0: Corre pero por mi nosotros cuenta, y es poco profesional en un punto de lo que voy a decir, pero pareciera que estaba la jueza esperando por la celeridad, ¿no? La primera ley, sentencia o caso práctico en la que pudiera aplicar esta ley para decretar la inconstitucionalidad, ¿no? Es como eso.
4: Por eso desde lo institucional, por pedido de jefe de gobierno y por iniciativa mía también propia, no lo vamos a dejar pasar, porque te digo, nos rompemos el lomo desde la ciudad para llevar y para ordenar de nuevo esta ciudad. Entonces no nos da lo mismo, la verdad que no nos da lo mismo que se cumpla o no se cumpla la norma. Y esto era una reacción a una acción que con el poder de la pluma, ¿entendés?, podés hacer este daño. Y la verdad, para nosotros, es un incumplimiento a una ley, a una labor, así
0: sí,
4: que
0: sí, es su deber de funcionar en un punto, ¿no es cierto?
4: Y esto, por cómo, eso la denuncia.
0: ¿Y esto cómo sigue entonces? ¿Lo trata el Consejo de la Magistratura de la ciudad? Así tendría que
4: exactamente seguir. Hay un procedimiento particular, la ciudad autónoma tiene su propio Consejo de la Magistratura, tiene un procedimiento para lo que es, hay una comisión de disciplina que le tiene que dar curso primero a esta denuncia, después viene un proceso de investigación y después viene la elevación, digamos, al jury, integrado por representantes de los abogados, de los jueces y de los legisladores, que integran un jurado de enjuiciamiento para disponer o decidir si se le aplica alguna sanción a esta magistrada.
0: Clarísimo. Gabino, muchísimas gracias por la charla.
4: No, Nico, por favor, hasta luego.
0: Abrazo grande. Es Gabino Tapia, que es ministro de Justicia de la Ciudad de Buenos Aires.
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0: claro, no, no, no, no, no, no, mira, ¿de qué va a hablar Lourdes? Tema, de un tema va a hablar Lourdes.
1: Bueno, tema la vaca.
0: De un tema la vaca, no, ahí tenemos, hay muchísimo para charlar con Lourdes y vamos a ver efectivamente por cuál de los temas se decantan, como dicen los españoles, nosotros no usamos mucho del decantar, ¿no es cierto? Como decidirse por, digamos, o elegir tal cosa. Nuestros oyentes están eligiendo escribirnos y lo hacen a qué número.
1: Al 11-3870-7485 y en un ratito, como dicen los españoles, vamos a por ellos.
0: Lourdes Marchese, muy buen día, bienvenida. Venga. ¿Cómo le va?
2: Venga.
3: Ya, ¿cómo están ustedes?
0: Bien, muy bien, muy bien.
3: Te veo muy sonriente, ¿qué pasa?
0: Ay,
3: ¿qué pasa,
0: no,
3: Jack?
0: No.
3: ¿Y que nos hacen, estás tan feliz hoy?
0: Porque nos hacen efectitos de sonido, ¿vio? Y nos
3: ese seguro que es Rodo.
0: Es Rodo, que nos hace.
2: Buen día, guapo.
0: Ahí te está saludando.
3: Gracias, guapo.
0: Bueno, molesto, me voy, chicos.
3: Vamos a bailar una bachata, no sé qué te enseña Rodo a bailar.
0: Tal cual. Che, Lourdes, hoy hay varias cosas, pero me. Muy

0: en el marco de ese allanamiento entre las partes, que el tribunal lo pasó para más adelante, así que vamos a ver qué va a decidir. Pero ahora, ayer la Corte Suprema, Nico, sacó varios fallos, ¿no? Entre uno de esos fallos que sacó, hubo uno que a mí me llamó la atención, y que tiene que ver con un habeas data que presentó un estudiante de la Universidad de La Plata, justamente del área de Humanidades, porque había sido escrachado a través de las redes sociales, por Facebook, por Instagram, donde lo acusaban de abusador, de manipulador, de machista, etcétera, etcétera. Entonces él inicia una demanda por el derecho al honor, por supuesto. Primero se lo rechazan esa demanda, lo que buscaba era justamente que se eliminen todas esas publicaciones que le estaban afectando a él de manera personal, cuando él decía que no era una persona pública, y finalmente la causa llega a la Corte Suprema de Justicia. Bueno, en el día de ayer, los jueces, ayer por la tarde, fue uno de los últimos fallos que sacaron, la Corte hace lugar a este habeas data presentado por este estudiante de Humanidades y ordena justamente que tanto Facebook como Instagram, primero, que retiren todas las publicaciones, porque son publicaciones anónimas que se fueron haciendo en detrimento de este joven. Y después, no solamente eso, sino que identifique quiénes fueron esas personas, en lo posible, que hicieron las publicaciones. ¿Por qué? Porque este joven quiere accionar sobre esas personas.
1: Claro.
0: Porque los magistrados lo que dicen es, primero, que no se trata de una persona pública, porque más allá de que participe activamente de militancia y demás dentro de la universidad, eso no significa que se trate de una persona pública, sino que es un ciudadano común y corriente, por lo tanto, están afectando todos sus derechos personalísimos. Uh-huh. Y acá
1: está contestando un poco.
0: Escrache virtual.
1: Acá la Corte está conversando consigo misma, porque, no sé, desde Balbín hasta acá, ¿no? Esta idea de los distintos estándares de protección de la privacidad para las personas públicas de las que no lo son.
0: Exactamente, y aparte se refiere a la libertad de expresión, claro. O sea, hasta qué punto hay libertad de expresión y hasta qué punto es un escrache. Claro. Eso es básicamente lo que marca ayer y pone, digamos, este límite a la libertad de expresión, basándose en el derecho a la intimidad y el derecho al honor de esta persona, justamente, y hace lugar a esta habeas data, un fallo que obviamente va a sentar un nuevo precedente. Uh-huh. En cuanto a lo que es persona pública o privada,
1: claro,
0: porque
1: claro.
0: Ustedes se acuerdan aquel fallo de esta chica, de Negri.
1: Claro.
0: Que ella, de Negri, quería que supriman todas las publicaciones que hacían a ella. Llegó a la Corte Suprema, hubo una audiencia pública que yo la cubrí, me acuerdo, en su uh-huh. momento. Y ella buscaba que se supriman. Y en el caso de ella, la Corte dijo, usted fue una persona pública en su momento.
1: Claro, un poco su planteo era, ahora soy otra y mis hijos, ¿no es cierto? Hablaba de sus hijos.
0: Exactamente, ella lo que buscaba era resguardar a sus hijos de la intimidad de lo que había sido su vida pasada, cuando hoy ella tenía otra vida. Pero lo que entendió la Corte en ese momento fue, no, señora, usted era una persona pública en aquel entonces. Entonces, todos sus actos eran públicos. De hecho, ella iba a la televisión, ella se mostraba, ella era la que estaba peleando en todos esos videos que conocimos todos en su momento, ¿no? Cuando fue el caso Coppola. Y aparte, el caso fue de resonancia pública en su momento.
1: Claro.
0: Entonces, en ese caso le rechazaron. Pero en este caso, la Corte Suprema le hace lugar a este estudiante de la Facultad de La Plata, y le dice a Facebook y a Instagram, tienen que eliminar los contenidos que sean anónimos y, por otro lado, identificar a las personas que utilizaron esas URL para hacer esas publicaciones anónimas. Así que esto sienta un nuevo precedente, Nico.
1: Lourdes, y entonces la diferencia entre derecho de o libertad de expresión y escrache, ¿dónde estriba puntualmente para la Corte? Pues eso está bueno saberlo para nadie, para saber qué estás opinando o qué estás escrachando.
0: Básicamente en el hecho de si es una persona pública o es una persona privada.
1: Ah, ok.
0: O sea, se basaron específicamente en eso, en que esta persona, más allá de considerarse militante, digamos, es conocida dentro de la universidad, pero que era una persona que tenía honor, que tenía trabajo, a él le afectó en todo, en todo el contexto de universitario, entonces lo que hacen es justamente decir, bueno, hay un límite a la libertad de expresión, ¿hasta dónde vos podés

0: hacer determinada cosa, bueno, hasta acá. Clarísimo. Hasta acá llegaste y ahora, bueno, por lo menos identificar quiénes fueron las personas que realizaron ese scratch y que la persona afectada pueda ir contra ellos judicialmente. Uh-huh. O sea, no es la corte la que le dice, bueno, vamos nosotros a buscar, no. Le dice, identifique y que esta persona pueda ir contra esas que lo afectaron en su honor, ¿no?
1: Clarísima. Lourdes, te dejamos volver entonces ahí a la audiencia solo con la condición de que después nos cuentes lo que escuches.
0: Abrazo enorme, hasta luego.
1: Abrazo grandote, Lourdes Marchese, que es corresponsal de Radio Nacional en tribunales. Acá anotaba la chinita, es el concepto de derecho al olvido.
2: Claro, sí, eso era lo que pedía Denegri, ¿no?
1: ¿Denegri qué era? ¿Samantha Farhat? No, es otra.
2: Eran las amiguitas que iban al programa
3: de Mauro Viale.
1: Eso mismo, era antes de Viale y después de Viale.
4: Exacto, dicen. En el set de filmación estaban juntas todas.
2: Siempre.
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0: Bueno, y tenemos mensajes de nuestros oyentes.
1: Sí, la verdad.
0: No
1: nos
0: contó los papelones todavía. Bueno, el de Rubén sí lo
2: tenés.
0: Sí, el profesor contó. No fue un papelón. El papelón lo hizo que te cedió el asiento. No usted.
2: Bueno, hay que agradecerle. También puedo sentarse. Claro. ¿Te sentaste?
3: No, obviamente que no.
0: Como en la iglesia, hoy que estamos muy eclesiales, como en la iglesia tendría que ser, uno le pone el nombre al asiento.
1: Claro.
0: Mira, en el Central Park, claro, pero es por otra cosa.
2: No, es eso.
0: Los norteamericanos le ponen su nombre a todo. Sí. ¿Viste? La donación uno puede donar, sí, aunque sea. Sí. Dono este perchero y se llama Perchero Nico Yagoy, ¿viste?
1: Hasta las patentes le podés poner el nombre. Bueno, acá, por ejemplo, Alejandro Romero de Flores dice. No me gusta la falta de solidaridad. La otra vez tuve que dar el asiento a una mujer estando yo muy cansado y estaba a mitad del colectivo sentado. Uh-huh. Y me tuve que levantar y darle el asiento yo. Y bueno, claro, porque los de adelante, no, los que están sentados.
0: En donde debían dar, a menos que estuviese ocupado ese por alguien que me decía estar sentado ahí.
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0: 9:30 de la mañana en la República Argentina. Luis Caputo elogió el discurso del presidente Javier Milei en la ONU. El ministro de Economía dijo que el jefe de Estado tiene mucho coraje para decir las verdades. Por Radio Nacional, la doctora en Ciencias Políticas y docente de USEMA, Constanza Massina, coincidió con los conceptos que expresó el primer mandatario en contra de Naciones Unidas.
1: Tienen sesgo, ayudan a otros y condenan a otros, ¿no? Tema mujeres, ayudamos a las mujeres en países en desarrollo, a las mujeres indígenas de América Latina, las mujeres de Afganistán se las olvidaron. Otra vez, derechos humanos, no defendemos los derechos humanos, pero tenés a Cuba en tu Comité de Derechos Humanos de las Naciones Unidas. Entonces, digo, esto no ha hecho más que desprestigiar. Este proceso fue, como hablamos cuando decimos la erosión de la democracia, la erosión de los organismos internacionales. Y esa erosión ocurrió desde adentro.
0: Denuncia contra la jueza que sobreselló a un menor de 14 años. En diálogo con el programa Primer Round, el ministro de Justicia porteño, Gabino Tapia, se refirió al pedido de un jury de enjuiciamiento para destituir a la magistrada Laura De Marinis.
2: Es un pedido de jury, de pedido de enjuiciamiento, que se hace en el marco del Consejo de la Magistratura de la Ciudad. Es un proceso que está contemplado en nuestra Constitución y es para evaluar el comportamiento de los jueces, a ver si se hacen su tarea acorde a sus funciones, acorde a la ley. Y está en un contexto esto que venimos trabajando mucho en la ciudad, por eso genera mucha bronca e indignación este tipo de fallos. En la ciudad, el objetivo nuestro es recuperar el orden y que en la ciudad la ley se cumpla. Y el que no la cumpla tenga consecuencias.
0: Cristian Pitti Álvarez continúa internado. El informe de Miriam Mariotto.
3: En el hospital Tornú permanece internado desde hace más de 24 horas. Cristian Pitti Álvarez está esperando ser trasladado a una clínica de su cobertura médica que aún no ha sido seleccionada. Se encuentra estable con la presión arterial controlada y sin complicaciones durante su observación. Eso dice el último parte médico y aguarda entonces por continuar un tratamiento en otro centro asistencial.
0: En la ciudad de Buenos Aires, temperatura 14 grados 7 décimas, humedad 50%, cielo mayormente nublado.
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0: Muy bien, desde 4 minutos de las 9 de la mañana seguimos haciendo primer round. ¿Hasta qué hora?
1: Hasta las 10.
0: Muy bien, ¿y entonces cuánto queda, Cecilia Diwan?
2: 26 minutos.
0: Muy bien, y ya que acertó, ayúdenos a volver a entrar en el tema del anuncio efectuado por la Cancillería, pero también la Embajada de los Estados Unidos en la Argentina.
2: Argentina y Estados Unidos suscribieron un megaproyecto de infraestructura y desarrollo económico lanzado de manera conjunta que se llama Corredor Andes Atlántico. ¿Qué busca este plan? Conectar de manera eficiente las zonas productivas del noreste argentino, que son ricas en minerales críticos, litio, cobre, y la cuenca hidrocarburífera de Vaca Muerta con los puertos del Océano Atlántico y los mercados globales occidentales. Y representa, la verdad, que un proyecto muy importante para Argentina, que está englobado en la Asociación del G7 para Infraestructura e Inversión Global, que busca competir con la Ruta de la Seda de China. Y este es el primer proyecto que se decide dentro de esta asociación del G7 en el mundo. Y
0: qué
2: se
0: interesante
2: eligieron Argentina.
0: Desde lo geopolítico. Insistimos, por esto de que contesta o compite, si querés, qué bueno habernos vuelto un foco de atracción de recursos en esta disputa, porque sí, bueno, yo venía por el lado de la franja y la ruta de la seda, ahora para consolidar, ¿no es cierto?, mi posicionamiento respecto de los Estados Unidos, recibo esto. Pero además nos hace salir hacia el Atlántico, porque hay zonas en las que uno piensa, bueno, acuerdo con Chile, salimos por el Pacífico, que es más complicado por las montañas, pero podía quedarnos más cerca. Sí, bueno, salimos por la nuestra, ¿no es cierto?, hacia el Atlántico. Me parece que ahí hay una segunda cosa desde lo geopolítico que tener en cuenta. Estamos en línea Sebastián Cantero. Sebastián es presidente y CEO de TBCA, que es una firma argentina enfocada en el desarrollo de infraestructura logística e inmobiliaria industrial, vinculada sobre todo a la formación de Vaca Muerta. Hola, Sebastián. Nico Yacoy, equipo Nacional, buen día, gracias por atendernos.
3: Hola, Nicolás, equipo, muchas gracias por llamarme, ¿cómo están?
0: Bien, muy bien. Sebastián, acá queriendo que nos ayudes un poco a entender, a partir de lo que sabemos, que es relativamente poco todavía, ¿no?, el monto, 6, 7 mil millones de dólares, la importancia, ¿no es cierto?, de este anuncio en términos de infraestructura.
3: Mira, todavía está verde, o sea, no es el acuerdo que se firmó no está aprobado todavía, pero es una muy buena señal. Particularmente de esos 7 mil millones de dólares, hay 6 mil que van a ir a infraestructura energética.
0: Así es.
3: Y 1.000 van a ir para logística, dentro de los cuales, dentro de esa producción de 1.000 millones, va a estar parte de lo que se denomina la restauración del tren que va a llegar al puerto de Bahía Blanca. Para nosotros es una gran noticia, porque dentro de ese mismo plan, lo que no hace más que validar el trabajo que se viene haciendo en materia ferroviaria, en el caso del proyecto que lleva adelante la empresa nuestra, que nosotros hemos presentado en Mendoza, en Neuquén y en Río Negro, una iniciativa privada provincial en cada una de ellas, para unir desde el distrito minero Malargüe, de Mendoza, tocar Rincón de los Sauces, en Neuquén, de Rincón de los Sauces a Nielo, que es el epicentro del gas, digamos, de Vaca Muerta, y de allí salir directamente al puerto del Atlántico, pero al puerto de Río Negro, al puerto de Punta Colorada y San Antonio Oeste. Y esto es un proyecto que a nosotros esta validación internacional nos viene fantástico, porque el proyecto que estamos presentando nosotros es un proyecto de 32 toneladas eje, cuando la normativa argentina te permite entre 20 y 25. Y nos permite a nosotros ir a una medición de tonelaje internacional, como es 32 toneladas eje, porque todo el paquete de vías es todo en territorio nuevo, que no toca en ningún caso vías existentes.
0: Claro, pues tenés que hacer vías que se banquen ese pesaje.
3: Exacto, es un costo de un 5.7% más de costo de obra.
0: Pero después te significa un ahorro, ¿no es cierto?
3: Y eficientiza muchísimo. Y lo que tiene, si bien el proyecto de nuestro estaría vinculado en algún sector con el enganche con las vías a Bahía Blanca, nuestro proyecto llega al puerto de Punta Colorada, pues para nosotros es la entrada y salida a Vaca Muerta. Es decir, nosotros nosotros este proyecto lo tenemos 100% financiado con un fondo de Estados Unidos que viene del mismo lugar que están otorgando estos 7.000 millones de dólares.
0: Que es el banco de importación y exportación.
3: En realidad son inversores de la banca privada.
0: Ajá.
3: Grupos grandes, porque son 3.000 millones de dólares el total del proyecto, pero destinado específicamente a la línea ferroviaria.
0: Okay.
3: Y a la creación de nodos logísticos en cada uno de estos sectores que te fui mencionando. Sería un nodo en Distrito Minero Malargüe para atacar todo lo que es el cobre y el potasio, todo lo que tiene el abarque de Rincón de los Sauces y Anielo para la parte de hidrocarburos, y después todo lo que es la cuenca del Valle Medio, que es para llevar todo lo que es frutas, verduras y el uranio que hay hoy existente en la provincia de Río Negro.
0: ¿Esto ya lo están haciendo?
3: Esto estamos... hay parte del movimiento del suelo, porque la mayoría del territorio es privado en este caso.
0: Claro.
3: El movimiento del suelo ya se está haciendo en determinados sectores, pero estamos a la espera de las aprobaciones provinciales para luego eso ir a una licitación y presentarnos.
0: Eso te iba a decir, cuando vos hablabas de iniciativa privada, lo estás haciendo en el sentido estricto, digamos, de el 1023, digamos. Es un poco eso. Vos presentás un proyecto, tiene que ser reconocido como de utilidad pública y se abre una licitación, corres con cierta ventaja, ¿eso es?
3: Hay varios hitos de esos que ya sucedieron, algunas de las iniciativas ya están declaradas de interés.
0: Okay.
3: Lo que pasa es que nosotros consideramos que la unificación entre las tres provincias, que son las participantes, faltarían La Pampa, pero las tres provincias fundamentales de Vaca Muerta, que son las que traen el potasio, el cobre. Vos pensás que nosotros el tren de ida viene con todo lo que es la producción necesaria para Vaca Muerta o producción de equipamiento, pero el tren de vuelta es el más rentable porque tenemos compromisos de carga de hasta 9.5 millones de toneladas. Entonces, lo que nos llevó a esto es a pensar que es un poco porque lo que quiero dejar como claro dentro de esta charla. Uno habla, o la gente habla del puerto de Bahía Blanca. El puerto de Bahía Blanca solo no alcanza, el de Río Negro tampoco. Con la producción y la evolución que va a tener Vaca Muerta y que va a tener la minería, si no trabajan mancomunadamente todos los puertos del Atlántico, claro, y todos los puertos de salida del Paraná para sacar la arena y demás, no hay manera.
0: Claro.
3: No hay manera porque no tenés manera de darle de comer a los barcos y a los camiones,
0: claro,
3: que son los que se llevan la producción.
0: Uh-huh.
3: ¿Cómo haces? En Río Negro, por ejemplo, el tren sale cargado de arena y hay 2.2 millones de hectáreas que no tienen conexión de asfalto para el puerto.
0: Claro. Claro. Son las cosas que hay que conectar. Tal cual. Tal cual. Sebastián, te agradezco un montonazo por la charla.
3: Muchísimas gracias a ustedes por llamarme, estoy a disposición.
0: Un abrazo grande. Es Sebastián Cantero, presidente y CEO de TBCA, que es una firma argentina, está trabajando proyectos del tipo que uno puede pensar van a ser financiados por este acuerdo anunciado por la embajada, decíamos, de los Estados Unidos en la Argentina, que alcanza los 7.000 millones,
2: sí,
0: de dólares, 6.000 de los cuales serán para infraestructura energética. No lo escuchaba, iniciativa privada, el tren, es un poco la rebelión de Atlas y eso, ¿no es cierto? Cuando uno lo lee, y volver a lo que fue el principio de todo, que es inversión privada, incluso en términos de iniciativa, que significa yo tengo la idea, no la tiene el Estado, tengo la idea y la presento, en cuanto a las grandes obras de infraestructura, puntualmente las ferroviarias.
2: Sí, Nico, y además me quedé pensando en algo que siempre Alejandra Gallo marca, ¿no? Que sería un punto de inflexión, no solo geopolítico, sino también económico interno para Argentina, que siempre dependió de divisas del sector agropecuario, y ahora con esto, con acelerar este tipo de obras y poder convertir a Argentina en un proveedor seguro de energía, estamos cambiando también la matriz productiva.
0: Absolutamente. Absolutamente. Bueno, ese es un trabajo de años en realidad, ¿no es cierto?
2: Sí, pero con esto se consolida.
0: Se consolida. Y hay muchísimo de seguir trabajando para aprovechar la hidrovía. O sea, más arriba, esto es lo que estamos hablando ahora, más arriba, cuando decimos Andes, hasta el Atlántico implica bajar por la hidrovía, así que es toda la infraestructura que se necesita para llegar de la montaña a la hidrovía, de la hidrovía al mar, ¿no? Mariana Gil Laborde, muy buen día, bienvenida, ¿cómo le va?
1: Muy bien, buen día, ¿cómo están?
0: Muy bien, ¿todo bien? Ansioso por conocer. No, de chusmerío no se dice, ¿no?
1: Sí, puede ser, claro que sí. O lo que pasa en la tele.
0: Yo no sé si se dice chusmerío o chismerío.
1: Como chusmerío, te guste. Chusmerío para mí también.
4: Una cosa es chisme y otro es chusma, pero por eso. Una cosa es ser chusma, otra cosa es contar chismes.
0: Y pero chisme es chusma que cuenta chisme.
1: O sea, es lo mismo.
0: Chisme.
1: Esto no es ni chusma ni chisme.
4: No, ni chusma ni chisme.
1: No, ni chusma ni chisme. No.
0: Me gusta para un programa. Usted se va a llamar ni chusma ni chisme.
1: Me encanta.
0: Los sábados a la tarde
1: me gusta. Firme. Anote.
0: Sí. Mariana Gil Laborde en ni chumba ni chisme.
1: Me encantó, qué lindo, qué bueno. Empiezo con música.
0: Y ponemos este tema y no se le ocurrió a nadie que cuenta chisme.
1: No,
0: ya.
1: A nadie. ¿Escuchan este tema?
0: Sí. Me trae recuerdos, pero no sé si lo que usted quiere.
1: Bueno, no lo cuente. Si son, no me gusta. No lo cuente.
0: De medios, me trae recuerdos de medios. ¿De qué? Un programa, pero siga.
1: Esto tiene que ver con los medios también, porque pasó en el Canal 3, en el programa de Guido Casca, Es mi sueño, y cantó este tema Leticia Brediche con otro participante. Ajá. Entonces...
0: Ahí se canta en ese programa.
1: Se canta, claro. Están cantando artistas, como pueden, ¿no? Y entonces le preguntan al Puma Rodríguez, che, ¿te gustó el tema? Le dice Jimena Cardi, ¿quieres escuchar?
0: Sigue rugiendo el Puma Rodríguez.
1: Sigue rugiendo. Sí. ¿Y escuchá cómo? ¿Y escuchá cómo?
5: ¿Te gustó la canción, Puma, que cantaron?
6: Ligerita, no se puede desarrollar mucho. Muy ligera. Es una canción ligera, no es una canción de peso realmente para desarrollar una voz. Está bien.
0: Bueno, pero ¿qué culpa se tiene pasa? Si tocó eso?
6: ¿Es tuya la canción?
7: Es de ella.
6: ¿Es de ella?
1: Sí. Es de Levington.
6: La maté. La maté.
7: ¿Cómo eres, Puma?
0: ¿Era de la que estaba al lado?
6: No, es una canción ligera. No es para desarrollar un...
7: Sí, pero ella la hizo con todos sus sentimientos. Ella ha salido.
0: ¿Se da cuenta que está para el show?
1: No, la cara no.
6: Menudo, y lo que sigue después. ¿Estuvo la canción? Bueno, se parece a ti,
0: ¿no? ¿La que se ríe es la autora?
1: No, el autor es Levington.
0: Ah.
8: Ahí, mirá cómo remata.
6: Perdón, lo sigo hablando. Lo sigo.
7: Nudo mogollón.
6: Perdón.
9: A mí siempre me alegra el corazón esa canción.
6: ¡Vamos!
1: ¿Quién es? ¿Quién es? ¿Quién es? ¿Quién es? ¿Quién es? ¿Quién es? ¿Quién es?
6: No, pero si te pones a verla de verdad, profundamente, tiene una cosita.
9: Es tarde, Puma. Es un hit.
6: Allá en el fondo tiene una cosita.
7: Buah, agárrense.
0: ¿Qué iba a decir? Porque si agárrense de la mano, chico, si fuera profunda. Iba a decir lo mismo.
1: Remataste igual que Levington.
0: Lo mismo, agárrense.
1: Y así termina Joaquín Levington cantándole la canción. Y acá te ponemos el tema, como para que sepas. Pero es buenísimo.
0: Este es pegadizo.
1: Pero es buenísimo. ¿Cómo? Y el otro también. Es un temazo. No sé, lindo.
0: ¿Cuál era?
1: El de Levington.
0: Loco un poco. Pero me gusta mucho más que este. Empezó con ese tema. Sí, empezó con ese tema.
1: Bueno, lo cierto es que el Puma Rodríguez, al no, no sé, ¿está acá usted?
9: ¿Estaba?
1: Es planeta Tierra.
0: Pero pensé que era la cortina de su...
7: Está el segundo
1: No, te dije, este tema lo cantaron, pero lo cantó Leticia Brediche con un integrante. Entonces el Puma opina sobre un tema de Levington y Levington le dice cuando empieza a decir...
0: Es buenísimo el tema, que no diga es buenísimo.
1: Cuando dice flojito, no se puede percibir si cantás bien o mal porque es un tema livianito.
0: Y Levington... No es livianito, yo lo hubiera elegido para cortina de un programa... Me gusta.
2: Claro, pero vocalmente. El Puma se refería vocalmente. Exacto. Que no se puede ver las habilidades de las personas con este tipo de canción.
0: Porque con agárrense de la mano.
1: Era la canción liviana. Era una canción que no tenía una profundidad en la letra. Fue por ahí. No. Fue el hueso.
4: Desarrollar la voz. Hablar de desarrollar la voz.
1: Bueno, lo cierto. Es una situación de verdad muy divertida.
0: Oye, ¿se ve que no hay que opinar de nada?
2: No hay que opinar, claro.
1: Hay que opinar. Lo que pasa es que él no es de acá, entonces no sabe con quiénes está trabajando.
0: Que estudie.
1: Mirá si va a hablar de Abel Pintos o de Jimena.
2: Lo que pasa es que si es jurado y tiene a los otros jurados, que son artistas reconocidos, y un poquito...
1: Debería saberlo. Debería.
0: Exitoso.
1: Y depende de dónde.
0: Mira qué profundo. Mira qué profundo. Bailan en los pasillos de Nacional.
2: Facturó más el Puma.
9: Hay fiesta.
2: Seguro que él no es el autor.
0: Profundo. Vocal. Y no, debe haber sido Manzanero.
1: Pero tampoco es un tema. ¡Qué letra, loco, ¿no?

0: conmigo.
1: No se puede desarrollar mucho. Muy ligera.
2: Mesa de saldos. Lo último, pero no menos importante, ¿qué quedó por decir?
3: Bueno, muy bien, ya se pueden soltar de las manos porque ahora tenemos que vender lo que nos queda a Andrea China Valdivieso.
4: Se conocieron las grabaciones, Nico, de las cámaras de seguridad del banco de Ramos Mejía, que contamos hoy sufrió un asalto casi tipo comando en el que tres delincuentes intentaron robarles a los clientes, mientras un tercer ladrón estaba esperando afuera para alertar si venía alguien. Las personas que estaban en el cajero lograron reducir a uno de los agresores. Estamos compartiendo algunas de las imágenes, tanto de lo que fue la detención ciudadana de este ladrón, que es el único detenido de esta banda de tres asaltantes, y también cómo huyeron el resto. Estaban armados, hubo 6 disparos que se produjeron en ese banco en la mañana de ayer, y un gran operativo de seguridad que está buscando justamente a estos 2 ladrones que escaparon, pero que ya estarían identificados. Atención con esto, porque ya están con una pista clara de hacia dónde huyeron estos ladrones. Ramos Mejía, decimos, partido de La Matanza, oeste del conurbano bonaerense, complicado como casi toda esa línea, ¿no? Del oeste, siempre decimos, noroeste al sur del conurbano bonaerense, hay un corredor del crimen, podríamos decir, que cada día está revelando más hechos violentos.
3: Cecilia Dibuán.
5: Nico, el juicio por el asesinato del ex rugbier argentino Federico Martín Aramburú va a mañana finalizar, está ocurriendo en París, y la fiscalía pidió una pena de 27 años de prisión para los 2 acusados. En el alegato, el fiscal acusó a los procesados de actuar con deliberada violencia y calificó el ataque como una auténtica cacería humana en plena vía pública, desencadenada a partir de una disputa previa que ocurrió en un bar en París. Los acusados se enfrentan cargos por homicidio voluntario. Mañana se va a conocer el veredicto final, entonces, por la responsabilidad de estos imputados en la muerte de Federico Martín Aramburú.
3: Muy bien, Rubén Santos.
6: Bueno, me toca la parte fea del saldo. Realmente pasó algo insólito, inédito. Bueno, inédito, lamentablemente no es inédito. Se va a jugar un torneo panamericano en República Dominicana, y iba a participar un equipo argentino de pádel. Es un torneo amateur. Y una de las chicas que iba a participar subió un posteo a su red social X, que ya borró, obviamente, pero tarde, porque es tremendo. Hoy les quiero contar que voy a tener el enorme honor de representar a la Argentina en un Panamericano. Y no hay nadie mejor que yo, peronista, fachera, como yo para hacerlo.
3: No sé si está hablando en serio o si está cargando.
6: Es que no entiendo. Yo lo empecé a leer, pero claro, al final es el tema. Por tal motivo les voy a decir, a dejar una encuesta que tienen que votar sí o sí. Amigos, conocidos, familia, peronistas, radicales, libertarios, hinchas de Belgrano.
3: Los feos ricos, también, porque es fachera, claro, los feos también los banca.
6: Ricos, pobres, clase media, no hay ningún tipo de distinción. Paréntesis. Excepto judíos. Ustedes no son bienvenidos.
4: Bueno, calculo que ya estará fuera de la competencia.
6: Sí, ya. Justamente iba a decir eso. Ya la Asociación de Padel ya la borró de la competencia. Obviamente todo repudio. Automáticamente retiró el posteo porque la estaban matando desde todos los lugares sabidos y por haber. Lamentablemente estas cosas siguen pasando.
3: Qué bárbaro. La verdad, pero bien cerrado, digamos, afuera de la...
6: Afuera, claro.
3: Afuera de la competencia, porque en definitiva no estás entendiendo el espíritu, ¿no es cierto?
7: De las competencias.
3: De competir. Claro. María Fernanda.
7: Bien, estábamos hablando al principio del programa de este japonés de apellido Morimoto, que decía que empezó a ofrecerse, lo echaron del trabajo,
3: por no hacer nada,
7: sí. Claro, y empezó a ofrecerse para no hacer nada. Les contamos, dijimos al principio del programa, juntó en un año $90,000, una cifra interesante, y las solicitudes que recibió...
3: Un himno argentino.
7: Forman un catálogo bastante variado. Algunos lo convocan para acompañar, por ejemplo, la firma de los papeles de divorcio, porque no quieren ir solos. Otros simplemente quieren que alguien esté cerca mientras que trabajan, comen o pasean. Hay quienes lo llamaron...
3: No quiero.
7: Y bueno, no les gusta estar solos, Nico.
3: No, está bien.
7: Para hacer videollamadas. Y el encargo más extenso hasta el momento fue el de un recorrido ferroviario que duró 17 horas consecutivas por una misma ruta, y el señor tenía que ir sentado al lado de la persona que lo contrató.
3: Ni les habla.
7: Ni les habla. Está bueno el trabajo.
4: Hay gente, ¿qué se parece? Es gente rara.
3: Así, la... Rodolfo, por ejemplo, tranquilamente. Nico. Ni habla nada, ¿eh?
4: Qué gente rara la que paga.
3: Es gente
5: rara. Pero eso se da en un marco también de una crisis social que hay en Japón, de un aislamiento social, sí, claro. Que hay, ¿no? Una marca histórica de este índice y hay que englobarlo ahí.
7: Claro.
3: Sí, claro, ciertamente. Bueno, vamos a buscar a Corol.
7: Pero no, que faltó algo. Sí. Sí, el papelón.
3: Pero no tengo tiempo.
7: El papelón de Nico ya.
3: Un día iba yo con Ramiro Heredia, no puedo decir que es un médico conocido, que hemos sacado varias veces, sí, y otros
4: sí,
3: también.
4: Sí, sí.
3: No,
4: eso no lo digo.
3: Que es un amigo de siempre. Iba yo, íbamos en el colectivo.
7: Sí.
3: Y entonces, pero nos perdimos en el 152, qué sé yo.
4: Es complicado.
3: Está bien, sí, Rami, qué sé yo. Bueno, bajamos y agarramos el otro. En el viaje. Compra, porque pasa alguien a vender estos cositos que uno puede ir estirando, ¿cómo se llaman?
5: Los squishy,
3: como un squishy de aquella época.
5: Sí.
3: Entonces me dice, íbamos sentados enfrentados, y me dice, agarrá, tiralo vos de acá, tirá, ¿para qué compras esto, Ramiro? Entonces, viste, a ver cuánto lo podías tirar.
5: Sí.
3: Y entonces...
5: En el colectivo.
3: En el colectivo.
5: Ok.
3: Pero no, entonces estiramos hasta que explotó.
5: No.
4: Sí.
3: Explotó a nivel, empezó a volar harina de todo el colectivo. Quedábamos con los ojitos así, papelón. ¿Viste los ojitos? Mal. Lo mío fue timbre, me bajo.
7: Y había mucha más gente.
3: Más vale, que quedaron así con los trajes limpiándose la harina.
5: ¿Nadie les dijo nada?
3: No tuvieron tiempo.

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1: Estamos en todo el país. La Rioja. La Rioja ofrece caminos increíbles para recorrer. Uno de ellos, sobre la mítica Ruta 40, es la Cuesta de Miranda, que atraviesa el paso entre la Sierra de Sañogasta y la Sierra de Famatina, famosa por sus minas de oro, el ancestral Camino del Inca entre las localidades de Chilecito y Villa Unión y el límite con la provincia de Catamarca. Con una altura máxima de 2.040 metros sobre el nivel del mar, este tramo de la Ruta 40 era famoso por su dificultad, un angosto camino de cornisa colgado de las abruptas paredes de la quebrada del río Miranda. 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

0: bien, Adrián Corón, muy buen día, bienvenido. ¿Cómo le va?
1: ¿Estás esperando que arranque la primavera literaria oficialmente para venir?
0: Efectivamente. Traje el picnic, acá las cosas para el picnic.
1: ¿Sabes que no hubo picnic?
0: No hubo picnic, ¿te das cuenta?
1: Viste, la gente, fueron los móviles.
0: Nada, de varios medios,
1: y había gente haciendo aeróbicos.
0: Mariel mandaba y digo, nos hemos quedado con otra...
1: No, pero no fue la única. Las cámaras de los canales de noticias y terminaron mostrando a gente que no eran estudiantes haciendo ejercicios aeróbicos.
0: Bueno, o picnic, pero digo, quedamos en otro paradigma, ya la juventud no lo hace más.
1: ¿Cómo está el mundo?
0: ¿Cómo está el mundo?
1: ¿Y cómo está la gente hablando de Argentina? A mí me gustan esas cosas.
0: Bien
1: o mal, pero que hablen, Estuve y estoy muy atento a las Naciones Unidas.
0: Porque es muy interesante lo que está pasando y a ver si entra en un proceso de auto, si querés, reflexión. Una familia, pues se suele llamar así, ¿viste? La familia de la ONU, sí. Los organismos que han sido colonizados por un sector, y está bien que,
1: sacudir un poco la
0: pelota y digan, a ver, vamos a barajar y dar de nuevo, a ver si servimos para algo, ¿no?
1: Y además por ahí un poco el sacudir, pero no el ¿entendés? No destruir.
0: Bueno, pero es una... Porque además hay una crisis de legitimidad. En el fondo esto que entraña, una crisis de legitimidad para la ONU, que es el combustible de que vive, ¿no?
1: Después te cuento quiénes están representando al Reino Unido mientras hablaba el presidente, porque los identifiqué.
0: Ahí los escucho. Adrián Corol, tengo un excelente programa. Yo vuelvo mañana, Dios mediante, a las 7 de la mañana. Tengan lindo día.
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0: día, muy buenos días, ¿cómo va? Bueno, espero que bien. Todos bienvenidos a este momento en la mañana de Nacional Folclórica, donde tenemos 14 grados 7 décimas de temperatura. La mañana está mucho más amable. Hay viento norte a 13 kilómetros por hora. El cielo que está mayormente nublado y tendremos unos primaverales 23 grados de máxima. ¿Qué te parece? Marisa Santillán está en la puesta en el aire. Marix, buen día. También le doy un besito a Anita Maroto, que está dándose una vuelta por ahí. Y tengo a mi lado al querido Gabriel Corona de Chocolate. ¿Cómo va, Choco?
1: Hola, Silvia, compañeros, y a la audiencia de La Folclórica. Muy buenos días. Empezando a sentir la primavera. Ahora sí, vamos, vamos, que vino.
0: Hoy sí.
1: Hoy sí.
0: Hoy sí, la verdad que...
1: A pesar de que está muy nublado, ¿eh?
0: Sí, pero... A ver, para llegar a la radio tengo que caminar unas cuantas cuadras y hoy, si bien había viento todavía, porque digo, del norte a 13 kilómetros, nosotros no estamos acostumbrados a que haya viento. Entonces lo notamos, pero la mañana estaba como más clara en comparación a ayer y tampoco tan fría.
1: No, fría seguro. No, clara no sé si tan, porque yo la sentí... muy nublado estaba, ¿viste?
0: Sí, no, a mí no me pareció eso. Venimos de lugares distintos. Y vos viniste en moto.
1: Sí. Sí, vos decís que como vengo más rápido no se nota el cielo. No sé. ¿Ves que sos vos? Después de, atento a la audiencia, porque después no digan que soy yo quien pelea a Silvia Marucci, es la inversa.
0: No, no, yo no te peleo, yo doy mi punto
1: de provocás.
0: Vista.
1: Me provocás.
0: Pero escúchame. Buah, no importa.
1: Llueve, pero no te mojás porque venís en moto. No sé, porque venís más rápido y adelante, no sé.
0: No. A mí, mi parecer es que no estaba tan nublado como decís vos. Pero bueno, por ello llegué más temprano.
1: ¿O viniste mirando el suelo?
0: Gente.
1: ¿Te encontraste algo atrás del árbol?
0: Son todos. Después hay alertas meteorológicas a lo largo y a lo ancho del país, ¿eh? Hay para todos los gustos.
1: Algunas muy complicadas. Eso lo vamos. Alerta roja.
0: Sí, hay alerta roja en diferentes provincias, pero de a poco. De a poco porque es jueves, estamos llegando a la recta final de la semana y eso se va sintiendo un poco. Y yo acá estoy, ¿sabés qué? Para algo. Para tratar de acompañar, no para pelear, Choco.
1: Está bien. Y vos podrías acompañar, por ejemplo, poniendo música. ¿Tenés música para acompañar?
0: Claro que sí, la preparó Marcelo Saavedra. Empezamos con este tema. Canto 4, Largos Caminos

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1: La samba Añoralgias ha sido recopilada por un gran investigador de nuestro folclore, un hombre nacido en el norte, el noruego Sven Kunsen, el Payo Kunsen. A él debemos, entre otras iniciativas, el simposio interdisciplinario que reunió a folcloristas y ginecólogos. El tema era la relación entre el examen de mama y el alazán de tata. Fue en un pueblito de Salta donde Kunsen oyó por primera vez la samba Añoralgias, cantada por una anciana de 108 años, a quien él mismo había encontrado en una de sus excavaciones arqueológicas. Dice Kunsen en sus memorias: la venerable mujer parecía confundirse con el paisaje. Me dijo: observe ese algarrobo, señalando un guanaco. Efectivamente, se confundía con el paisaje. Cuando ella terminó de canturrear la samba, sigue diciendo Kunsen, le pregunté si la había escuchado de labios de sus abuelos. Ella me contestó: esta samba la escuché en un compact que me mandaron de Buenos Aires. Y ahora, hablando en serio, Lelutier, estamos en la gloria, porque estamos en el disco de nuestros admirados chalchas, siempre tan artistas y tan decentes. Gracias por invitarnos.
2: Prim.

0: pudiera.
1: Aquí los tenemos a los chalchaleros y a Lelutier. Añoralgia se llama este tema con el que te estamos acompañando en el 98.7. Antes, el chaqueño palavecino, Boquita de Miel.
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este momento en Buenos Aires es de 16 grados 8 décimas y el servicio meteorológico tiene una proyección bien favorable para el día de hoy, con 23 grados de máxima. Para la tarde se espera viento norte, con intensidades que varían de entre 13 a 22 kilómetros por hora. Cielo parcialmente nublado. Y hacia el fin de semana, bueno, la expectativa es la siguiente. Para el sábado, nubosidad variable, marcas térmicas 22 de máxima, 13 de mínima. A la noche va a cambiar el viento hacia el sector sur y esto hace que descienda un poco la temperatura para que el domingo haya un día con inestabilidad, 13 de mínima, 20 de máxima y sí, ya una probabilidad de lluvia hasta el 40%. En la provincia de Buenos Aires se están anticipando precipitaciones en la región suroeste, es decir, Coronel Suárez, Bahía Blanca, Pigüé, Monte Hermoso y también Sierra de la Ventana, que se irán hacia la tarde dando una tarde-noche con mucha nubosidad en todo el territorio bonaerense. Y para el día de mañana viernes, en esta región de la provincia, se esperan chaparrones en el sur y algunas localidades de la región centro. A ver, en el resto del país hay una jornada de lluvia y en este sentido se señala a las provincias de Santa Cruz y Chubut. De hecho, hace un rato nuestro amigo Daniel desde Comodoro nos mandaba una foto que decía, ahí sí, está muy nublado. Enseguida te voy a comentar esa foto. Y en Chubut hay una alerta amarilla por este fenómeno meteorológico, las lluvias. Mientras tanto, en la cordillera, comprendida entre lo que va desde el noroeste chubutense hasta el oeste de Neuquén, la misma alerta asciende a naranja en esta provincia, en Neuquén. No solo cuenta con una alerta amarilla en el centro, sino que además alerta roja en el oeste y noroeste. Este tipo de advertencia refiere a fenómenos excepcionales, es decir, cuando hay alerta roja está todo mal. Así que hay para todos los gustos, sobre todo desde las regiones de San Juan, Mendoza, Neuquén, Chubut y Santa Cruz. En ese orden hay advertencias de lluvias y bueno, hay que estar prevenidos. Siempre te acompañamos con la música en el 98.7. ¿Te parece que sigamos con Sergio Galleguillo? Vuelve conmigo.

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0: de Sosa Cordero y Monbruno Campo, Carolina Rojas, aquí en Nacional Folclórica. Antes escuchábamos a Caldenis y Juan Fuentes con Déjenme Llorar.
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0: mañana, 34 minutos. Aquí estamos con todos ustedes a través del 11-3109-5896. Ese es el WhatsApp que tiene Nacional Folclórica. Ahí estuvo escribiendo con esta foto maravillosa que nos manda Daniel desde Comodoro Rivadavia, donde dice que el día está lluvioso y efectivamente se ve un cielo muy muy nublado,
1: cargado promiso.
0: Totalmente. Así que ahí da cuenta de lo que comentábamos en el servicio meteorológico, en el pronóstico que daba el servicio meteorológico, donde hoy hay muchas advertencias, alerta amarilla para esa región. Acá tenemos otro mensaje con una... Dice, cuento una historia donde en Cosquín de 2009, una radio de un pueblito del sur hacía su presencia en esta hermosa fiesta, Cosquín, aparentemente, y logró llegar a 325 artistas solistas, dúos. Sí, la verdad es que hay una enorme participación de artistas en los festivales, hay una enorme participación de artistas en diferentes fiestas locales, y nosotros tratamos de replicar todo eso a lo largo de la programación del 98.7 aquí en Nacional Folclórica. Por supuesto que están los clásicos y también están los emergentes y las nuevas generaciones, ¿no?, que hacen de esta nuestra música, la música folclórica. Hoy es el día del colectivero, así que vos que manejás un colectivo, que manejaste un colectivo, tenemos oyentes que se dedican a esta profesión, a este trabajo de tanta responsabilidad y tanto aguante psicológico, porque tenés que tener esa cantidad de horas por día de tránsito pensando acá en la ciudad de Buenos Aires, que es desde donde te estamos hablando.
1: Si hay colectiveros en la audiencia, hay que hablar de lo que era antes, que era mucho peor, porque tenían que no solo tener atención al tránsito, tener atención al pasajero, cortar el boleto, dar el vuelto. ¿Te acordás de toda esa etapa?
0: ¿Te acordás cuando...? Sí, sí.
1: Y de ver por los espejos cómo atender todo, tocan el timbre, abrir las puertas. ¿Cuántas funciones cumplían?
0: Muchas funciones. Y también el tránsito era distinto, era mucho más tranquilo, había mucho menos tráfico. Ahora no hacen esa función, pero el tránsito está enloquecido. Hay que bancarse ese nivel de estrés de tránsito.
1: No, eso es tremendo, sí.
0: Bueno, feliz día y por supuesto, gracias por llevarnos a todas partes. Seguimos con Horacio Vanegas. Mensaje de Chacarera.

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0: Vuelve, se llama este tema que trae a Nahuel Penici aquí a Nacional Folclórica a esta hora de la mañana. Previamente, Jorge Rojas y Abel Pintos juntos al son de la vida.
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0: bien, y acá estamos repasando con este monitor que tenemos en el estudio, alertas, lo comentábamos recién en el informe meteorológico que abarcaba todo el país, pero hay alerta naranja en Bariloche, clases suspendidas, hay temporal de viento y de lluvia en la región de Neuquén y de Río Negro. A ver, alerta roja dejó en la cordillera, ¿no? Dejó calles inundadas, deslaves, cuestión de viviendas comprometidas. La verdad que allí las imágenes hablan de un temporal muy, pero muy severo. La cuestión meteorológica y el cambio climático se refleja de esta forma, ¿no? Hay clases suspendidas en Neuquén y Río Negro debido a este temporal, alerta por vientos, suspensión de clases también en Cutralcó y Plaza Huincul, y también están comprometidas algunas rutas en esta región, es decir, que ahí tienen cierres y restricciones.
1: Vos sabés que ahí estaba leyendo una nota, Silvia, sumando a esto que vos estás diciendo, que el director del Servicio Meteorológico advirtió sobre el impacto de este fenómeno del Niño, ¿no? Dice que ya es el más intenso de los últimos 30 años, pero que su pico mayor sería para diciembre, y también advirtió que hay riesgos que esto se podría extender hasta abril del 2027.
0: Sí, sí.
1: Y se esperan, viste, bueno, todas las consecuencias que eso trae.
0: Sí, sí, sí. Bueno, esto es lo que nos toca a nosotros en esta región. Si uno lo toma de modo global, en Europa han tenido calores extremos. Estas novedades, claro, lo recibimos por información, pero el clima se comporta de esta manera en todo el globo planetario. Entonces, lo que nos toca a nosotros para lo que se viene es tener en cuenta estas advertencias que están previstas. El tema es transitarlas.
1: Sí, claro, el durante, ¿no? El mientras tanto, porque dice que, bueno, todas las consecuencias sociales, económicas que esto puede traer, y bueno, Dios quiera de que no vidas.
0: 11, por supuesto, 11-3109-5896. Hay muchos mensajes que se van sumando. Enseguida vamos con Mónica, que está en Luján de Cuyo, con Gerardo desde Villa Pueyrredón, y seguramente vos, que tendrás ganas de comentarnos cómo está tu mañana. Mientras seguimos con un clásico, Los Cantores de Quillahuasi, Angélica de Cambaré.

0: Mercedes Sosa, aquí en Nacional Folclórica de Carabajal y Ternán. Déjame que me vaya.
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0: Buenos días, Diana Costanzo.
3: Buenos días, ¿cómo les va? Vamos a empezar con una imagen y una consulta a ustedes y también a la audiencia. ¿Se dieron cuenta cuántas menos mujeres embarazadas vemos en la calle?
0: Sí.
3: En el transporte público.
4: Es verdad.
3: ¿Se pusieron a pensar eso? Cuando vemos una mujer embarazada, nos llama la atención. ¿Sí?
4: Claro, eso es porque hay muy pocas.
3: Claro. Hay muy pocas. Y esto lo respaldan estadísticas oficiales. Se pasó de 770.000 aproximadamente bebés nacidos vivos, que es como se toma la estadística oficialmente en 2015, a un poco más de 413.000 en 2024. ¿Qué nos da esta cuenta? Casi 50% menos de nacimientos desde 2015 hasta 2024.
0: Wow.
3: Esto es lo último que está publicado por el Ministerio de Salud y fueron datos que se compartieron entre los especialistas que asistieron al Congreso Argentino de Medicina Reproductiva de la Sociedad Argentina de Medicina Reproductiva. Claro, los especialistas advierten que este escenario, que es nuevo, obliga de alguna manera a incorporar la planificación reproductiva y a realizar una consulta de fertilidad mucho antes de que aparezca ese deseo concreto del embarazo. ¿Y por qué esto? Bueno, porque sabemos que la edad es el principal condicionante.
0: Totalmente,
3: para que
0: claro,
3: las mujeres puedan concretar este deseo de embarazo. Hay diferentes técnicas ahora, hay diferentes métodos, existe también la criopreservación de óvulos que está contemplada muchas veces en los planes y debe estar contemplada en realidad por ley en las obras sociales y en las prepagas. Hay muchas causas que hacen que la caída de la natalidad sea una realidad, no solamente aquí en la Argentina, esto es a nivel global sucede, ¿sí? Los datos que daba son de la Argentina, pero esto ocurre en todo el mundo. Entonces, algo que sugieren los expertos es esto: ir planificando con tiempo, hacer una consulta, aunque no piense la mujer, la pareja, la familia, o bueno, lo que sea constitutivo de ese núcleo familiar. Hacer antes de tiempo la consulta siempre garantiza que se pueda trabajar en esto y se pueda concretar en todo caso el futuro embarazo.
4: Pues sabés que esto que nos hizo
0: reflexionar, ¿no?
4: Sí, me quedé pensando y algo que me sucedió hace aproximadamente una semana en el subte. Una chica muy joven que subió y dijo y le decía a un muchacho que estaba sentado si le podía ceder el asiento, que estaba embarazada. Uh-huh. Y el muchacho dice, ¿de qué tiempo está? Dice, media hora, 40 minutos, más o menos.
0: Diana, muchas gracias.
3: A ustedes, adiós.
0: 11 de la mañana, un minuto.
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3: Una encuesta reveló que el 83% de los argentinos tiene caries. El 17% restante no tiene dientes.
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0: Los Nocheros aquí en Nacional Folclórica, un tema de Teruel, Aroma del Camino. Y antes eran las hermanas Vera, Prisionero.
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0: Típico de la ciudad de Buenos Aires, vos si en algún momento viniste a conocer, a pasear, si vivís en la ciudad de Buenos Aires, hay muchos bares y está la cultura de tomar un cafecito. Digo la cultura, a veces uno se encuentra o por cuestiones de trabajo o para hacer tiempo, pero hay históricamente muchos cafés. Sin embargo, están los bares que forman parte de un circuito, podríamos decir, históricos, y están enmarcados dentro de una de las noches, y es esta la noche, ¿no?
4: Sí, comienza a las 17 horas. Hoy jueves 24, a partir de las 17 horas, la noche de los bares notables, que es así. Esta es la quinta edición.
0: Está buenísimo eso.
4: Sí.
0: Hay propuestas de todo tipo.
4: 130 actividades culturales, porque va a haber shows, y también, bueno, propuestas gastronómicas, y es en 20, se extendió, ¿no? Y es en 25 barrios porteños. Va a haber espectáculo, va a haber de todo.
0: Cerca de tu casa, seguro, si vivís en Ciudad de Buenos Aires, ¿no? Hay alguno, por ejemplo. No tan cerca, de al lado, pero a unas cuadras de donde yo vivo están las Violetas.
4: Claro, por ejemplo, bueno, cuando uno habla de bares notables, habla de estas cosas que son históricas, ¿no?
0: Claro. Las Violetas, edificio,
4: todo,
0: cómo
4: todo
0: se mantiene. Hay una arquitectura que vos entrás y, aunque no entiendas nada, porque no estamos hablando de que entiendas, sino de ver cómo se ha mantenido esa historia viva, por supuesto.
4: Sí, claro. Bueno, nosotros acá cerca de la radio tenemos el Tortoni sobre Avenida de Mayo, donde hay colas y colas de turistas porque hacen como visitas guiadas. Bueno, en este caso también va a haber visitas guiadas a los bares notables, ¿no?
0: Sí, claro.
4: Que es impresionante. Y bueno, ¿cuánta historia tiene el Tortoni?
0: Ah, bueno, sí, Avenida de Mayo, imagínate, en la puerta del Tortoni está la salida del subte, ahí a metros, el subte de la línea A. No nos olvidemos, o tengamos presente, mejor dicho, que ese subte fue, esa línea de subte fue la primera. Claro. O sea que estábamos hablando de lugares muy históricamente requeridos a la hora de hacer el circuito turístico. Es como una fija el Tortoni.
4: Esta iniciativa fue creada por la Asociación de Hoteles, Restaurantes y Confiterías y Cafés, que junto con el Ministerio de Cultura de la ciudad hacen esta quinta edición ahora. Y bueno, van a poner en primer plano a todos estos establecimientos, tal como lo veníamos diciendo.
0: A ver si puedo encontrar la lista completa y en un rato te la voy comentando. Así, bueno, tenés presente si hay alguno cerca de tu casa y te vas a tomar un cafecito. El circuito abarca Recoleta, Caballito, Palermo, Chacarita, Belgrano, Almagro, el barrio de La Boca, Boedo, y siguen las firmas, ¿eh? Está buenísimo esto. El Macrocentro, Microcentro y San Telmo. En un rato, vamos con algunos nombres.

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0: Bueno, muy bien, nos quedamos prendidos de la noche de los bares notables, que es hoy una selección de bares en la ciudad de Buenos Aires que abren sus puertas con programas especiales, ¿no? La convocatoria empieza en cada uno de los bares, que seguro habrá algunos cerca de tu casa, a las 5 de la tarde. Espectáculos, entre otras cosas, por ejemplo, hay una agenda musical que está prevista para que también tengas presente. Así que el itinerario empieza a las 7 de la tarde, según lo que se divulga, ¿no? En el viejo buzón, que está en Neuquén al 1100. Esto es en el barrio de Caballito. Después va a ser el turno de la confitería El Greco, en Avenida Rivadavia, también por la zona de Caballito. A las 8 de la noche, el recorrido llega a Café Margot, en Boedo 857. A las 8 y media de la noche, la parada va a ser en Miramar, ya en Avenida San Juan 1999, en San Cristóbal. Después, a las 9 de la noche, el recorrido incluye a Mar Azul. Este lugar está en Tucumán 1700, en San Nicolás. Y a las 9 y cuarto de la noche, en Almacer y Bar La Valle, en La Valle 1699, en el barrio de San Nicolás. 9 y media de la noche, otro clásico, Hipopótamo, en Avenida Brasil 401, en el barrio de San Telmo. Como te das cuenta, hay mucha diversidad. Digo, estaría bueno hacer la recorrida por cada uno de los que nombré, pero a veces el tiempo no da. Pero si tenés la posibilidad de estar cerca de alguno de estos, sabés que hay plan.
1: Y si no, también dentro de yo me imagino que deben aparecer el listado de todos los bares, y sin listado también vos sabés cuál es ese bar notable que tenés cerca de tu barrio, en tu barrio, cerca de tu casa.
0: ¿Fuiste de ir a tomar cafecito? ¿Sos de ir a tomar cafecito?
1: Sí, pero no, ya no, pero sí iba, pero yo venía de otro lado, o sea, mi costumbre era el club del barrio.
0: Pero ahí tomaba, no el bar. Es que ese es el punto, uno tiene algún lugar donde le queda a mano, se aquerencia, en este caso el club del barrio.
1: Claro, claro, sí, eso es lo que te da la pertenencia.
0: Me acuerdo en alguna época, los que hacemos radio siempre tuvimos varios medios, y a veces los horarios se concatenaban, pero con un espacio entre una radio y otra. Entonces me pasaba que en ese tiempo yo vivía lejos, o sea que no me daba el rato como para ir y volver de mi casa a la otra radio, y hacía mucho cafecito cerca en el barrio de Caballito. Quedaba la primera radio, era en Radio de la Ciudad, cuando todavía funcionaba en el octavo piso del Centro Cultural San Martín. Ahora ya funciona en otra parte. Y la segunda radio era en Caballito. Entonces, del centro tenía 3 horas de sanguchito y aprovechaba mucho el tiempo en un café.
1: Se acostumbraba mucho de eso.
0: Cafés.
1: Se acostumbraba para sentarse a leer, para bueno,
0: preparaba programas, o sea, sí, para estudiar. Uh-huh. Que hay mucho de, qué sé yo, de intimidad con uno mismo el café, ¿no?
1: Sí, claro.
0: O decir, encontrás con tus amigos o con tu amiga que hace tiempo que no te ves y nos tomamos un café.
1: En esos bares, en esos cafés de los barrios, qué sé yo, estaban lo que nosotros conocemos como habitués. Esos habitués que eran los que estaban siempre.
0: Totalmente.
1: En cualquier horario, a muchos de ellos en cualquier horario los encontrabas.
0: Tanto que ha habido programas de televisión, no sé si existe todavía Polémica en el Bar.
1: Creo que esto durante muchísimos años, no sé si hoy, no, creo que ya no, pero debe volver a aparecer seguro.
0: O sea, mirá lo que significa.

0: significaba para que el nombre lo lleve un programa de televisión, y también el tango, ¿no? Cafetín de Buenos Aires, que habla de esta cultura de la que estamos haciendo honor. Bueno, hoy es la noche de los bares notables. Si tenés tiempo, seguramente va a estar lindo formar parte de este evento.
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0: la voz, la dulzura y la interpretación de Lucía Ceresani de Velázquez, estábamos escuchando de Pampa y Cielo. Antes, el Marucho de Horacio Cuadros con algarroba.com.
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0: Quiero decir que el Marucho no era nada que ver con nosotros, ni con mi familia, porque...
2: Ah, bien, haces bien en aclararlo.
0: Sí, sí, porque después, viste, empiezan los llamados, yo lo aclaro de entrada, claro. Porque además mi apellido no se escribe como suena, como es italiano.
2: Claro.
0: Va sin doble C y sin H. Esto para que ahora podamos continuar tranquilos el resto del día.
2: En la doble C es CH.
0: Claro, en la
2: se pronuncia.
0: Bueno, viste que ya está confirmadísima la presencia del Papa y hay alrededor de eso una cuenta regresiva.
2: Pues que yo escuché, yo no sé si esto será así, que calculan en estos recorridos que va a ser que puede llegar a 2 millones de personas.
0: Es de verdad, es mucho por eso. Ayer mencionábamos, hay asuetos, hay feriados, va a visitar diferentes lugares, diferentes ciudades, diferentes provincias.
2: ¿Va a tu barrio?
0: ¿A Caballito?
2: Sí.
0: No sé si va, creo no, que no.
2: Al mío sí.
0: ¿Y vos dónde vivís?
2: A una cuadra de la cárcel de Devoto, y va a la cárcel de Devoto.
0: ¿Viste? ¿Y vas a ir a ver al Papa?
2: No, a la cárcel no me puedo acercar. A ver si se acuerda. ¡No!
0: Bueno, sin duda es un impacto muy fuerte esta confirmación y en medio de todo esto que estamos hablando, que es la organización, la conferencia episcopal dijo que, dio a conocer que hay una canción, una pieza musical que va a acompañar a cada paso la visita de León XIV, una obra que se llama Argentina con el Papa León. Fue compuesta por los músicos Gabriel Alejandro Moyano Angelini y Agustín Moyano Angelini. Ellos se consagraron ganadores de un exigente concurso nacional que movilizó a muchos, pero muchos artistas durante todo este último mes. El certamen también funcionó como termómetro para ver el interés que despierta la gira del Papa en nuestro país. Así que ya tenemos canción. El Papa León XIV llega a Argentina el domingo 8 de noviembre desde Montevideo, llega a Aeroparque y la agenda se extiende hasta el día 11 de noviembre. O sea que entre el 8 que llega hasta el 11 que va, que se retira y sigue viaje a Perú, vamos a hablar bastante. Hoy la novedad es que ya está confirmada esta obra musical que acompaña al Papa, que se llama Argentina con el Papa León.

0: Aguilar, Quimei Neuquén, por Marta Piren, aquí en Nacional Folclórica. Y antes de Facundo Sarabia, lo escuchábamos a él mismo con La Cuyanita.
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0: Aquí la tenemos a Ceci Diwan con información internacional. Ceci, ¿cómo te va? Buen día.
1: ¿Cómo estás, Silvia, Choco? ¿Qué
2: hola,
1: cuentan?
2: Hola.
0: Muy bien.
2: Todo bien.
1: Me alegro. Hoy les traje un caso de Mari Carmen. Vamos a hablar sobre una mujer que tiene 87 años, es española, y se pasó los últimos 71 años viviendo en la misma casa. Vivía en un departamento chiquitito, en el distrito de Retiro, en la capital española, en Madrid. Pero ayer, Mari Carmen, después de vivir 71 años en el mismo domicilio, fue desalojada de su casa. Fue desalojada después de 16 horas de estar resistiendo en el departamento. Hubo 4 intentos de la policía de sacarla del hogar y ella se resistió y fue finalmente echada a la calle. Pasó la noche ingresada en el hospital porque, bueno, toda esta situación le generó un agotamiento muy severo en su cuerpo y se quedó durmiendo en el hospital. ¿Pero por qué traigo este caso acá? Que seguramente... por la edad de ella, genera gran repercusión, pero también es un emblema de lo que está pasando con las viviendas en España y también en Europa. Primero, remarcar que el desalojo de Mari Carmen generó una movilización social en España instantánea. A la hora del desalojo, que los medios dieron la información, más de 10.000 personas se reunió en ese lugar para apoyar a Mari Carmen. Con duras críticas al gobierno autonómico de Madrid, de Díaz Ayuso, y también de Pedro Sánchez, del PSOE, por no intervenir. Esto escaló a tal lugar que el relator de las Naciones Unidas para la Vivienda, Koldo Calza, cuestionó el accionar judicial, dijo que tendrían que haber prorrogado el desalojo. ¿Pero por qué se da este desalojo?
0: Claro, ¿por qué?
1: ¿Ella dejó de pagar? No. Lo que pasa es algo que está sucediendo en España y en Europa, y es que edificios son comprados por conglomerados económicos. Entonces, vos alquilabas tu departamento 71 años a un mismo propietario, y ese propietario vende su casa, todos los propietarios de los edificios son convencidos por un grupo grande, claro, son viviendas históricas, y allá hay leyes de alquiler que... mantienen los precios si vos hace 70 años que alquilaste, lo mantienen a un precio razonable. Pero ahora lo compra una nueva persona y te renegocian tu alquiler. Y ella no llegó a un acuerdo con los nuevos propietarios. Uh-huh. Entonces, los tipos decidieron desalojarla y iniciaron el proceso. Y es así que Mari Carmen, después de 71 años, perdió su vivienda de alquiler. 87 años tiene esta señora y hoy no tiene a dónde vivir, seguramente vaya a lo de algún familiar o lo de algún conocido. Pero es una situación que muestra cuál es la situación de vivienda y qué es lo que pasa cuando grupos empresarios se meten, ¿no?, en algo que es un derecho tener acceso a la vivienda.
0: Claro, no, súper polémico y estás hablando de Madrid, que es un lugar, bueno, es la capital de España, y también me llevas a este comentario que en Barcelona, que es otro lugar también muy concurrido y turístico, el tema de la vivienda se hace como cada vez más difícil para los propios españoles, los que viven en Barcelona, porque al haber tanto turismo y están de alguna forma expulsando. No sé si es la misma situación
1: sí,
0: de Mari Carmen.
1: Sí, por supuesto. Es lo que
0: económicamente
1: sucede.
0: Les conviene más alquilar sus departamentos o las propiedades al turismo, por plataformas, etcétera, etcétera, y que los propios españoles que trabajan y actualmente viven en estas ciudades, caso Madrid o Barcelona, que es de la que estamos hablando, se ven obligados a irse a las afueras porque económicamente a los dueños, sí, de las propiedades les conviene hacer negocios con el turismo.
1: Sí, es un conflicto, por eso lo traigo, que es un caso particular, pero evidencia la problemática de la vivienda en Europa, en las grandes ciudades y en el mundo también.
0: Ceci Diwan, muchas gracias.
1: A ustedes.

0: La música nacional folclórica junto a Soledad de Veracruz y de Miño, Punta Calla, está antes Los Guaira, Luz de Amor.
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0: Lucha Kenia con Diableros en la música de Nacional Folclórica, 12 del mediodía y 3 minutos. Aquí la tenemos a Sandra Viera en la puesta en el aire, la recibimos, bienvenida, y le agradecemos a Marisa Santillán su participación. 22 grados la temperatura, está muy agradable. La ciudad, la máxima para hoy está estimada en 23, veremos cuál es el comportamiento. El cielo está parcialmente nublado, viento a 15 kilómetros por hora del sector norte. Todavía se mantiene esta la presencia del viento, insisto, no es muy habitual entre nosotros que haya viento. Hay una información del deporte que habla de Faustino Oro. Faustino es este joven, muy jovencito, ajedrecista, que durante la pandemia empezó a jugar al ajedrez, puertas adentro, siendo un niño, a ver cómo se entretenía este chico, ¿no? Y resulta que es un talento. Se fueron a España porque los padres allí vieron la posibilidad de apoyarlo en esta pasión que surgió. Y en este caso la información dice que Faustino Oro da la victoria a Argentina en las Olimpiadas de ajedrez.
1: ¿Qué edad tiene? Dice.
0: Y ahora debe tener, no lo dice acá, pero no pasa de 12 años, 15 años máximo. Y uno va viendo cómo en las fotos, ahora te busco la edad, en la séptima ronda de la Olimpiada de ajedrez que se disputa en Uzbekistán, la selección argentina superó 2,5 a 1,5 a Filipinas y Faustino logró la única victoria del cruce en el primer tablero para asegurar el triunfo. ¿Cómo se manifiesta esto?
1: ¿Jugás ajedrez, Silvia?
0: ¿Sabes qué? No sé los movimientos de todas las piezas. O sea, uno de mis hermanos jugaba ajedrez cuando era chico. Mi hijo inclusive fue a ajedrez en algunos años. Atrás tenía 7, 8. Se enganchó en ese momento, pero después, bueno, lo alejó. Sé cómo se mueven cada una de las piezas. Pero no sé jugar, no sé tejer. Evidentemente no soy buena estratega.
1: Claro, porque es realmente un juego netamente de estrategia. Sí, por supuesto que se estudia y cada vez se va perfeccionando más las técnicas, y esas técnicas llevan a grandes campeonatos y demás. A mí me dicen caballo ajedrez.
0: ¿Ah, sí?
1: Sí, porque ¿por como salteado?
0: Claro, porque el caballo de ajedrez mueve así en L, entonces saltea. Muy bien, Choco. 12 y 6 minutos. Tiene Faustino, tiene 17 años.
1: Ah, mira qué jovencito.
0: Un chiquilín, un adolescente todavía.
1: Claro.
0: Impecable. No, menos, perdón. Tiene 13 años, me confundí. 2013.
1: Claro, 13 años.
0: ¿Cómo cambió su fisonomía? La foto que vi recién parecía de más. Claro, viste que los ajedrez son todos así, serios y concienzudos, piensan mucho. Bueno, y también hay otros. Otros deportes que no tienen tanta prensa, pero cuando se trata de chicos tan jovencitos uno empieza a conocerlos y apoyamos toda su carrera y todas sus novedades. Nos quedamos con vos hasta la 1 de la tarde.

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0: Alberto Merlo, aquí en el 98.7, y escuchábamos la música junto a su letra, Mateando, y antes, Matacos, Caricias del Alma.
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0: le va, querida Erika Sotomayor?
1: Buenas tardes, muy bien. Bueno, bien, buenas tardes, no almorcé todavía, pero buenas tardes.
0: ¿Todavía falta 12 y 20?
1: Sí,
0: ¿quién comió a esta altura de la Suárez?
1: No, no, la verdad que no.
0: Y del mes. Basta, Choco.
1: Ay, bueno, vamos a pasear. Vamos a la provincia de Chubut. A Trevelin, vamos.
0: Ay, qué cosa tan lindo.
1: Porque ya se viene, se está palpitando la temporada de tulipanes. Y hay un campo allí, el campo de tulipanes, que abre la temporada el 7 de octubre al 7 de noviembre. Un mes, único mes en el año en donde se puede ir a visitar este campo, que en sus inicios no fue pensado de manera turística. Fue pensado como un negocio familiar. Juan Carlos Ledesma, quien es el dueño de este campo, viene, es cuarta generación en su familia, en donde venían trabajando el trigo. Ajá. Cuando su abuela ya se pone grande y decide repartir los campos con los nietos, él decide cambiar
0: el rumbo.
1: Exactamente. Y empieza a experimentar con los bulbos de los tulipanes para hacer negocio y comercializar los bulbos. Se va a Holanda, trae 200 bulbos, los planta y con esta idea principal de hacer todo el desarrollo, porque lleva todo un año el trabajo de recolectar estos bulbos. Arranca en otoño, en donde se planta, en esta época florecen. Y luego, para enero, febrero, se recolectan estos bulbos que se comercializan.
0: Sí, es muy poco tiempo en el año donde podemos apreciar esa belleza que son los tulipanes.
1: Exactamente. ¿Y cuándo empieza esto del campo de tulipanes para el turismo? Cuando empieza a crecer la producción, más de 200 bulbos, empieza a crecer, y la gente que hacía turismo por otros lados pasaba por la ruta nacional 259 y pedían entrar para sacarse fotos. Decían, por favor, déjennos entrar, el campo es divino, la lluvia de colores que había, ¿no? Era un espectáculo, y ahí dijeron, bueno, vamos.
0: Se dio espontáneamente.
1: Exactamente.
0: Una cosa derivó en otra.
1: El turismo llamó a la puerta de la familia Ledesma y ellos decidieron generar esto por este mes, que es un mes al año, en abrir sus puertas, hay que pagar una entrada, permitir a la gente que se saque su fotografía, que recorra. Hay un centro de interpretación en donde cuenta todo el proceso para llegar a esa floración. También hay un espacio de degustación en donde uno puede comer y tomar. Además, se hace un paseo a la luz de la luna. Sí, cuando cae luna llena, ahí se hace ese paseo. Y además existe la posibilidad, según cómo esté el clima, de hacer un viaje en globo aerostático allí en la zona.
0: Completísimo.
1: Completísimo. Y una vez finalizada la temporada, el 7 de noviembre, que cae sábado, en la plaza principal de Trevelin se hace lo que es la lluvia de pétalos. Porque cuando para sacar los bulbos tenés que
0: descartar los pétalos.
1: Exactamente. Y para no tirarlos, hacen lluvia de pétalos en la plaza principal. Así que es completito el plan para ir a Trevelin.
0: Y además, en esta época del año, empieza el clima un poco más amable. Y en la Patagonia, también es como una explosión de colores.
1: Sí.
0: Después del invierno y de lo gris del invierno. Así que vamos a seguramente tener cada vez más opciones de ahora en adelante, con la llegada de la primavera, para poder salir y darnos algún paseo. Hoy por Trevelin. Gracias, Erika.
1: Por favor.

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1: Buenos días, Silvia Marucho. Buenos días, Choco. Buenos días, Saludoso, oyentes. Buenos días, Sandra, también. Buenos días, buenas tardes.
0: Tengo mucha intriga con lo que vas a hablar hoy, porque no lo sé, pero me dio un dato. Por supuesto, yo no me acuerdo. Decilo, por favor.
1: Pero vos no te acordabas, no te acordabas ni a los cinco meses de eso, pero fue poco tiempo, fue creo que una hora apenas, o dos horas. Con Silvia Marucho trabajamos juntos, 2 horas de un sábado en Radio Show.
0: No me acuerdo.
1: Una radio que era el 2000, año 2000. El director era Marcelo Tinelli.
0: Estrenaba Edificio.
1: Exactamente, lo que después fue Ideas del Sur, era Ideas del Sur, que ahora es 5N.
0: Claro.
1: En Olleros y Álvarez Thomas. Sí. No, por ahí, o Córdoba creo que es, no me acuerdo bien
0: es
1: Álvarez Thomas ya.
0: 3500.
1: Después yo viví, al tiempo viví a una cuadra de ahí.
0: ¿Trabajamos juntos?
1: Pero fue una hora porque yo fui a hacer una suplencia como coordinador del FM, sábado y domingo a la mañana.
0: Claro.
1: Y
0: No me puedo acordar de ninguna forma.
1: No,
0: ¿una
1: imposible?
0: ¿Hora?
1: Una o 2 horas, no fue más que eso. Y les gustó mi trabajo, a mí me había
2: ¿Fue
1: llegado...
2: antes o después, Silvia, esto de que comprara la cucharita?
1: Fue después. Fue claro. Porque dejó 30 años la cucharita.
2: Claro, esto hace 26.
0: No voy a explicar esta interna del día de hoy a la audiencia porque perderíamos tiempo. Y me interesa esto, que yo trabajé con vos y no me acuerdo.
1: Sí, yo fui como coordinador del FM. Había un chico que se estaba yendo de ese puesto y me habían llevado a mí de la mano de Claudio Canullán. Me había...
0: Claro, porque Claudio Canu estaba ahí también. Claro. Trabajábamos con Canu de vez en cuando.
1: Me había sugerido y trabajé ese sábado, ese domingo. En la semana me llaman, dice, todos muy contentos con mi trabajo, todo fantástico, pero le iban a dar horas extra a los de la semana, así que me agradecía mucho y nunca más volví. Nunca más volví.
0: Bueno, la vida no se encuentra, la radio tiene eso, ¿viste?
1: Exacto.
0: Es como una gran familia que...
2: Todos se encuentran hasta la cucharita.
0: Basta, yo.
1: Bueno, es jueves de estrenos. Hoy vamos con dos películas muy importantes que se estrenan. No sé si muy importantes, los dos estrenos más fuertes. Uno se llama El corazón de la bestia. Está protagonizada por Brad Pitt en un tour de force, porque hace de un militar que junto a un perro queda varado luego de un accidente aéreo en medio de Alaska. Uh-huh. Y tiene que sobrevivir y tratar de regresar a la civilización. Una película que fue presentada ayer en el Festival de Cine de San Sebastián y tiene su estreno ya hoy. Y se está hablando de una posible nominación como mejor actor de Brad Pitt a los Oscars.
0: Se mantiene bonito por esta
1: película. Sí, claro que sí. Claro que sí. Después, un hombre que tiene más de 60 años,
0: está
1: a punto de jubilarse.
0: Sí, sí, siempre fue buen mozo y también mantiene ese estilo.
1: Además, se estrena una película que se llama El último gran golpe, protagonizada por otrora galán.
0: ¿Quién?
1: Russell Crowe. Actor australiano. Es una película en la cual Russell Crowe hace de un albanés que regentea un boliche y lava dinero para los narcos y lo asalta a un profesor universitario que necesita dinero porque lo extorsiona a un policía corrupto que quiere mandar al hijo a la universidad pero no le da el cuero para pagar la universidad, y se le suma a este hombre una cajera de banco que piensa que pasa lo mismo en las películas que en la vida, entonces sale a robar bancos mientras son vigilados por el FBI, que busca al narco mayor de todos que nunca aparece en pantalla.
0: Ajá.
1: Eso es la película.
0: Mira,
1: difícil de ver.
0: Difícil, o sea, no me la recomendás.
1: Entretenida, pero difícil de ver. Y además, entre los estrenos hay un reestreno, que es el regreso a los cines de Avengers Endgame. Factoría Marvel, ¿por qué vuelve esta película?
0: ¿Por qué?
1: Con metraje extra. Se llama Avengers Endgame Bonus, creo, y... Sí, a ver si... Sí, bonus. Porque tiene un metraje extra, algunas escenas que habían quedado fuera de la película, no son más
0: y
1: de...
0: Y el público va ahí.
1: Sí, no son más de 5 minutos, pero además anticipando Avengers Doomsday, que es una nueva entrega de esta saga de los superhéroes de la Marvel, de la legendaria ya editorial de cómics Marvel, que va a regresar a los cines en diciembre. Entonces, anticipando esa nueva entrega, viene esta, que es la última de la saga. Es la previa,
0: Es la previa.
1: No sé si es un gran fin de semana para ir al cine, pero está esta película El corazón de la bestia, que tiene un Brad Pitt que lo puede con una actuación.
0: Ahí tiene como una platea, importante. Un público seguidor, ¿no?
2: Sí. Y le dan posiblemente el Oscar. Yo no sé, sí, no se sabe si él compite con el Rope. Con los dos.
0: Con el sí. Qué envidioso que sos, Choco. Vos tenés lo tuyo, pero Brad Pitt es Brad Pitt.
1: ¿Tiene cucharita Brad Pitt en la casa?
0: Basta.
2: Sí, una que tiene 30 años.
0: Vamos con la música. Si tengo ganas, después te explico a vos que nos estás escuchando por qué me están cargando hoy con la cucharita.
2: Vos querés romper la pantalla.

0: Qué linda, Verónica Condomí, Lucerito Alba, para llegar a la 1:20 de este mediodía cálido que hay aquí en la ciudad de Buenos Aires, con 22 grados de temperatura, una máxima de 23. Le voy a explicar a la audiencia estos avatares que uno tiene en la diaria. Pero como está hablando tanto de la cucharita, a ver, me quería preparar el café con leche, nada, de todos los días. Y me doy cuenta que ayer me olvidé mi cucharita, la lavé y no la guardé. Entonces empiezo a preguntar, imagínate, ayer a la tarde cuando me fui, a hoy a la mañana. Entonces le pregunto a la gente de limpieza, le pregunto a mis compañeras, le pregunto a Hernán y Exmayer, que le pregunto, que no la vio. Es más, él me prestó su cucharita, sí, gracias. Y la chica de limpieza me dice, ¿no preguntaste en mesa de entradas? A Chocolate también le pregunté en el...
1: A mí me preguntaste, me contaste toda la historia de la cucharita, fui para allá,
0: segundo,
1: para acá.
0: Espera un segundo, la cuestión que encuentro la cucharita que...
1: ¡Ay, qué contenta estaba la tip!
0: Bueno, no sé. Encuentro, imagínate que la radio tiene mucha gente todo el tiempo, todo el día. Entonces, qué sé yo, se puede perder, se pueden extraviar las cosas, pero no. La encuentro y vengo con mi taza, con la cucharita, a contarle la resolución, feliz resolución a Chocolate. No me dio mucha importancia el Chocolate.
1: Porque estaba ocupado.
0: Está todo
1: estaba
0: bien.
1: Estaba intercambiando mensajes con una persona.
0: Bien, está bien.
1: A la cual le dije, mirá, me mandaron esto, me dijeron que tenés que hacer esto, esto y esto. No sé si será así. Cucharita.
0: Vos escribías tu mensaje y en vez de decir chau, muchas gracias, escribiste cucharita.
1: Claro, y si me volviste loco con la cucharita. La persona no entendía nada, me dice, yo dije, qué raro, no sé si será así, cucharita, pero
0: bueno. ¿Qué culpa tengo yo si vos sos tan fácil de distraer?
1: ¿Entendés? Fácil de distraer, me internaste con la cucharita.
0: Bueno, chicos, esta es mi vida acá.
1: Sí, la mía también.
0: Gracias por Lucía Cerezani, dice Topi de Benavides, gracias a vos por estar ahí, querida amiga. Chiqui de Recoleta, una de mis hijas vive en Bariloche, dice, y hoy mi nieto no tiene clases por el alerta meteorológico, exactamente lo mencionaba más temprano. Mónica de Luján de Cuyo, ahí está, escuchándonos a través de la aplicación, y Leo está manejando y me muestra el panel de la radio en el auto, dice 98.7 Nacional Folclórica. Me encanta acompañarte. Gerardo de Villa Pueyrredón también está con nosotros y todos los amigos que habitualmente son parte de este encuentro, que tiene una convivencia feliz, por suerte. Por más que vos escuches que yo me peleo con Chocolate, quiero que sepas que nos queremos. ¿Viste? A veces es como un matrimonio, ¿no? Que vos decís, con tu marido tenés encontronazo, lejos de ser mi marido, ¿no? Pero quiero decir, en esta asiduidad de encuentros diarios, cotidianos, como somos tan buenos amigos, tan cercanos, a veces tenemos desencuentros. Lo que no deja de haber es este cariño por Gabriel Corona Chocolate, que a veces me echa la culpa de todo a mí, pero bueno, ¿qué vamos a hacer? Choco, te espero mañana igual, ¿vos vas a venir?
1: Sí, guardaste la cucharita.
0: Mañana muy bien guardada.
1: Por favor, te lo pido, por el amor de Dios. Ahora tengo que andar aclarando porque puse...
0: Cucharita en tu mensaje. Bueno, Sandra Viera, gracias, mi amor. Ella está en la puesta en el aire. Saludamos a Gastón Rabinovich, a Marcelo Saavedra, que prepara música todos los días para que juntos compartamos este momento que es la mañana en Nacional Folclórica. En un rato llega la Colo. Yo soy Silvia Marucho, feliz de haber pasado esta mañana junto a vos y con la música del 98.7.

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1: Hora 12:45 minutos en la República Argentina, en la ciudad de Buenos Aires, temperatura 22 grados, humedad 36%, cielo parcialmente nublado. Desde ahora la información más importante en 15 minutos. El presidente Javier Milei se reúne con Benjamín Netanyahu. El informe de Hernán Mundo desde Casa de Gobierno.
2: En minutos más, en lo que serán las últimas actividades de su presencia en Estados Unidos, Javier Milei disertará en el Economic Club de Nueva York. Va a responder preguntas que le hará el editor global de la agencia Bloomberg. Mientras tanto, en una bilateral muy esperada por el gobierno argentino, el presidente se va a reunir a las 17 con el primer ministro de Israel, Benjamín Netanyahu. El encuentro se produce en un contexto particular. Recordemos luego de que el ministro de Seguridad Nacional de Israel, Itamar Ben-Gvir, respaldara públicamente la posición argentina sobre Malvinas y pidiera a través de una publicación en la red X que Israel reconozca la soberanía argentina sobre las islas. La reunión con Netanyahu se ampliará media hora después a otros presidentes y líderes de Latinoamérica. Pasadas las 21, el presidente junto al ministro Luis Caputo y el canciller Pablo Kirchner emprenderán el regreso a Buenos Aires.
1: Argentina y Estados Unidos firmaron el acuerdo del corredor Andes Atlántico. La iniciativa prevé inversiones de hasta 7.000 millones de dólares en 2027 para obras de energía, minería, transporte y telecomunicaciones. El objetivo es fortalecer y modernizar la infraestructura que conecta al noroeste del país, rico en minerales críticos, y la cuenca energética de Vaca Muerta con las puertas del Atlántico. En este marco, el embajador de Estados Unidos, Peter Lamelas, afirmó que la iniciativa permitirá conectar la matriz productiva con los mercados de Occidente. Por Radio Nacional, el presidente de la empresa logística TBSA, Sebastián Cantero, elogió la puesta en marcha del corredor Andes Atlántico.
3: Es una muy buena señal, particularmente de esos 7.000 millones de dólares, hay 6.000 que van a ir a infraestructura energética y 1.000 van a ir para logística, dentro de los cuales, dentro de ese esa producción de 1.000 millones, va a estar parte de lo que se denomina la restauración del tren que va a llegar al puerto de Bahía Blanca. Para nosotros es una gran noticia porque dentro de ese mismo plan, lo que no hace más que validar el trabajo que se viene haciendo en materia ferroviaria.
1: En este marco destacan la importancia geopolítica del corredor. Amplía la información Cecilia Diwan.
4: El megaproyecto Corredor Andes Atlántico entre Argentina y Estados Unidos se enmarca en la Asociación para la Infraestructura e Inversión Global del G7. Es la primera iniciativa de la alianza en el hemisferio occidental. El plan, que busca reforzar la seguridad geopolítica occidental, optimizará la exportación de gas de Vaca Muerta y minerales críticos como litio y cobre. La iniciativa modernizará la infraestructura energética digital, ferroviaria local y vinculará la producción nacional con los mercados internacionales.
1: Fue presentada la canción oficial para recibir al Papa. La conferencia episcopal informó que la composición se llama Argentina con el Papa León. En tanto, avanza la organización de la visita del pontífice, que se despedirá con una misa multitudinaria en Luján. Por Radio Nacional, Lucas García Prevístero, de la Basílica, destacó la movilización que va a generar la presencia del pontífice.
5: El evento del Papa, que como lo venís viendo, es de una movilización realmente interesante y muy grande, ¿no? Es decir, de peregrinos primero que vienen, y después todo lo que mueve, ¿no? La figura del Papa, hace 32 años que el Papa no viene acá a Luján, vino en el 82, en el 87 cuando vino Juan Pablo II, no llegó a Luján, bueno, recorrió el país en ese momento y estuvo en Buenos Aires. Bueno, tenemos como este hito, esta alegría y esta grandeza de recibir ahora a León acá en Luján.
1: Argentina y Emiratos Árabes avanzan en un acuerdo de libre comercio. Lo anunció el canciller Pablo Kirchner, quien aseguró que servirá para aumentar las exportaciones argentinas. También será en el marco para las inversiones de XRG en Argentina LNG, que contempla 12 millones de toneladas anuales de gas natural licuado e inversiones por 51 mil millones de dólares. Denuncia contra la jueza que sobreselló a un menor de 14 años. Por Radio Nacional, el ministro de Justicia porteño, Gabino Tapia, afirmó que el fallo de la magistrada Laura de Marinis genera mucha bronca e indignación.
6: Es un pedido de jury, de pedido de enjuiciamiento, que se hace en el marco del Consejo de la Magistratura de la Ciudad. Es un proceso que está contemplado en nuestra Constitución y es para evaluar el comportamiento de los jueces, a ver si se hacen su tarea acorde a sus funciones, acorde a la ley. Y está en un contexto esto que venimos trabajando mucho en la ciudad, por eso genera mucha bronca e indignación este tipo de fallos. En la ciudad el objetivo nuestro es recuperar el orden y que en la ciudad la ley se cumpla y el que no la cumpla tenga consecuencias.
1: En este sentido, Hernán, víctima del intento de robo por parte del menor de 14 años que fue sobreseído por la jueza, afirmó que se nota que la magistrada no tiene que caminar por la calle y agregó que si se deja en libertad al menor que vuelve al mismo lugar, no tiene nada sentido. Juicio por la causa Cuadernos de la corrupción. El informe de Lourdes Marchesen.
7: Los abogados de Roberto Barata le consultaron a la oficial Luciana Sainz si recordaba haber realizado escuchas telefónicas en el marco de la causa Cuadernos y esto respondió.
8: No recuerdo yo haber hecho ninguna intervención telefónica. Quizás habré hecho algún análisis, pero yo no hacía ninguna escucha. Así que yo por lo general iba a domicilios que, por ejemplo, surgió este domicilio, hay que constatar si vive X persona.
1: Mejora la salud de Mirta Legrand. El informe de Mariel Ríos.
9: Mirta Legrand continúa internada en el sanatorio Mater Dei, evolucionando favorablemente día a día de su neumopatía. Es visitada por su familia y por sus allegados más cercanos, como sus colaboradoras Moni, Gladys y Elvira, que la acompañan permanentemente. Mañana se dará un nuevo parte médico.
1: Continúa internado Piti Álvarez. El informe de Miriam Mariotto.
10: Se aguarda el traslado desde el hospital Tornú a un sanatorio privado que pertenezca a su obra social de Cristian Piti Álvarez, que permanece internado en este hospital público de la ciudad de Buenos Aires desde hace más de 36 horas. Está estable, controlado con respecto a la hipertensión que lo trajo hasta aquí, pero aún no encuentran un lugar que sea apropiado para continuar con su tratamiento.
0: Deportes.
1: La selección ya entrena para los amistosos. El informe de Damián Zárate.
11: Entrena el seleccionado argentino de cara a los tres amistosos que tiene por delante: Bolivia, Burkina Faso y Benín. Vélez va a apelar el fallo de la AFA. Piden la suspensión del partido del próximo domingo, que ya está programado por la organización, donde van a jugar Boca y Racing. Seguimos hablando de fútbol. Debutó Ecuador con Marcelo Gallardo como entrenador. Perdió 3-0 con Corea del Sur. Y también perdió Uruguay 3-1 con Japón en el debut de Diego Forlán. Y hablamos del Gran Premio de Azerbaiyán en Bakú. En la primera práctica libre terminó 18º con la Pinto. En la segunda práctica libre terminó 10º. Recordemos que la carrera se corre el sábado.
1: Juegos Suramericanos Santa Fe 2026. El informe de Facundo Paredes desde Radio Nacional Rosario.
12: Más medallas para la delegación argentina en los Juegos Suramericanos que llegan en esta ocasión desde la pelota vasca que se disputa en el Monumento a la Bandera. En la prueba de frontón, Melina Spahn perdió la final ante la peruana Valeria Garcés y se quedó con medalla de plata. Lo mismo le ocurrió a Guillermo Osorio, que cayó ante Christopher Martínez, también de Perú. Adriana Astorga en el frontball le ganó a Gonzalo Julio de Chile y se quedó con la medalla de bronce. Escuchamos lo que decía para Radio Nacional Melina Spahn.
13: Más allá de la derrota, ayer hablamos con nuestros técnicos, el objetivo estaba más que cumplido, que veníamos a buscar la clasificación a los Panamericanos del año que viene. Creo que brindamos un lindo espectáculo para toda la gente acá.
1: Alerta roja por lluvias alcanza a la zona cordillerana del norte de Neuquén. donde se esperan precipitaciones fuertes y persistentes. Continúa en naranja en la cordillera del sur de Neuquén, de Río Negro y del extremo norte de Chubut, y permanece amarilla en el centro y norte de Santa Cruz, oeste y centro de Neuquén y oeste y sur de Chubut. También rige una alerta naranja para el sur de la cordillera de Mendoza, que se mantiene amarilla en el norte de la zona cordillerana y se prevén nevadas por momentos fuertes.
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1: Hora 12:55 minutos en todo el país. Elogios al discurso del presidente Javier Milei ante la Asamblea General de la ONU. El ministro de Economía, Luis Caputo, afirmó que el jefe de Estado tiene mucho coraje para decir las verdades. Por Radio Nacional, la politóloga Constanza Massina coincidió con los conceptos que expresó el primer mandatario en contra de la ONU.
14: Tienen sesgo, ayudan a otros y condenan a otros, ¿no? Tema mujeres, ayudamos a las mujeres en países en desarrollo, a las mujeres indígenas de América Latina, las mujeres de Afganistán se las olvidaron. Otra vez, derechos humanos, no defendemos los derechos humanos, pero tenés a Cuba en tu Comité de Derechos Humanos de las Naciones Unidas. Entonces, digo, esto no ha hecho más que desprestigiar. Este proceso fue, como hablamos cuando decimos la erosión de la democracia, la erosión de los organismos internacionales. Y esa erosión ocurrió desde adentro.
1: El Senado debate la reforma del Banco Central y las zonas frías. El informe de Amanda Alma desde el Congreso de la Nación.
15: Con 37 senadores en sus bancas comenzó la sesión especial convocada en el Senado minutos antes de las 12:30. Sin cuestiones de privilegio se comenzó a debatir la modificación de la Carta Orgánica del Banco Central. Al respecto, Agustín Montenegro, senador por la Ciudad Autónoma de Buenos Aires, destacó puntos fundamentales de la iniciativa.
16: Simplemente financiar en última instancia al Tesoro, porque lo que estaban haciendo todo el sistema bancario comercial era lisa y llanamente transformar el ahorro de los argentinos en plata para los políticos.
1: La Confederación Intercooperativa Agropecuaria destacó el plan económico del Gobierno Nacional. El presidente de Coninagro, Lucas Mañano, afirmó que el esquema oficial de baja de alícuotas ya genera un escenario optimista para el sector.
17: Creo que a medida que vaya habiendo más flujo de dólares, más flujo de dinero en la economía, a lo mejor puede haber medidas adicionales, Dios quiera que así sea, pero en el mientras tanto tenemos una certidumbre mayor y tenemos un cronograma que va a devolver unos cuantos dólares a través del tiempo, todo lo que va a recibir mayor cantidad de precio. Creo que tenemos un escenario importante por delante.
1: Denuncian un aumento de la violencia en las escuelas bonaerenses. El informe de Fernanda Germanier desde La Plata.
18: Ante la escalada de violencia en escuelas bonaerenses, docentes, padres y alumnos exigen medidas de seguridad en las aulas. Esta vez la comunidad educativa de la Escuela Agraria de Bartolomé Babio hizo un abrazo solidario en la puerta de la institución por reiteradas agresiones y la falta de respuesta de las autoridades. Radio Nacional habló con alumnos del establecimiento.
19: Esa no es la primera vez que pasa. Nosotros sufrimos amenazas en los baños, un montón de peleas dentro del colegio. Ya sabemos cómo se va a manejar la dirección y además nosotros no tenemos las herramientas necesarias para saber de qué otra manera se puede accionar. Se llama a los padres cuanto mucho y se suspende a los atacantes, pero el problema no termina.
0: Policiales.
1: Continúa la búsqueda de dos delincuentes que intentaron robar un banco en el conurbano bonaerense. El informe de Andrea Valdivieso.
20: La policía bonaerense se acerca a los prófugos del intento de robo a una sucursal del Banco Galicia de Ramos Mejía a partir de La Matanza. El hecho ocurrió a plena luz del día, cuando tres delincuentes siguieron a un hombre que ingresaba a la entidad con un bolso. Uno entró armado y efectuó disparos. Los clientes lograron reducir y desarmar al asaltante. Los otros dos, que esperaban afuera, huyeron en un vehículo. La policía secuestró una pistola calibre .380 y detuvo al hombre reducido, identificado por sus iniciales. O MM de 42 años.
1: Hasta aquí el panorama federal de noticias.
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1: 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De mañana, campear rastros por senderos que descubren pezuñas de cabra, ariscas y marronas hasta el cruce. 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
1: Con esta letra he querido pintar sobre la tela de una sábana agujereada los rasgos incoherentes pero nítidos de un absurdo e inteligente paisaje milenario, tan fresco de antigüedad como de futuro.

Buen día, buen día. ¿Cómo va? ¿Cómo va la vida? ¿Cómo han arrancado hoy? Llegamos al jueves, un jueves con sol en Buenos Aires, con charlas de amigos, de compañeros. Así arranca cada tarde, quiero contarles, ¿eh? En cada momento, ese ratito entre que uno se va incorporando al estudio y alguien va saliendo del estudio, siempre hay una pequeña charlita, un ponerse al día y salen los temas que menos te podés imaginar. De lo más variadas son las charlas que aparecen acá en el estudio de Radio Nacional Folclórica. Qué lindo sería poner un micrófono aún en esos horarios. Yo creo que tendríamos muchísima más audiencia de la que tenemos cuando nos vamos a lo formal. Pero bueno, nada, siempre es lindo cruzarnos, encontrarnos, reencontrarnos y saber que se vienen por delante 2 horas con buena música, música que estuvo curada, seleccionada especialmente por José Luis de Dios, por Marcelo Saavedra en la discoteca de Radio Nacional, en la producción Gastón Rabinovich, en la puesta al aire, ¿no? Ahí en los controles está Sandra Viera. Yo soy la Colo Merino y ojalá estés vos, sobre todo estés vos, ahí, desde el rincón que elijas escucharnos. Veremos desde dónde, si tenés ganas de contarnos, al 11-3109-5896. 22 grados está haciendo ahora. ¿Qué hago yo con esta campera de peluchito tan abrigada? 22 grados. ¿Qué le pasa a mi sangre? Por favor. Bueno, recién arrancamos, veníamos escuchando al Pampa Larralde, qué voz inconfundible. O sea, cuando entré al estudio ya lo escuché al Pampa y dije, bueno, esto viene bien. Nostalgias santiagueñas es lo que te proponemos a partir de este momento. Ellos son dos divinos, a la par dúo, una pareja artística, pero también una pareja en la vida, que ha dado 2 vidas más ya a esta altura, 2 pequeños, surgieron de ese amor. Qué lindo cantan, qué bien lo hacen.

Bueno, y ahí está el dúo nuevo Cuyo, Tordo Viejo, está Cueca de Frutero y Arancibia La Borda, en este bloquecito que venimos compartiendo dedicado pura y exclusivamente a los dúos. Porque, bueno, ahora suena el dúo nuevo Cuyo, pero antes sonó el dúo La Chirlera haciendo Según me brotan las coplas, ese clásico de Polo Jiménez. Bueno, ya aparecen mensajitos, los primeros de esta hora que estamos compartiendo. El Chuco González dice, buenas tardes, Colo querida. Muy lindo el dúo, qué dulces. Refiriéndose al primero que estuvimos escuchando, cuando sonaba Nostalgias Santiagueñas, a la par dúo. Pero lo que viene también te va a gustar, estoy segura de eso. Nos situamos en el litoral. Pensá en Jorge Van der Mole y en estas coplas para la tejedora.

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1: Bueno, empiezan los acordes de una versión preciosa que eligieron hacer Victoria Birchner y Franco Luciani. La obra es Por el río volveré, de Teresa Parodi.

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1: Uy, pero esa percusión, ese cajón peruano, ¿eh? Es Baglietto y Vitale con el Menzú, un clásico de Ramón Ayala. Qué linda la música de este bloque. Antes Silvia Iriondo y también los 2 más 1 con el Chango Espacio.

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1: Cómo me gusta cuando ya las melodías se te vienen a la memoria, ¿no? E identificás quiénes son en todo caso los autores, los creadores, los intérpretes de esta versión. Mateo Villalba y Quique Sorribes, de Pandorga y Miel, de Villalba y Antonio Tarragorros.
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0: La Baguala es de Julio Argentino Jerez y quienes interpretaban eran los integrantes del cuarteto Supay, que hizo furor allá por la década del 70, que se caracterizaba no solo por los arreglos, la manera de cantar que encontraban, sino también por el repertorio que elegían cantar y compartir con quienes los seguían. Bueno, muy de moda el Cuarteto Supay, me gusta volver a escucharlos en esta tarde en Radio Nacional Folclórica, luego de haber escuchado a Mateo Villalba y a Keke Sorribes y también a León Gieco interpretando de Ramón Navarro Mi Pueblo Azul. Linda está la música, lindo está el clima y buenos los mates, amargos por lo pronto. Veremos si a lo sumo llegamos a bajar la guardia con algún yuyito en el camino. Veremos qué sucede. Por lo pronto nos vamos a ir a una pausa. Si nos querés escribir, hacelo al 11-3109-5896.
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Mantega, Mielgo y Condomí, me acuerdo. Tenía el disco, tengo todavía el disco, el CD, espectacular, grandes músicos todos, grandes intérpretes. Soledad y Rally Barrio Nuevo antes hacían La Llamadora, y Willy González y Micaela Vita, mirá qué disco también que tiene sus añares. Así fue como yo la conocí a Mica Vita. La primera vez que la escuché dije, uy, pero qué voz tiene esta chica, qué afinación y qué estilo para cantar. Luego, con el correr de los años, fue mutando, modificando su repertorio y también mostrándonos que además era talentosa no solo para el jazz, sino también para la música folclórica, ¿no? Esta que disfrutamos con Dura Tierra. Bueno, ahí estaban entonces Willy González, Micaela Vita haciendo El Avenido del Cuchi Leguizamón. Y lo que llega es de Tránsito Cocomarola, La Damini. Se llama Mírame o Mirame. Y el que interpreta, nada más y nada menos que Luis Salinas.

bueno se escuchan a la Pelu, a la Pelu Marcó junto al Chango Farias Gómez haciendo esta samba del carnaval del Cuchi Leguizamón. La vi no hace tanto a Pelu, estuvo en mis barrios dando vueltas por ahí, parando en casa de una amiga que vive cerca y conversamos, aprovechamos para conversar largamente, para escuchar su último disco y para que yo me enterara que estaba buscando lugar donde tocar aquí en Buenos Aires, ¿no? Una mujer con tanta trayectoria, con tantos años presentando su música y bueno, y sus formas de entender el arte folclórico, me decía, muy difícil para mí tocar en Buenos Aires, me gustaría poder hacerlo. Bueno, lo digo así, lo suelto al éter.

comunicando con nosotras. Por acá Daniel dice, buenas tardes Colo, equipo, una tarde con lloviznas y 10 grados en Comodoro Rivadavia, pero la floración sigue su curso, ¿eh? Como la vida. Buen programa, nos dice Daniel, y nos manda una fotografía donde se ven los árboles florecidos, un frutal, entiendo yo, debe ser, con unas florcitas blancas maravillosas. El Chueco González también nos escribe, nos dice que disfrutó mucho de la versión de los 2+1 y el Chango Spasiuk, de esa obra de Aníbal Sampaio. Nino de Valentín Alsina también saluda, nos dice que somos su compañía y que está linda la música. Y Fabián de Bulón manda foto donde refleja que está conectado a la página web de Radio Nacional Folclórica. Dice, siempre con usted, me trata así de usted, con formalidad, pero cariño, yo sé que sí, está Fabián de Bulón, abrazo para vos también. Bueno, gracias, gracias a todos los que escriben, se comunican y nos hacen compañía a nosotras, que estamos acá, mateando y disfrutando de la misma música que ustedes. Esto es La Cumbreña, Félix Dardo Palorma es el autor y Pocho Sosa, el intérprete.

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Vaya en homenaje esta cuequita para don Rafael Arancibia Laborda, querido amigo, a quien admiré de toda mi vida, para él, en el recuerdo y para todos los cuyanos.

0: Qué amor que tiene Enrique Espinosa con los Puntanos y los Puntanos con él. Ya una historia detrás enorme hay en la grabación y en la interpretación de este repertorio. Aprovecho yo para recomendarles que se metan en las plataformas digitales a disfrutar ya del último cantor nacional. Así es como decidió llamar al nuevo disco que anda por ahí dando vueltas. Bueno, lindo, lindo escuchar este bloque cuyano que le agradecemos a los compañeros de la discoteca. Enrique Espinosa sonaba recién con Caminito del Norte y antes Mañanitas de mi Tunuyán en la voz de Jorge Viñas.
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cuánto amor que hay ahí, ¿no? En esa declaración a su tía, la tía gorda. ¿Quién no tiene una tía gorda, una tía flaca, una tía tota, una porota? Que tire, que arroje la primera piedra, ¿no? Yo creo que todos tenemos alguna tía que nos ha hecho el aguante, la segunda, que se ha vuelto compinche en nuestra cotidiana. Bueno, Rally le puso música y letra a ese vínculo. Lo que llega ahora para hacerte compañía es alguien que trabajó mucho con Rally. José Luis Aguirre, el chuncanito, bailecito para iluminar.

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Ahí estaba Martín Paza, lo escuchábamos haciendo canto a Matara de Juárez. Pero antes de escucharlo a Martín, también estuvo sonando Sergio Galleguillo, ahí el gallo con Bajo el cielo de la cuadra, y los Orellana Luca, queridos Orellana Luca, cantando Vidalas. Había quedado sin leer un mensaje divino de Raúl Villini y de Rafaela Santa Fe, alguien que conoce y mucho sobre la música popular, pero también sobre nuestra historia nacional. Me comparte un dato, claro, interesante, porque vos pensás que hoy, 24 de septiembre, nos dice, pero de 1812, el ejército del norte enfrentó a los realistas de Pío Tristán en el campo de las Carreras, desobedeciendo al triunvirato. Con menos tropas, patriotas y feroz caballería, desorientó al enemigo, ayudado por un viento y una manga de langostas inesperados. Es verdad, esa es una anécdota increíble, cómo la realidad supera la ficción, por Dios. Antes Manuel Belgrano había puesto al ejército bajo la advocación de la Virgen de la Merced, a quien donó su bastón de mando después del triunfo, y la batalla de Tucumán es un emblema de nuestra historia. Claro que lo es, claro que lo es. Imaginen ustedes, ¿no? Cientos de langostas volando, haciendo que a lo lejos parecieran misiles, balas, ¿no? Y el peligro del enemigo. Bueno, gracias Raúl, como siempre, por estar ahí atento y por sumarnos contenidos. Siempre, siempre tan valiosos. Nos estamos yendo, claro. Mira, ahí lo veo a Cristian ya entrar al estudio. Le voy a devolver el adaptador del auricular, yo lo tengo, te voy avisando, Cristian. Esto es así, aquí compartimos todo, somos una comunidad. Bueno, y yo me voy, me retiro, gracias Sandra, como siempre, nos reencontramos mañana, gracias a todos ustedes por estar ahí. Mañana a la 1 nos volvemos a encontrar.

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Muy buenas tardes, bienvenidas, bienvenidos. El reloj marca 15.05 minutos. El día ya aceleró, corrió, cumplió con sus promesas urgentes. Y ahora, justo cuando la luz empieza a cambiar de color, venía caminando por aquí, está hermoso el día. Nos detenemos. Este es el territorio de Tregua. Venía escuchando en mi auricular a Rubén Darío, un poema que se llama Roosevelt. Se lo recomiendo para que tengamos un poco noción de las fortalezas de esta América unida. Hermoso, hermoso, ¿eh? Rubén Darío. Bueno, un rincón para hacernos las preguntas que no caben en la prisa, para mirar el mundo no como es, sino como podría ser a través de las palabras y de la música folclórica que tanto amamos. Aquí, hasta las 6 de la tarde, hemos puesto la gira nacional donde recorremos todas las provincias con paisajes sonoros, como cada tarde. Están en los controles, como siempre, la queridísima Sandra Viera ahí, nuestra generala de cada tarde en la operación técnica, en la producción, también otra bien ponderada, Daniela Rodríguez en la producción, nuestra querida Mariana Fossati aquí en la locución, quien les habla, Cristian Palacios, y hoy tenemos siempre el aporte invaluable de José Luis de Dios en todo lo que es la música, toda la música que cada día prepara para el oyente. Vamos a comenzar con los nocheros, arrancamos las moras. Arriba, nocheros. Buenas tardes.

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Fuelles Correntinos sonando en la folclórica con el Carretel. Antes La Flor Azul en la interpretación de Aire, una obra de Mario Arnedo Gallo y Tonito Rodríguez Villar. Antes Los Nocheros en el comienzo de esta gira nacional haciendo de Yuyo Montes Las Moras. 3 de la tarde y 14 minutos hasta las 6. Estamos con ustedes. ¡Wow! Horacio Guaraní y Caballo que no galopa.

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pura Ushuta. Qué lindo esto, los chalchaleros sonando. Antes, la querida Ramona Galarza y los Reyes del Chamamé con Villanueva y Horacio Guaraní, Caballo que no galopa. Venimos así, picando en punta. Vamos ahora en vivo a desplazarnos al terreno de Jorge Rojas. Una chacarera del monte, y lo dijo Jorge Rojas y Beto Aranda, con quien hablamos este año aquí al aire. Para todos ustedes, la chacarera.

Cianeras de Linares Cardoso por Pablo Achával. Antes escuchábamos a Nacho Prado y Daniel Campos, Nacho y Daniel, interpretando Yo soy tu curandero de Campos, Burgio Prado y Don Alicio. Y comenzaba este bloque Jorge Rojas con La Chacarera del Monte de Jorge Rojas y Beto Aranda. 24 grados la temperatura en Buenos Aires, 45% la humedad, solazo más o menos, cielo algo nublado, pero hay sol. Si querés te podés poner por la vereda del sol y caminar por ahí. La Conga y Nahuel Penicio.

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0: 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Bueno, pequeña pausa y ya seguimos con más folclore acá en La Folclórica, claro.
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Jorge Rojas, Al Son de la Vida es lo que está cantando. Antes escuchábamos a Jairo con Milagro en el Bar Unión, con León Gieco y Víctor Heredia, parte de la obra que Jairo compuso junto a Daniel Salzano, y comenzábamos este bloque escuchando a Valeria López Vila con A Pedir de Boca, de Ovejero y Patricios. Le mandamos saludos a Mercedes de la Galería Quinta Avenida, que nos está escuchando. 11-31-09-5896, ese es nuestro WhatsApp. 24 grados la temperatura en la ciudad de Buenos Aires, 45% la humedad, cielo algo nublado. Llega ahora la voz de América y sale el sol. Del tiempo de mi niñez, de Coco Díaz.

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0: Bien, que lo hace Eugenia Quevedo. Ahí empezó con el folclore, por eso lo hace tan bien. Eugenia Quevedo que canta obviamente cuarteto, pero desde el folclore la sentimos muy, muy cercana. Eugenia Quevedo, La Alucinada, muy buena versión. Milo J antes con La Pucha con el Hombre, de sesiones Fa Folclore, y Jorge Rojas al Son de la Vida. Un abrazo grande para Gordillo, mi querido padre que está en el patio en este momento acomodando el jardín, un jardín muy hermoso que él cuida hace mucho tiempo. Así que un abrazo enorme y vamos con una pequeña tanda, si les parece. Estamos disfrutando de esta música, cerramos los ojos y viajamos con cada canción. Pausa y ya venimos.
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la Cueva de los Negros, allí el barrio de Corrientes, y esto que escuchábamos era Guainita del Cambacuá, es decir, una chica que vive ahí en ese barrio, en el Cambacuá, de Aldi Balestra, por la agrupación Tupá. Antes escuchábamos al Chango Nieto, El que toca nunca baila, de Aguirre y Alarcón, y Horacio Vanegas comenzaba este bloque con una obra que compuso junto a Pablo Raúl Truyenque, El color de la chacarera. 4:12. Llega ahora el dúo Orellana Luca para hacer de Truyenque y Carabajal Chacarera del Mar.

Franco Ramírez, la Algarrobera. ¿Cómo se sonó eso? Bailaron, ¿no? Laura Albarracín antes con La Chaya Enamorada de Soria. Y Orellana Luca con Chacarera del Patio, Truyenque y Carabajal. Están grabando aquí en Buenos Aires los guitarreros. Esta es su versión de La Tristecita. Gran banda, guitarreros, ¿eh? Escuchá.

Herrera, este compositor, cantor, charanguista, jujeño, radicado en Córdoba. Antes, Diana Palmigiano, de La Raíz a la Copa, y Guitarreros comenzaba este bloque haciendo La Tristecita. Esto es del nuevo disco de Daniela Sass, disco que acaba de salir, Nunca te dije nada, con Agustín Guerrero y Juan Martínez Calerandi, una obra de Omar Moreno Palacios.

0: Santa Rosa, junto a Ernesto Snager. Antes, Vuelo Hasta Mí, que es una canción de Daniela Azaz, junto a Lorena Astudillo. El disco está en plataformas, se llama Blanco y Negro, salió el pasado 21 de septiembre y tiene producción artística de Javi Caminos y Leandro Pitu Marquesano. Es un discazo, búsquenlo. Una cantora bonaerense, como decíamos, muy joven, Daniela Azaz. Y este es su segundo disco, si mal no estoy contando. Se llama Blanco y Negro.
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siempre, siempre en nuestro corazón, Celeste. Cuando seamos del amor, aparece en el álbum de 2004 llamado Celeste Acusticados, donde canta este tema, acompañada por el músico Cuti Carabajal. Cuando seamos del amor, no tendremos más piel. Cuando seamos de la luz, Dios, seremos amanecer. Hermosa poesía. Antes, Pedro Aznar con la versión de Perfume de Carnaval y Maggie Cullen con No te puedo olvidar. Vamos ahora con Cele Vero, Los Pampas y Eugenia Quevedo. Zamba de amor en vuelo, pero en vivo.

0: Berenice Viento con la Sole y Chacarera del Milagro. Antes escuchábamos a Abel Pintos, que va a cantar para el Papa. Novedad del día de hoy, ¿cuántas veces? De su autoría. Y antes de las sesiones Folclore, ahí esas juntadas en la casa de Mex Urtiz Berea, que también tuvieron sus réplicas en el Movistar Arena, se le verá a los Pampas Eugenia Quevedo haciendo Zamba de Amor en Vuelo.
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Estamos escuchando a María Elena, cuyo verdadero nombre era María Elena María Kalasakis. Nació en Remedios de Escalada, provincia de Buenos Aires, y en el 69 en Santo Tomé, provincia de Corrientes. Ahí nos dejó de este plano físico. Lunita del Litoral, antes José Curbelo con Cimarrón de Recuerdos, y Hugo Díaz con El Travieso. 17:12 minutos en todo el país. Nos vamos ahora, si te parece, con Sara Mamani. Otro paisaje en nuestra Argentina, El Apenado.

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de su autoría Cenizas de tu Adiós, antes Delfor Sombra y Aprendiz de Poeta, y empezamos escuchando a Sara Mamani con El Penado, El Apenado, así se llama. Estos autores y autora y además intérpretes de sus obras. 5:22 PM, hablando de autores y de leyenda dentro de la música de raíz, Los Carabajal harán de Barrio Nuevo y Carabajal Boquita de Luna.

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0: Alejandro Ávila aquí en la folclórica, si Dios me ayuda, Luna y Quique Ponce. Antes los Laicas nos regalaban Embrujo y los Carabajal, Boquita de Luna, Barrio Nuevo y también Carabajal. Pequeña pausa y ya seguimos con más folclórica con la tarde aquí con el folclore en Gira Nacional.
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Por la calle de los sueños canta el último cantor nacional, Enrique Espinosa. Antes escuchábamos el dúo La Chirlera con Según me brotan las coplas. Melania Pérez de Don Sixto Palavecino, El viaje de la pastorcita. Y Aníbal Arias y Antonio Príncipe, ese guitarrista y ese bandoneonista que dedicaron gran parte de su vida al tango, se juntaban para hacer un disco en homenaje al chamamé. Y parte de ese disco es la versión de Villanueva que hemos escuchado de Montiel y Chamorro. Los del Suquía, ahora. Canción para una mentira. Hoy te recuerdo.

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0: Mata. Antes la banda roja nos regalaba La Arenosa y Riendas Libres, Arpegios. Casi las 6 de la tarde en todo el país ya llega Norberto Pacera con toda la música de la folclórica. Gracias, Sandra Viera en los controles, Berenice Vieto en las segundas instancias, Daniela Rodríguez, nuestra productora, Mariana Fossati, un gusto.
1: Un placer, Cristian Palacios.
0: Hasta mañana, si Dios quiere. Gracias, José Luis de Dios, por la música. Nos encontramos mañana a las 3 de la tarde, como siempre. Chau.

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Muy buenas tardes, el gusto de cada día de encontrarnos aquí en El Regreso por Radio Nacional Folclórica. Estamos hasta las 19 junto a Víctor Pugliese. ...11-3109-5896... ese es nuestro número de WhatsApp por si quieren dejarnos mensajes. Vamos a tener como siempre una hora de muy buena música, arrancando con Juan Iñaki.

Horacio Guaraní en la tarde de Nacional Folclórica, en esto que es el regreso, nos traía Alto Verde, un tema de su autoría. Antes, La Jardinera de Violeta Parra, versión de Laura Albarracín. Y en el comienzo, de Mansi y Charlo, Tu Pálida Voz por Juan Iñaki.

22 grados, 8 décimos, la temperatura en la ciudad de Buenos Aires, cielo parcialmente nublado, humedad 45%. Y ahora se vienen Marcelo Balcells, Lorena Astudillo y Atahualpa Yupanqui.

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1: Y allí estaba Atahualpa Yupanqui en la tarde de Nacional Folclórica con la Zamba del Otoño, un tema que compuso junto a Pablo del Cerro. Antes Lorena Astudillo nos traía de Cuchi Leguizamón El Avenido, y en el comienzo del segmento Pedro Canoero de Teresa Parodi por Marcelo Balcells.

0: decíamos que hay 22 grados 8 décimos en la ciudad de Buenos Aires, con cielo parcialmente nublado. Para mañana viernes, mínima de 14, máxima de 27 grados. El cielo también parcialmente nublado. En un ratito vamos a estar con el pronóstico para el fin de semana.
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3: ¿Sabías que en la base antártica San Martín, los perros polares fueron protagonistas de numerosas exploraciones antárticas? Antes de la incorporación de vehículos modernos, estos animales permitían transportar equipos y suministros a través del hielo, contribuyendo al desarrollo de las actividades científicas y logísticas en la Antártida.
4: Antártida Argentina.

Tantos recuerdos de ti, nos decían Nacho y Daniel, de Oscar Alamo y Miguel Martí. Antes, la zambita de allá, de Julio Argentino Jerez, la versión de Marián Farías Gómez, y en el comienzo, Chacarera del Cardenal, de Jacinto Piedra, por Horacio Vanegas. Les habíamos prometido el pronóstico del tiempo para el fin de semana, el sábado con 13 de mínima y 23 grados de máxima y cielo parcialmente nublado. Y el domingo se esperan lluvias aisladas durante la mañana, mayormente nublado en horas de la tarde, 13 grados de mínima y 19 de máxima. Ahora continuamos con Orellana Luca junto a Marcela Morelo.

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Víctor Heredia y Mercedes Sosa hacían Novicia de Víctor Heredia, antes Samba Kipildor, Maturana de Castilla y Leguizamón y Orellana Luca junto a Marcela Morelo con Otoño y Soledad de Manuel Orellana y Horacio Vanegas. Y queda tiempo para dos canciones más, 7 minutos nos separan de las 7 de la tarde. Nelly Omar con la Zamba del Grillo de Atahualpa Yupanqui y Pocho Sosa con la Cueca del Vino Nuevo de Carlos Charlín y Eduardo Troncoso.

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Y de esta forma llegamos al final de nuestro programa con Pocho Sosa, que nos traía la cueca del vino nuevo. Nosotros volvemos mañana a partir de las 6 de la tarde. Quédense aquí en Radio Nacional Folclórica. Ya llega César Tapia con Campo Folk. Chau, hasta mañana.

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0: Muy, pero muy buenas tardes. Bienvenidos, bienvenidas a esta nueva edición de Campo Folk. Aquí nos estamos reencontrando a través de la folclórica 98.7 con toda la información del sector agroindustrial, obviamente la mejor música folclórica. Durante 60 minutos nos instalamos aquí en el aire de la radio, en FM 98.7. También aquellos que prefieran seguirnos a través de la web lo pueden hacer www.radionacional.com.ar. Encuentran, le dan a la pestaña la home de inicio, un poquito para abajo, allí van a encontrar todos los links, cliqueas ahí en la folclórica y ya nos podés estar escuchando si tu preferencia es los dispositivos móviles. Está el señor Horacio Prado allí en los controles, Daniela Rodríguez en la producción general, José Luis de Dios en la musicalización, la pastelera agro, la producción ejecutiva de este programa, y nos acompaña, como siempre, Mariana Fossati en la locución. ¿Cómo va, Marian? ¿Bien?
1: Muy bien,
0: ¿usted? Bueno, bien, aquí estamos. Sí, tranquilos, tranquilos. Día lindo hoy. Sí. Más allá del fresquito a la mañana, pero después estuvo lindo.
1: No, después templado, tuvimos sí. 24, 25 grados. Ahora tenemos 22 grados 8 décimas con 45% de humedad, con cielo parcialmente nublado. Bien. Viento norte a 10 kilómetros en la hora. Para mañana, sí. Hoy la máxima era de 23.
0: Bien,
1: la
0: mañana.
1: Pronosticada que la hemos pasado.
0: Sí.
1: De 27.
0: Vamos de vuelta, perdón.
1: No, para mañana, chequea bien. Mínima de 14, máxima de 27.
0: Ah, saquen, pongan la pileta.
1: Si querés, salteate el viernes y el sábado tenés una máxima de 23.
0: De 23. Sí. ¿Por qué me salteo el viernes?
1: Y por si te da mucho calor.
0: Ah, no, no.
1: Quedas durmiendo la siesta.
0: Pero viste, veía un clip hoy que decían, viste que las empanadas que te pedían dos de pollo, dos de carne.
1: Sí.
0: Uno que había hecho un clip te dice, me mandás dos de frío, dos de calor, dos de...
1: Es así.
0: Septiembre vino de esta manera. Qué barbo, impresionante. Bueno, hay que tener todo a mano. No hay que desechar nada y tener todo a mano, pero por lo pronto mañana viernes salí más livianito, que sí. Vas a tener un día de 27 grados por delante con la máxima. Muy bien, momento de arrancar el programa del día de hoy, musicalmente, obvio. Y en un ratito abrimos la peña, hoy es jueves, y lo tenemos al señor Pancho Santarén, que viene desde Tres Arroyos, así que en un ratito lo tenemos aquí en el piso. Apertura musical, ya regresamos.

0: Eran los Huancahuá y Aromas del Cerro. Antes, Onofre Paz interpretaba Viejo Bombisto.
1: Muy bien, abrazo grande para el gran Onofre Paz, Mancero, por de ley. Bueno, arrancamos lo que tiene que ver con los títulos del día de hoy. Se sigue hablando de la cosecha récord y la logística que está al límite, porque a los puertos entran 10.000 camiones diarios y se agota la capacidad. Este es un tema ya recurrente. Hay algunas provincias que están trabajando con respecto a este tema. Se ha pateado un poco el tablero con quién se hace cargo, quién no. Dame la ruta, no me des la ruta, sí me hago cargo yo. Bueno, el tablero se ha pateado. Hay que ver si eso en el corto plazo, el tema de infraestructura, es imposible que se arregle, pero es importante que algo suceda, más allá de caminos rurales, más allá de caminos que son, por un lado, municipales, otros provinciales, otros nacionales, pero digo, esto es algo que está sucediendo. E insistimos, siempre lo hemos mencionado, se impulsa mucho a que se siembre, a que se produzca, pero después hay que trasladar esa producción. Bueno, hablamos de los trenes, que celebramos que parece que hay un movimiento de parte de trenes, que no tiene mucho que ver con lo público, pero sí bastante con lo privado. Esa conjunción me parece que es lo que está funcionando y también lo celebramos desde ese lado. Ayer también hablábamos un poco de la logística y los puertos, o por lo menos las empresas que están buscando algunas salidas a los puertos, que me parece que está bueno también que eso vaya implementándose. Lo bueno que es que dejás de depender de lo que se dice habitualmente de la teta del Estado, ¿no? Puede acompañar, sí, pero si vos haces tu propio esfuerzo, después no estás dependiendo tanto de que venga alguno de turno y que te pueda decir sí, no, esto sí, esto no. Todo el mundo no puede hacerlo, obviamente, pero lo que tiene que ver hacia adelante me parece que está bueno. La campaña agrícola más grande de la historia, por lo menos lo que se proyecta, potencial, no. No cuentes los pollitos antes de que nazcan, habla de casi 160 millones de toneladas que está llegando al límite de la capacidad logística del país. Al límite, si la podemos diversificar, va a descomprimir un poco las rutas. Hay que cuidar, obviamente, camionero que estás del otro lado lo sabés, algunos van a decir yo no y otros sí. Me parece que ha aumentado el control en las rutas, está muy bueno, eso suceda. Me parece que está muy bien. Ojalá se aumente también en los caminos rurales ese control, porque, bueno, responsabilidad de quien carga un camión por demás y el camionero que lleva por demás también, que termina rompiendo los caminos y demás. Y después, obviamente, es más fácil pedirle al otro que termine de arreglar esos caminos y no cuidarlo de entrada. Eso es habitual y sucede en todos lados. Si vamos por ese camino, me parece que podemos avanzar. Bueno, el plan de coordinación donde el gobierno le ha presentado a la mesa de enlace las medidas para prevenir el niño. Bueno, pues prevenir algunas cuestiones. El niño va a llegar. O sea, que hagas algunas obras en prevención, me parece que ese es el punto. Prevenirlo al niño, cuando viene, viene. Bueno, funcionarios de la Secretaría de Agricultura les presentaron a las entidades del campo las acciones que van a coordinar con provincias, municipios para anticiparse a los posibles efectos del fenómeno del Niño, especialmente en las provincias de la Cuenca del Plata. Atención con estos datos. Hablamos de la mesa de enlace. Ayer estuvo toda la mesa de enlace en el Congreso de Coninagro. Allí estuvimos conduciendo el aniversario número 70 de las Confederaciones Intercooperativas Agropecuarias, donde más allá de haber varios ministros, estuvo el ministro Buzo de Córdoba, estuvo el ministro de la provincia de Buenos Aires, Rodríguez, hubo ministros también de Corrientes, de Entre Ríos, de varios lugares, pero básicamente también estuvo la mesa reunida, la mesa de enlace allí presente. Bueno, donde el Gobierno Nacional y la mesa avanzaron en la coordinación de medidas preventivas frente a este fenómeno, con el foco puesto en anticipar posibles escenarios de exceso de precipitaciones y fortalecer la capacidad de respuestas ante eventuales emergencias. Y además agregamos que durante este encuentro, más allá de poner el foco allí, bueno, autoridades de la Secretaría presentaron a los principales dirigentes de las entidades agropecuarias las acciones que están llevando adelante junto a provincias y los municipios en este plan de prevención. Y por otro lado, la coordinación de los distintos niveles de estados y que tiene que ver con optimizar el uso de los recursos, agilizar los tiempos de respuestas y garantizar también la actuación en conjunto. Y este plan federal, para anticiparse, habla de esta Agencia Federal de Emergencias, que presentó los principales lineamientos con un plan de coordinación con lo que se llama ENOS, ¿no? Lo hemos mencionado, las reuniones que se vinieron teniendo adelante hace algún tiempo. Bueno, y esta estrategia. Veremos qué resultado, ojalá aquellos lugares que ya se vienen mencionando, lo hablábamos en la semana también pasada con la gente de Bragado, que estaba pidiendo por algunos puentes, por algunas situaciones que vienen mencionando y que ojalá después no se tenga que actuar sobre consecuencias. Si ya hay un diagnóstico de algo, ojalá se pueda trabajar en todo eso. Bueno, y cierro con la situación de lo que tiene que ver con el crédito para el campo. 6 de cada 10 empresas necesitaron financiamiento, una nota que está en el diario La Nación y que explica un poco la situación que se está atravesando con respecto a lo crediticio en el campo. Nos vamos a ir a una nueva pausa musical. Ya está el señor Pancho Santarena aquí en los estudios de La Folclórica. En un ratito hablamos largo y tendido en esta peña que abrimos, pero antes, Mariana, vamos a dar las vías de comunicación.
0: Por supuesto, 4999-0987, nuestro contestador. También tenemos un WhatsApp, 11-3109-5896.
1: Pausa musical, ya regresamos.

0: Bailecito del Empeño era Ramiro González Trío y antes Cassiana Torres con La Tristecita.
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0: El señor Pancho Santarén, lo escuchamos, ahí nos avisaba que venía llegando, pero ya había llegado acá. Lo que sí traía la luna también, que está linda, la veía correr por, no por, por Callao, por Corrientes.
1: Yo ahora no la vi todavía porque entré a las 3 de la tarde.
0: Ah, claro, claro. No, me dijo, avisale a Mariana que ya estoy por acá.
1: Dale, cuando salga. Ahí voy, ahí voy.
0: Está por acá. Bueno, damos vías de comunicación.
1: 499-0987 y nuestro WhatsApp 1131-09-5896.
0: ¿Decimos de Pringles o decimos de Tres Arroyos? Buenas tardes.

0: Es un lugar que, bueno, me vio nacer Pringles y me vio criarme Tres Arroyos. Y a cada lugar que voy digo que represento a Tres Arroyos, pero que nací en Pringles.
1: Claro.
0: Un lugar, sí, lindo, mucho caballo, mucha fiesta gaucha. Uh-huh. Capital del trigo, Tres Arroyos. Capital, claro, de los lanares en un momento, por eso hizo más la fiesta de Pringles, y capital de la llanura Dorrego. Claro. Tres lugares hermosos.
1: Claro. Reta, Orense y Claromecó. Ahí están.
0: 70 kilómetros de playa.
1: También. 70 kilómetros de playa, mirá. Me acuerdo cuando fui a Tres Arroyos, y siempre lo cuento, porque son esos lugares que te quedan, sí, marcaditos. Tenemos un amigo en común, el señor Pablo Ledesma, quien saludamos,
0: sí, señor.
1: Que en algún momento fui, pero fui en otra situación, que uno de los grupos de rock de allí, de Tres Arroyos, hizo al revés. En vez de venir a Buenos Aires a presentar su disco, nos invitaron para allá y fuimos, y en eso visitamos lo que es las playas, ¿no? De San Cayetano y todo.
0: También,
1: alrededor.
0: Claro, todo junto.
1: Claro.
0: Es una línea hermosa del Atlántico ahí. Y sí, recuerdo una banda histórica para Tres Arroyos que fue Malas Capas.
1: Claro, Malas Capas.
0: Sí, amigos.
1: Fabricio y todo el equipo.
0: Fabricio Oladé, sí. Fabricio Oladé, alguien que deja una huella muy muy grande en las producciones de eventos allá entre Arroyo.
1: Mirá, y además le hace al oficio de soguero.
0: Artesano soguero, buen artesano soguero, discípulo de un gran soguero que tuvo Tres Arroyos, don Ángel Castiglioni, que le hizo mucho trabajo a Jorge Cafrune, por ejemplo.
1: Ah, mirá.
0: Sí, mirá. Muchos trabajos, desde un recado hasta el estuche de la guitarra, hasta un cenicero, y lo digo con conocimiento de causa porque le hicimos un homenaje a don Ángel, y Yamila nos mandó mucho material a través de un amigo en común, nos mandó mucho material al homenaje.
1: Qué bárbaro.
0: Así que fue algo impresionante.
1: ¿Eso cuándo fue? ¿Hace
0: mucho tiempo? Fue hace 3 años que, ajá, hicimos el homenaje a don Ángel Castiglioni, fallecido en el 97, y pusimos fotos de Cafrune que, mirá, llegaba a la casa de don Ángel, y para coronar fueron los trabajos que tiene como reliquia Yamila, hecho por don Ángel, artesano de Tres Arroyos, que lo mandó con una confianza tremenda,
1: sí,
0: lo mandó a que nosotros los pongamos de la mano de Fabricio, que es su discípulo.
1: Claro, mirá qué bueno, qué linda historia. Mirá de una, sí, anécdota lo que surge, ¿no? Parte,
0: sí,
1: de la historia. Porque aparte las pilchas que vos elegís...
0: No tienen valor.
1: Pero aparte te van a acompañar en, totalmente, gran parte de tu vida. O sea, elegir un recado, elegir un auto que te va a acompañar, sí, por lo menos 5, 6 o 10 años más o menos,
0: totalmente,
1: ¿no?
0: Totalmente. ¿Eh? Incluso don Ángel le hacía unos trabajos a Cafrune. Que uno cuando empieza a hacer ese homenaje, yo trabajaba en ese momento en la comisión de la fiesta tradicionalista de Tres Arroyos, y se nos ocurrió, y cuenta la historia que Cafrune le llevaba los cueros que curtía un artesano en Jujuy, y don Ángel con su lena, con su trabajo fino, se los hacía. Así
1: no,
0: era la historia.
1: No. Claro, traer los cueros de allá.
0: Claro, y hacía trabajo muy fino, hasta un cenicero ha hecho todo en cuero crudo, mates, guitarritas, llaveritos de muy buena calidad, que eran propiedad de Cafrune. El estuche de la guitarra todo bordado, y el recado no lo pudo mandar porque lo tenía, no sé si en Córdoba, lo tenía por ahí, pero nos dijo que no lo podía mandar.
1: Mirá.
0: Pero nos mandó todo eso, que es algo que no tiene valor. Nosotros teníamos...
1: No.
0: La mejor anécdota, ¿sabes cuál es? Que pusimos una cámara de seguridad que no andaba nunca, pero por la duda la pusimos. Del miedo.
2: Por lo más miedo, claro, para que más miedo ustedes que Yamila.
0: Sí, bueno, sí.
1: Claro, claro.
0: No,
1: claro.
0: Era entrar a esa sala... ¿Viste cuando entras a un lugar... entrar acá, para mí.
1: Claro.
0: Entrás a un lugar y vos decís, cuántas cosas que han pasado.
1: No, ni hablar.
0: Así que bueno, gracias por la invitación, y de esto se trata, ¿no? De recordar esos momentos.
1: Bueno, cuando abrimos, que decíamos la peña, nosotros, bueno, la peña y una peña folclore, ¿no? Queremos que sea la peña del pueblo, de que nos invita a comer, ¿viste? Que hacemos la peña con los amigos, bueno, charlar, sí, desde ese lugar, porque siempre estamos, dale, toca algo, No, mirá lo que surge.
0: ¿Viste?
1: De ahí parte de la historia del camino. Me hace acordar eso del cuidado, del resguardo, de esas cosas históricas. Una vez lo invitamos a La Rural a Raúl Barbosa, que vaya a la Expo Rural. Entonces, bueno, ningún momento, yo di por sentado que iba a tocar, ¿no? Y creo que Raúl también. Entonces, en su momento, bueno, pusimos el auto, lo fueron a buscar, y yo, y se ve que el representante no pensaba que no iba a llevar el acordeón. Y cuando ve que estaba tocando ahí... explotaba el señor. Me dice, por favor, cuídase, no sabes el valor que tiene. Desde ahí, en ese momento, me puse al lado de Raúl, y hasta que no subió al auto, me tomé, mira, dije, me voy de La Rural, voy a acompañarlo hasta la casa, que no entre en la casa, hasta que no entre en la casa y suba y que me diga que está

0: con el acordeón ahí, no me volví. Claro, no, esas cosas son así. Sí. Ni hablar. Bueno, Pancho, un camino de mucho tiempo con esto del arte criollo. Nosotros tenemos un espacio los días martes acá porque creemos que desde que llegamos aquí a la folclórica tratar de abordar desde diferentes lugares, no ir sobre todo para los que más tienen difusión, sino para los que más necesitan. Y creo que el arte criollo, y no pedir por un artista, sino que todo el movimiento tenga esa movilización. Así que sabemos que si bregamos por un espacio para eso es porque hay gente que viene empujando atrás, sino sí, que se abre algo por abrir. Así que, y vos sos uno de ellos, porque bueno, durante mucho tiempo lo venís transitando y que también te ha premiado de alguna manera Cosquín, ¿no?
1: Sí. Este año para mí fue un antes y un después, en el sentido de lo que me ha hecho recorrer lugares, claro. Me ha hecho recorrer el camino del cantor y en este caso haber ganado el Pre Cosquín, claro, cantando música de la provincia de Buenos Aires, este camino que es un proyecto, en lo que es Pre Cosquín, que lo preparás, uh-huh, lo preparás porque no deja de ser un certamen, entonces ahí es cuando vas, competís, a veces no pasás las rondas y después decís, bueno, el año que sigue volvés con una propuesta distinta, o le vas agregando cosas, claro, te volvés con una devolución de un jurado. Todo eso es parte del proceso y del crecimiento que uno quiere tener, y se ha dado así. Y después de eso, aprendés más todavía.
0: Claro.
1: Porque me encuentro con un montón de lugares, me encuentro viniendo mucho más seguido a Buenos Aires, uh-huh, me encuentro conociendo un montón de cosas que tiene la gran ciudad, me encuentro conociendo otras provincias y compartiendo la música. Hace poquito anduve por San Juan y me invitaron cantores sanjuaninos a compartir una mesa larga, claro, yo cantando mis canciones y ellos la suya. Lo mismo pasó en Santiago del Estero, lo mismo pasó en Mendoza, en San Luis, uh-huh, en Río Negro, que me han invitado a cantar mis canciones que he ganado en el Pre,
0: claro,
1: y ellos me han compartido su música. Así que es un intercambio muy bonito, que yo siempre canté en mi región, canté en mi zona, y hoy, este año, me he encontrado viajando tanto que para mí es un mundo nuevo, que lo tomo como un festejo.
0: Claro, eso de analizar a los festivales y las premiaciones y demás, mucha gente lo puedes analizar desde muchos lugares, pero creo que tiene varias miradas. Una de ellas es, che, necesito que Cosquín me vaya a premiar para que valoren mi laburo, porque a lo mejor es como pasa siempre, como decía el Negro Luna, ¿no? Ahí va el Negrito, y después qué bien te ha ido. Digo, necesitas, y a veces sí, como aquel que está toda la vida en Buenos Aires o en Argentina y se tiene que ir afuera para que después lo reconozcan afuera. Aquí lo hablábamos de Raúl y ha pasado con tantos otros, pero digo, a veces es necesario, y sí, y si el camino lo marca así, a veces uno reniega de eso, pero a veces, por otro lado, bueno, si está marcado así, hay que entregarse a eso, y bueno, lo que ha sucedido es ir y volver. Seguramente en los años anteriores que fuiste a Cosquín, nadie dio importancia a eso, y cuando destaca la premiación, ahí está.
1: Sí, ni hablar. En mi caso, yo siento eso, y esta semana que he estado compartiendo también con mucha gente del palo de la danza, del folclore, para mí fue un canal de difusión, es un canal de difusión grandísimo, porque también el Pre Cosquín se basa en el canto, pero también tiene una gran, gran convocatoria en el país de la danza. Y cuando yo llego a cantar al Pre Cosquín, la mayoría de los bailarines me conocían, me conocen, y me estuvieron también haciendo el aguante en lo que es el público. Siempre, muchas veces, un gran porcentaje de que hay en la plaza, en la Próspero Molina, en el Pre Cosquín, son participantes.
0: Claro.
1: Entonces, cuando estás cantando, cuando estás bailando, siempre hay una gran parte de que un ballet se está preparando, se están cambiando, otros están ensayando, otros, uh-huh, en el fondo ves malambistas que están, escuchás los bombos, las guitarras que están marcando. Y yo la verdad que cuando cantaba sentía silencio en la plaza,
0: claro,
1: y digo, acá me está acompañando desde el que zapatea, claro, desde el que baila y desde el amigo cantor que hace un montón de años nos venimos encontrando compitiendo en el sentido arriba del escenario, uh-huh, pero que abajo compartimos,
0: claro.
1: Entonces el camino del Pre Cosquín fue eso, presentar una propuesta, presentar la música de mi región, canciones que tienen más de 60 años y canciones que tienen menos de 5 años.
0: Claro,
1: y ahí está eso de que vos decías, a la hora de tener esa llegada a los festivales, en un camino tan largo como lo fue para mí el Precosquín.
0: Uh-huh. Totalmente. Bueno, estamos con Pancho Santarén, que ha venido con su compañera fiel, que lo sigue a todos lados. El otro día te veía algo muy bueno que le habías hecho al bolso, ¿no? A la valija, o como es le quieras llevar, ¿no?
1: Sí, sí.
0: Pero es muy, muy bueno, digo, estar enfrente, más allá, podemos estar enfrente del mate, que es el compañero de muchas cosas, de estudiantes, de viajes, podemos estar enfrente de la guitarra, que es quien expresa lo que ustedes sienten, pero a través del bolso es el que te hace el aguante, ¿no? Ahí.
1: Vos sabés que eso fue... en general Cerri, pasando Bahía Blanca, Bahía Blanca, bueno, había cantado de la noche en una peña, el otro día había que pegar la vuelta, hacía frío, lloviznaba, y estaba preparando todo y me acordé de esas letras que son de Lázaro Moreno, y que yo la conocí a través del Nico Membriani. Y vos sabés que cuando miré las tres cosas armaditas ahí, yo digo, mi bolso, yo y mi guitarra, no había nada más.
0: Claro, claro.
1: Y es también agarrar la ruta y irte para otro lado, volverte para tu casa, horas de viaje, y te lo describe.
0: Claro.
1: Eso
0: claro,
1: te lo describe. Claro, y en las redes sociales hoy que se puede mostrar eso, que lo podemos difundir y compartir, tuvo una linda aceptación.
0: Sí, totalmente, totalmente. Bueno, Pancho, ¿te escuchamos? ¿Te parece? No, sí. Tenemos algo para hacer. Sí. Bancá que vamos a aprender las redes también para que se vaya sumando la gente. Y después vamos a grabar
2: César,
0: algún videito.
2: Si querés, mientras vas abriendo las redes y eso, hay un mensaje que ha llegado Pancho.
0: Ah, ¿para Pancho? Sí. Pará, está chequeado, a ver si
2: creo
0: le cobran alguna cuenta, algo.
2: Creo que sí.
0: ¿Está chequeado, señora productora? Sí, la veo de acá que está chequeada. Dale.
3: Pancho, querido, qué lindo escucharte por la folclórica. Te cuento que han quedado muy lindos comentarios de tu actuación acá en la Peña del Club Sarmiento por Pigüé, así que no te asombre, amigazo, que en poco tiempo vuelvas por estos pagos. Así que bueno, ojalá se dé prontito. Carnet de crack para Pancho. Excelente lo que ha hecho y lo que hace. Un abrazo muy grande desde Pigüé, Gustavo, alumno de Sebastián y de Gaby de la agrupación El Arriero.
1: Qué grande. Bueno. Sí, la agrupación El Arriero. Hace poquito estuve en...
0: El Arriero va.
1: En los pagos de Pigüé. Una peña
0: bien.
1: Muy grande, estuvimos compartiendo ahí y hablar de toda esa zona, ¿no? De esa parte de la provincia de Buenos Aires, para el lado de La Pampa. Gracias por ese mensaje tan lindo, porque la pasé muy bien el otro día en Pigüé y tenemos muchos amigos por allá.
0: Bueno, está muy bien y gracias a todos que se van sumando, ¿no? Que se prenden a esta transmisión. Bueno, aquí ya estamos prendidos a nuestro canal de YouTube. Después vamos a ver si lo subimos de otra manera, pero a todos ustedes que se van sumando. Así que estamos con el gran Pancho Santarén, que nos acompaña en esta tardecita porteña aquí en Maipú 555. Lo vamos a escuchar en un ratito, se va a presentar acá en Palque Guste, ¿no?
1: Sí, en un ratito nomás.
0: Pegada por acá 4 o 5 cuadras y va tranquilamente.
1: Sí.
0: Vamos, Pancho.

0: Muy bien, el gran Pancho Santarén aquí compartiendo la tarde de este Campo Folk. Gracias. En esta peñita que abrimos, lo que tenemos para, no tenemos vino, pero sí un matecito para premiarte ahí.
1: No, matecito, sí.
0: Para el convite. Gracias, gracias. Bueno, aquí estamos transitando la tarde de este día jueves. Recuerden, en un ratito ahí Talcahuano 949, en la peña del Pancho.
1: La
0: Pancho
1: peña del tocayo Pancho Guevara. Muy bien. Ahí vamos a estar.
0: Muy bien, muy bien.
1: Siempre es lindo, cada vez que vengo le digo, che, Pancho, ven a Buenos Aires. Listo, venite a mi peña. Es así, ¿eh? Eso es lindo.
0: Siempre hay un lugar.
1: Sí, eso es lindo. Siempre hay un lugar y es muy importante.
0: Claro, está muy bien. No es fácil venir a Buenos Aires, está lejito. No, ¿Cuánto hay? ¿6?
1: Yo tengo 500, sí, hay 500 y algo.
0: El galope largo.
1: Por ruta se hace un poquito más largo.
0: Claro.
1: Porque, bueno, a veces hay que venir despacio.
0: Claro, total.
1: Más despacio de lo normal, mejor dicho. A veces una parte de la ruta 3 está media complicadona.
0: Sí.
1: Entonces, bueno, hay que desviar y se hace más largo el viaje. Pero bueno, una vez que llegamos es recibir el cariño de los amigos y bueno, es. Hoy yo creo, para mí, es planear un... Yo vine el domingo a la noche.
0: Claro.
1: Arranqué el jueves. El jueves canté en Tandil. El viernes estuve en Mar del Plata y el sábado también en Mar del Plata. El domingo estuve en Pieres, que está entre Necochea y Lobería, sobre la ruta 227.
0: Mirá.
1: La tapera de Pieres. Y bueno, ahí estuve cantando, que se largó a llover, se suspendió. Así que cantamos un ratito ahí en una ruedita de fogón y de ahí me viene para Buenos Aires.
0: Claro, claro.
1: Así que bueno, arrancó hace unos días.
0: Claro, claro. Me acuerdo de Energía. Está por ahí, ¿no?
1: Claro, claro.
0: Hay un pueblo que se llama Energía.
1: Ruta 228. El pueblo Energía, el paraje Energía.
0: Claro, paraje Energía. Sí. Y hay muchos que han quedado parajes, ¿no?
1: Sí, sí, sí. Energía está en un punto muy, muy transitado sobre la ruta 228, entre Necochea, la parte de lo que es San Cayetano, Tres Arroyos, ahí.
0: Claro.
1: Esa rotonda te lleva para un lado de San Cayetano, Necochea. Tres
0: Es más, Arroyos, se llama la rotonda de energía.
1: La,
0: ¿no?,
1: rotonda de energía.
0: Claro, exactamente. Claro, exactamente. Bueno, mientras cantaba, imaginaba que entre tantos que han llevado el camino del canto criollo, a Omar Moreno Palacios, que ha pasado por estos micrófonos, y que seguramente si siembra un poquitito de ese camino del criollismo, o por lo menos del arte, que siga llevándose adelante, ¿no?
1: Sí,
0: que pueda expresarse.
1: Sí, tal cual. Yo creo que esos referentes de la música de lo criollo, en el caso de la provincia de Buenos Aires, como lo fue y lo es Omar Moreno Palacios, siempre ha remarcado que hay que dejar hay que contar qué es lo que haces, ¿no?
0: Claro.
1: Yo recién cantaba algo que se llama Mañanita Campera,
0: claro,
1: que debe tener algo 70, 80 años, porque lo cantaba Oscar Alonso, y los autores son Benedetti y más, pero de la época de Gardel. Y
0: claro,
1: anoche estuve en una peña, donde había muchos bailarines, 20 años, 22, y yo en el disco mío grabé un estilo de Gardel y Razzano, se llama Mi Morocha, y anoche lo canté y los chicos lo cantaban.
0: Claro.
1: Y yo digo, encima era en la calle Jean Lloré, en la parte del barrio de Gardel.
0: Claro, claro.
1: Y fue
0: Sombra
1: tremendo,
0: Blanca.
1: En Sombra Blanca, sí, estuve ahí. Y fue tremendo cantar un tema de Gardel ahí, y que había gente joven que lo cantaba conmigo. Uh-huh. Entonces, yo creo que esos referentes han dejado una huella imborrable y uno quiere seguir, o quiere ser como ellos.
0: Claro.
1: Quiere ser como ellos y quiere dejar algo, desempolvar algunas canciones, pero también al tener amigos que escriben cosas nuevas, también me gusta difundirlas.
0: Totalmente. Bien, estamos con Pancho Santarén, tenemos una tanda por delante para cumplir con ello y a la vuelta seguimos charlando largo y tendido, que tenemos un ratito más aquí en el aire de La Folclórica, en este Campo Folk. Ya volvemos.
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0: Muy bien, y aquí estamos en este Campo Folk. Seguimos atravesando la tarde de este día jueves con la presencia aquí del señor Pancho Santarén, que nos está acompañando, tomando unos matecitos, hablando largo y tendido con esta linda charla, conociendo un poco más de su camino recorrido y también la presentación que va a hacer en un ratito aquí en Palque Guste, ahí en lo que es el lugar donde reciben a tantos lugares. Así que lo recibimos aquí. Pancho, lo que se viene, más allá de la elección de los temas, más allá de la elección del repertorio, ¿se sigue por esta misma huella? ¿Qué encontrás? Porque siempre del canto criollo se ha mencionado de que, che, ya es un antiguo, para no poner la palabra viejo, ¿no? Pero claro, ya es antiguo, ya es algo que hay que renovar, hay que hacer otras cosas. ¿Con quién te encontrás vos? Por ejemplo, anoche si fuiste a Sombra Blanca, te habrás encontrado con 99,9% de bailarines, ¿no? Sí. Todo ahí.
1: Sí.
0: ¿Y eso te ratifica eso o no?
1: Sí. El tema del bailarín para mí es un canal de difusión gigante.
0: Claro.
1: Los jóvenes que por ejemplo anoche me demuestran que me escuchan cuando yo grabé un disco, y ahora te voy a contar otra cosa que no lo tenía pensado, pero al venir acá y estar acá no lo puedo dejar pasar. Pero al venir a Buenos Aires y encontrarme con gente que nos fue a ver anoche a Sombra Blanca, por ejemplo, que, uh-huh, que vienen de diferentes partes de provincia.
0: Claro.
1: Y que yo en el disco Cosas Nuestras tengo un estilo, tengo una cifra, tengo milonga, tengo huella, y todo lo que canté son canciones que nacieron con compositores amigos, y sé que tienen una historia muy larga. Anoche ver a toda esa gente cantando las canciones, sí, que no son tan conocidas, que las grabé yo en el disco mío, porque claro, me dieron muchas ganas de grabarlas, es lo que decís vos, bueno, yo quiero seguir este rumbo, es por acá, el camino está acá. Cantar una canción de Gardel, una canción de Coqui Sondón de las Flores, una huella de Leo Gutiérrez de Los Toldos. Yo creo que eso es lo que más me gratifica a la hora de poder compartir. Y al lado mío, en el escenario, lo tuve a un Lucas Cáceres, que es cantor santiagueño, que también cantó sus obras, cantó su música, y los chicos también escuchan mucho lo que hace él. Entonces, estábamos los dos juntos uniendo las provincias, porque él cantó algo bien santiagueño, y ahí nomás yo le respondí cantando la milonga.
0: Claro, claro.
1: Y la gente nos miraba y decía, qué lindo que se genere eso. Con él se generaba la euforia que tiene la chacarera, claro, y conmigo se generó el silencio que tiene una milonga.
0: Claro, claro.
1: Entonces te pinta un paisaje dentro de una peña y lo bailaban y lo escuchaban, un público respetuoso que yo creo que llevando esa responsabilidad de interpretar, uh-huh, se puede generar. Entonces yo creo que el camino es ese, ¿no? Seguir por eso.
0: Ah, pero hay nuevos autores entonces.
1: Muchísimo, sí.
0: A veces no, perdón por la ironía.
1: No hay tantos, pero hay...
0: No, perdón por la ironía, perdón, sí, por la, sí, ironía. Sí. Pero pasa por ese lado.
1: A veces canta una milonga y uno por ahí piensa, alguno debe pensar, che, mirá, qué tema viejo. Y son nuevitos.
0: Claro, claro, claro.
1: Son nuevitos, pero... Claro. Yo creo que a veces uno le gusta difundir, tienen que nacer obras nuevas, uh-huh, nacen muchísimas, pero también hay muchas obras dentro de la provincia de Buenos Aires que se grabaron y no se difundieron tanto, o era otra época, había otra manera de difundir la música de otras, uh-huh, regiones, pero yo creo que a mí me gusta siempre juntar eso.
0: Claro.
1: Como decíamos recién, lo mal llamado viejo y lo nuevo. Uh-huh.
0: No, totalmente, pero aparte estos espacios son un reflejo de que vieron que es posible. No me pongan la excusa de cortan ticket o no cortan ticket. Aquellos que son festivales privados y todo lo demás, que tienen, está bien, cada uno lo maneja a su manera, no me voy a meter ahí. Pero los que tienen una responsabilidad cultural en las espaldas, tienen que saber, o tienen que salir a recorrer, o tal tienen cual, que salir a recorrer, a ver, che, a ver si lo llevo Pancho Santarén, como digo, como tantos otros, che, a ver si lo cruzo con una chacarera. Ah, pero mirá la gente cómo responde.
1: Claro.
0: La gente responde por lo que vos le brindás, no te va a decir, che, qué malo. Entonces, yo no sé si es prejuicio, yo no sé por dónde pasa a la hora de armar ciertas grillas, ¿no? Porque la gente quiere que arriba, quiere que... No, también quiere otras cosas que pueda bajar para que después puedas ir a otros momentos. Me parece que ni todo surero, ni todo chamamé. No, no, los extremos son malos, pero sí que les puedas ofrecer para que esa plaza, ese lugar que va, tenga un poquito variado de todo, ¿no? Y que la cultura de cada región siga viva.
1: Sí, tal cual, eso es hermoso, es hermoso. Yo busco el silencio, busco que la gente escuche lo que muchos autores se han inspirado y han creado, y en mi caso la responsabilidad enorme de interpretarlo.
0: Claro. Bueno, sí. Lo hemos vivido en La Rural, ¿no? Sí. Fue un streaming donde los chicos, el más grande creo que tenía 22, 24 años, y ahí se metió Don Pablo, lo metimos a la, sí. Al yugo, como se dice en el campo, sí. Y ahí lo sacó adelante y la gente se sorprendía. Es lo más lindo, sí.
1: Eso,
0: puede pasar.
1: Eso es lo que más me gusta. Eso es lo que más me gusta.
0: Lo metimos en el streaming de la casa. Ahí, ahí fue, Pacho, a las 9 y media de la mañana. Qué
1: hermoso.
0: Pero sí. Aparte, con el silencio ese que te escuchaba, ¿no? Sí, es tremendo, sí, tremendo, sí, sí. Porque el poder de la palabra de la milonga es tremenda. Pancho, primero tenemos que cerrar el programa porque si no nos sacan del aire. Y segundo, te va a estar esperando Pancho Guevara del otro lado. Pero sí. Es un placer recibirte. Gracias por llegarte aquí a La Folclórica. Sabés que la tranquera está abierta y si no, chiflá porque a veces la cerramos porque por ahí se meten intrusos.
1: Claro,
2: por la duda. Algunos perros del vecino.
0: Claro, claro, exactamente. Alguna gallina que se cruza. ¿Me afanaste la gallina? No, se pasó sola, señora.
1: Se pasó
0: bueno,
1: sola.
0: ¿Podemos cerrar con algo, Panchito?
1: Sí, como ¿sí? No vamos a hacer más una milonguita ahí. Sí. Esta semana cumplí dos metas gigantes de estar, en este caso por segunda vez acá en este estudio tan bonito, pero la historia de la música y de nuestro folclore. Ayer estuve grabando mi nuevo material en Estudios Guión.
0: Muy bien.
1: Así que estoy feliz.
0: Le vamos a mandar un abrazo grande a la gente de Jujuy, que ayer me olvidé de mandarle el saludo, para Atahualpa, que cumplió 7 años. Recién hablabas de sogueros. Ahí su padre, la verdad que un soguero de la hostia. Así que les mandamos un abrazo grande a la gente de Jujuy.
1: Bueno, muchas gracias, César, por la invitación. Y la audiencia gigante de La Folclórica, gracias por estar. 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

0: gran Pancho Santarelli.
1: Gracias, muchas gracias.
2: Por este campo folk, gracias, gracias por tu arte,
1: gracias,
2: querido.
1: Muchas gracias.
2: Nosotros nos vamos despidiendo. Hasta aquí llegamos con este campo folk y nos da muchísimo placer difundir un movimiento como el canto criollo. No apoyamos a un artista o a un artista, a todo un movimiento, y que ojalá siga estando presente en todo el país, pero sobre todo en la provincia de Buenos Aires. Nos reencontramos en el día de mañana. Gracias, Mariana.
3: Hasta mañana.
2: Gracias, Daniela Rodríguez, en la producción general, Víctor Pugliese, Horacio y a todo el equipo. Mi nombre es César Tapia y mañana, 19 horas, los esperamos con un nuevo Campo Folk. Chau, chau.
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